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3: ¿Qué tal? Muy buenos días, les saluda Eli Venegas y este es el breve informativo del bueno, la mala y el feo. Arrestan a 5 sospechosos de preparar un acto terrorista tras incidente grave cerca de una base aérea británica que usa el ejército de Estados Unidos. La policía británica arrestó a 5 hombres sospechosos de delitos relacionados con el terrorismo tras interceptarlos cerca de una base de la Real Fuerza Aérea de Reino Unido, donde presuntamente portaban explosivos. La instalación también es utilizada por el ejército de Estados Unidos en sus operaciones contra Irán. Trump aplaude operativo que frustró un ataque contra una base británica usada por Estados Unidos. El presidente de Estados Unidos, Donald Trump, aplaudió este domingo el arresto de 5 personas en el Reino Unido que presuntamente planeaban un ataque con explosivos contra la base militar de Fairford, que alberga presencia estadounidense. Los arrestos en el Reino Unido fueron fantásticos. Trabajar con Gran Bretaña fue un gran trabajo. Ahora los tenemos bajo investigación. Y emergencia en un vuelo de Delta hacia Boston. Humo en la cabina obliga a aterrizar en Portugal. Un vuelo de Delta Airlines con destino a Boston realizó un aterrizaje de emergencia este domingo en Porto, Portugal, después de que se reportara humo dentro de la cabina. El vuelo DL-251, que había partido desde Barcelona, España, fue desviado al aeropuerto Francisco Caineiro en Porto debido a un problema mecánico reportado, confirmó Delta. Hasta aquí llegamos con el breve informativo del bueno, la mala y el feo. Les informó Eli Venegas en redes sociales, Eli Venegas Radio. Excelente día.
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4: Vamos a regresar con los chistes estúpidos, paisano. Si tienes un chiste estúpido, comadre, márcanos de volada.
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2: Vamos con los chistes estúpidos. Ahí te ve el teléfono, es el 1-855-370-3100. Mi compita el feo.
3: Sí. Aparte de toser, hijo.
2: Temblando de noche y todo el
3: rollo. Ay, güey.
2: Se está quedando con un primo.
4: Ay, no.
2: Sí, tenía como sus qué.
3: El César. ¿Cómo el nombre?
2: Como
3: César.
2: Sus 12 añitos, él.
4: No.
2: El feo y el César.
3: No lo conocí en ese tiempo.
2: Ya lo conocí
3: después de que entré a la radio.
2: Ah, ya.
3: Es que te sales familiar.
2: Sí, ya salen familiares y todo.
4: El César.
2: Y dice que.
4: Sí, César.
2: El feo. Hey. ¿Por qué tienes miedo? Dice, no, es que, güey, de noche me da miedo. Sí, dice el César, yo no le tengo miedo a nadie. No, yo sí, la verdad, por eso tiemblo. ¿A quién le tienes miedo tú, feo? Yo le tengo miedo al malamén.
4: ¿Al qué?
2: ¿Al malamén? ¿Quién es el malamén? Dice, pues no sé, pero siempre que rezamos decimos, Diosito, líbranos del malamén. El malamén.
4: Oh. Oigan, llega el feito y le preguntan, oiga, señor, ¿usted es de por aquí? Sí, yo soy de Navojoa, Sonora, aquí.
3: ¡De Obregón!
4: Y le dice, ¿usted sabe dónde puedo encontrar a la señora de las quesadillas? Y el viejo le dice, sí, por supuesto.
2: ¡Por supuesto!
3: ¡Está bueno! Estaba Don Telaraño y Don Terramicino en el Cofidonas, dije.
5: Y tu mamá aquí sentada.
3: Ahí estaba la cuca. Y le dice Don Terramicino a Don Telaraño. ¡Qué panón! ¡Enmaizado! ¿Tú sabes qué pasa si metemos el libro del récord Guinness
4: a la
3: licuadora? No, ¿cómo que si metemos el libro del récord Guinness a la licuadora? ¿Qué pasa? No sé. Pues batimos todos los récords. Hasta todo me dio, desgraciado.
2: Toñito con nosotros. Hola, Toño, cuenta tu chiste estúpido.
4: Hey. How are you?
3: Toño.
6: Buenos días.
3: Toño.
6: Hace frío en la cima.
3: Sí.
6: De nuevo.
2: Papá. Estamos que nos congelamos, mi rey. ¿Qué hubo?
3: ¿Era chiste? ¿Es el chiste o qué?
6: No, espérate. Ah, bueno. Feito, pues porque apúrate. No tienes que hablar de las chivas.
3: Pues apúrate.
5: Bueno, ¿y el chiste qué hora?
4: Échate el chiste. ¿Cuál es el chiste
5: qué hora, Antonio?
6: Ahí va el chiste.
2: Déjenlo celebrar.
6: Perdón. Cuando rezas, por favor, reza en inglés.
2: ¿Por qué?
6: Porque el diablo es débil.
2: ¿Eh?
4: Qué tonto es.
3: No lo entendí.
2: Tenemos a Miguel.
3: No entiendo chistes tan estúpidos.
2: Hola, Miguel, ¿qué metió?
3: Miguelín.
6: Hey.
2: Cuenta tu chiste, onda, estúpido.
7: Te voy a agradecer a Pepito.
2: Hey.
4: Okay.
7: Se encuentra su mamá. Y dice, mamá, ¿qué traes ahí en medio de las piernas?
3: Hey.
7: Y luego le dice, el paraíso, mijito. Ok, y gana y se va, y sí, encuentra a su papá. Y luego le dice, papá, ¿qué traes ahí en medio de las piernas? Luego le dice, papá, las llaves del paraíso. Y luego le dice, Pepito, tú, papá, necesitas de cambiar de chapa porque el vecino ya le sacó copia.
3: ¡Y sí!
2: A ver, tenemos a Pati. ¡Hola, Pati!
3: Bueno. Doña Pati.
2: Pati.
4: Pati.
2: La una.
3: El chiste, Pati.
4: Patricia.
2: Patricia, las dos.
3: ¡Ey!
2: A ver, tenemos al tocayo Raúl. Hola, tocayo, ¿qué meteo?
8: Ahí te va, el mío.
2: Échale. Ay.
4: Sí, yo bien.
2: Me dio miedo.
3: Sí. En la cara.
8: Que iba Paola en una moto, así, bien recio, ¿verdad? Y el feo estaba esperando el camión.
4: Okay.
8: Y pasó la pava en una moto y le gritó el feo, ¡una vaca! Y le dice la pava, ¡tú, la madre! Y que le dice, y que se estampa, y pues se chocó la vaca y era, le estaba diciendo que estaba una vaca atravesada y...
3: ¿Es historia? ¡O chiste!
5: No, ya va como aterrizarlo, ¿verdad?
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3: Vamos a regresar platicando, porque 8 de cada 10 de nosotros,
4: sí,
3: en alguna ocasión, tuvimos que echarle la mano a alguien. ¡Oh! Nos echaron la mano cuando llegamos a este país.
4: Sí.
2: Sí.
3: Hay gente...
2: ¿Es la única manera de llegar, feo?
3: Sí, claro. Hay gente que te dio vivienda. Sí. Hay gente que te prestó su carro.
4: Así que te llevaba al trabajo,
3: te,
4: no
3: sí,
4: manches.
3: Te llevaba y te sí. levantaba del trabajo y te hicieron un paro. 8 de cada 10 en algún momento tuvimos que echar la mano a alguien o nos la echaron. 1-855-370-3100. ¿A ti quién
1: dicen
3: te echó?
1: Que somos el mejor programa de la radio. La verdad, no sabemos quién anda regando esos rumores, pero que Dios los bendiga. 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
1: Puro show. ¿Tú le echaste la mano a alguien cuando esa persona recién llegó a Estados Unidos? ¿O te echaron la mano a ti? Porque 8 de cada 10 nos hemos echado o nos han echado la mano. 1-855-370-3100. Sí, sí le he echado la mano. Yo tuve que ayudar. Tienes que devolver la cadenita. Si te ayudaron, tienes que ayudar y regresarla.
2: No te la robes. ¿Para qué te la robaste?
1: Porque no era de oro.

0: ¿Qué
1: pasó? Hay una estadística bien, bien chida.
2: A ver, Fer.
1: Y sí es cierta, porque yo la viví y la he practicado también. 8 de cada 10 de nosotros que llegamos aquí en Estados Unidos, a Estados Unidos, nos han echado.

0: a las creo que a las 2 de la mañana de un jalecillo en la noche de los pollos para poder irme a dormir ahí con la familia que me dio asilo. Nos dio asilo la mamá de un compa de Juárez, del sí. Pito y del Pito, así le decíamos Pito.
1: ¿Del Pito?
0: Del Pito y del
2: pensé ¿por que escuché? Le decían así?
1: Pensé que escuché mal, dije, ¿qué? Perdón.
0: Así le decíamos.
1: Dije, ¿qué hambre tienen? No, pero no, sí dijiste Pito.
0: Y la doña me trataba bien a toda madre.
2: ¿Cómo les pediste que te ayudara, feo?
0: Llegamos así, pues ya habíamos arreglado con el Félix, otro sí. Hermano de él. Y me dijo, jéguenle para la casa, no se preocupen. Llegamos y dos güeyes que los que iban conmigo, compas también, no querían hacer qué hacer. Les dije, vamos a hacer qué hacer para ganarnos a la doña y que no la haga de pedo y no deje más tiempo. No, yo lavaba los platos, trapeaba, barría y a mí a dormir porque tenía que dormir. El otro güey no, quería nomás estar fumando mota y querían cerveza y dar la vuelta. No.
2: ¿Ella les pedía lana o era
0: no, no, no, no, era de su corazón.
2: Sí, bien lindo.
0: De la familia. Entonces ya cuando te ayudan y logras otra vez ya recuperarte, entonces tú le eché la mano, también le eché la mano a otros dos compas.
2: Como la película, algo, cadena de favor.
0: Sí, es muy chido.
1: ¿Tienes que
0: devolverlo. 1-855-370-3100.
1: Le
0: echaron la mano.
1: Hola, Lucy.
0: Tú le echaste la mano a alguien. Bueno.
3: Hola, muy buenos días.
1: Buenos días, Lucy.
2: Hola, Luis.
3: Fin de semana.
0: Gracias, igualmente. Mi amor. Oye, ¿cómo la ves con esta estadística? 8 de cada 10 hemos ayudado o nos han ayudado cuando llegamos al país.
3: Sí, pues es muy bueno, ¿verdad? Uno da de corazón el poderles ayudar a las personas que vienen.
1: ¿De dónde eres tú, Lucy? ¿Originaria?
3: Yo soy de México.
1: ¿Qué parte?
2: ¿Se escucha Ciudad de México?
1: ¿Qué parte?
3: Sí, del estado más bello de México.
0: ¡Sonora!
1: ¡Veracruz!
2: ¡Veracruz!
1: Oye, ¿y cuando llegaste aquí a los United States, ¿quién te echó la mano? ¿Cómo llegaste, Lucy?
3: Mis hermanos, porque yo... fueron los que inmigraron primero a este país. Ajá. Ustedes saben, cuando se viene primero alguien de la familia, de ahí se vienen los demás.
1: Sí, sigue la cadenita. Oye, ¿a qué estado llegaron? ¿A qué parte de Estados Unidos?
3: Hacia Dallas, Texas.
1: Vale, muy bien.
2: Oye, mi Lucy,
3: seguimos y no nos vamos.
2: Cuando llegaron, ¿traían ahorritos o cómo le hicieron? ¿Cómo fue todo el proceso?
3: Pues yo no traía en sí lo que aquí, ahora sí que fueron mis hermanos los que cubrieron mis gastos y todo.
1: ¿Cómo te trajeron? ¿O cómo llegaste?
3: Yo a lo que voy es de quien yo le eché la mano después que llegué a este país.
0: A ver, ¿a quién?
3: Yo le eché la mano a una persona, pero esa persona ya estaba dentro de este país. Ella venía de California, era una muchacha. Venía con su niño, tiene sus papeles aquí y habla muy bien inglés y todo. Le eché la mano, ¿sabes qué? Me quiero ir para Texas. Yo ya la conocía de antes.
0: Ya toda madre.
3: Y a empezar desde cero. Y me advirtió una de sus hermanas, Lucy, no te lleves a mi hermana.
0: Ay, ¿por qué?
1: Guay.
0: ¿Qué?
1: ¿What happened?
0: ¿Qué traía la morra?
4: ¡Ajuelona de seguro!
2: Uy, ¿qué te hizo?
3: Yo no la conocía. Yo la conocí en el trabajo, pero hasta ahí nada más. Remarqueábamos. Y hasta ahí, a las personas se conocen hasta que convives bajo el mismo
1: techo. ¿Por qué? ¿Qué pasó? Claro, ¿qué te hizo?
0: ¿Y qué le diste asilo de quedarse ahí en tu casa, comida?
3: Le di asilo, le dije, no te preocupes, aquí tienes comida y tienes techo, le dije. Ponte las pilas, busca trabajo. Ella no tenía carro, traía un muy buen celular, pero no traía línea por falta de pago. Bueno, venía hecho un desastre, a empezar desde cero. Le dije, ¿sabes qué? Te voy a prestar dinero para que compres un carrito. Le presté $2,000. Pagué casi 800 de su celular para que tuviera línea.
2: Ay, no.
3: Mi esposo le prestaba el celular al principio, le prestaba su carro. Imagínense.
0: Ha de haber estado bien buena.
2: Ay, cállate.
0: Sí, pues si no, ¿cómo se lo voy a prestar?
2: No, porque la amiga no ayuda.
1: Era de buena gente, Andrés Maldonado.
0: Sí, de buena
2: sucio.
0: De buena personalidad.
2: ¿Qué pasó? ¿Qué te hizo la canija?
1: ¿Cómo te pagó?
3: Mal.
1: ¿Por qué? ¿Qué te hizo?
2: Te robó.
3: Yo fui la última, uno es la mala.
1: Hey, ¿cómo?
2: ¿Pero qué te hizo?
0: ¿Qué pasó?
3: No le echaba ganas, que no encontraba trabajo, y yo le mandaba links, mira, ¿qué están ocupando? Habla, es que está muy lejos, que

0: pretexto.
1: ¿Qué
0: en la casa ella no es de estas personas. A mi madre siempre nos enseñó a que fuéramos muy agradecidos. A donde fuéramos, teníamos que ganarnos el taco que íbamos a comer o que
2: ¿qué
0: nos
2: te hizo? Pero, ¿qué te hizo?
3: Te pagó mal, ¿verdad? Se metió con el marido.
2: ¿Dónde te bajó el viejo?
4: No, yo creo que te robó.
1: A ver, no, ¿qué te hizo?
0: Gracias a Dios, no. Nada de eso. No, pues muy mal agradecida, no me quería pagar renta. ¿Qué? Y pues yo tengo
3: pues no tenía dinero.
0: Yo se lo dije a ella, aquí las reglas son estas y estas, así.
5: Me lo hubieras mandado a mi casa, Lucy, mamá soltera, con un chiquillo.
4: Bien agradecida. ¿Verdad?
5: Jovencita.
3: No, ¿estaba buena, sí o no? Es que yo quiero saber si está buena. Tenemos también la tele allí.
5: Que no.
3: ¡Ah, no! ¡Te lo cuentes!
5: Tú es que pide welfare.
3: Pues sí.
4: Vamos.
5: Que la mantenga el gobierno, mejor.
3: Ahí está la tele, está bien.
5: ¡Hola, Tere!
4: ¡Teresa!
3: ¿Qué onda, Tere? Buenos días. Oye, ¿tú le echaste la mano a alguien o te echaron la mano a ti, chiquita? Digo, cuando llegaste a este país.
6: Bueno, cuando mi esposo y yo nos casamos allá en la frontera, pues nos venimos para acá y sí, su hermano nos tendió la mano, nos quedamos ahí un par de meses en casa de él aquí en Midland.
3: Ajá.
6: Y después pasaron los años y hace 2 años llegaron un muchacho y una muchacha muy jovencitos, tenían una bebé de Venezuela y de la iglesia.
5: De la iglesia.
6: Sí, las me dijeron, ¿sabes qué, Tere? Pues tú vives sola, tienes espacio en la casa, ¿las puedes dejar que se queden ahí? Ey. Y yo pues, esa bebé, no pensé nada porque tenían una bebita. Y dije, sí, claro, vinieron a casa, se quedaron como 2-3 meses y todo bien.
4: No. ¿Hasta qué?
6: Cortaba pelo, era muy agradecido. No, a mí me fue muy bien con mis inquilinos.
4: Ah, qué bueno.
2: Ni son de la iglesia, nomás se meten para que los ayuden.
3: Uno sí, otro no.
4: Oye, pero me encanta. O sea, muchas personas en vez de decir, yo me los llevo, llévatelos tú, cuídalos. Oye,
5: es que lo reparten, creo, allá en la iglesia.
3: 1-855-370-3100. ¿Ayudaste a alguien cuando vino al país? ¿O te ayudaron a ti? ¿Te echaron la mano? Cuéntalo.
5: Yo tengo un copita, güey, que se hizo pasar por mormón, güey, en Utah.
4: ¿A poco?
5: Hasta bicicleta le dieron y todo.
3: El hermano.

0: 1-855-370-3100. Estamos con un tema bien interesante porque 8 de cada 10 fuimos ayudados cuando recién llegamos a Estados Unidos y lo agradecemos tanto de corazón que queremos pasar esa cadenita y ayudamos a gente que viene.
1: Qué bueno.
0: A mí me ayudaron mucho, gracias a toda la gente, a los cristianos que me daban entrada a sus carnavales, porque tenían de vez en cuando. Una vez llegué a un parque, al Parque de los Patos, ahí en Dasenos.
2: ¿Al Parque de los Patos?
0: Sí, en cuanto me parqué, está al lado de la librería. Está al lado de la librería en Dasenos. Y en cuanto llegué, pues con todo el plebeo, eran tres, no manches. Y ahí iba llegando. ¿De dónde viene? Me gritó el pastor.
1: Pero tú ibas casual al parque.
0: No, sí, vamos al parque a tratar de darle los patos de comer.
1: Sí.
0: ¿De dónde viene? De Santa María. ¡Ah, el hermano Andrés de Santa María! Y luego tenían un climbing, un aparatito para que las chamacas se suban y hagan escalación.
1: Sí, ¡ah, qué
0: padre! Y luego tenían brincas y un trenecito.
3: ¿Y eras tú cristiano, parte de la religión?
0: No, pero como me dieron una bienvenida tan bonita, la acepté.
1: Hasta el feo dio una oración ese momento tan...
0: No, y al ratito le dije
2: a la comida. ¿Y la comida? ¿Qué tal la comida?
0: ¡Ay, hot dogs y hamburguesas!
2: ¡Ah, qué tal!
0: Y para llevar, le dije a la chava. Ah. No, y traía una cadena con las cinco estrellas del tetragramatón.
2: Hoy
0: y
2: me dice la chava,
0: ¡quita eso, hermano! Me la quité en friega. Ah, pero muchas gracias, no.
1: Oye, bendiciones. Pero, ¿qué detalle de
2: tengo, tengo un carnal de Venezuela. Recién llegado de Barquisimeto, Venezuela, aquí a los Estados Unidos. Y llegó a Utah. Lo que pasa es que él formaba parte de un carnaval que viajaba por todos los Estados Unidos. Y se metió a vendían chuchería y media, güey.
1: Pero era un carnaval de baile y eso.
2: No, era un carnaval que vendían mugrero y medio.
0: Sí. Piedras, adornos, artesanía.
2: Él vendía las partes de las computadoras.
0: Órale.
2: Entonces viajaban por Estados Unidos, llegando a Utah, ahí se quedó porque le gustó bastante y no sé qué. Y se hizo pasar por mormón, le ofrecieron casa. Le buscaron trabajo y para que se moviera ahí por el pueblo y la fregada le dieron una bicicleta.
0: ¿Qué? ¿Neta?
2: Mientras te alivianas y todo el rollo.
1: Iba a las celebraciones y todo.
2: Todo, sí, pues se hacía pasar por mormón. Sí. Pero nunca fue mormón el güey, no es cierto, nada más por la ayuda.
1: Al final se volvió mormón o nada más hasta que ayuda y fuga.
2: No, más.
0: Se hizo rico y ya no pelan los mormones.
2: Se alivianó. Sí. Agarró vuelo y se fue para otras partes de Estados Unidos.
0: Sí, ya sé quién es.
2: Sí, acá andaba mi compañero.
0: Tu amigo. Andale, aprovechado, machín, el desgraciado.
1: Yo lo conozco.
2: Hoy no más.
0: Me cae gordo que la gente se aproveche de eso, güey.
2: El que llega a los parques y lleva a las niñas. Entonces, a Mari. ¡Hola, Mari!
4: Buenos días,
2: Mari.
1: ¡Hola, reina!
0: Mari, ¿tienes una historia de que tú ayudaste a alguien o te ayudaron?
4: Sí, yo cuando llegué a este país, a mí me ayudó mi hermano y yo trabajaba y nos íbamos a la mitad de los diles y todo el cuento, ¿verdad?
2: ¡Órale!
1: ¡Ay, qué bonito!
2: ¿A qué parte llegaste, Mari?
4: Florida.
2: A la Florida.
1: ¿De dónde eras, mamá?
4: Yo viajé de Mérida a Florida. De
1: Yucatán. ¡Ay, Mérida, bien bonito!
2: Bien padre.
1: Y ahorita que anda bien, bien popular.
0: ¿Y?
4: Sí.
0: ¿Y cómo te fue, mi amor?
4: Bueno, regresaste, con mi hermano muy bien.
0: ¿Regresaste el favor a alguien?
4: Exacto. Mi sobrina se vino para acá y yo le ayudé, le conseguí trabajo, le di casa, no le cobraba ni renta, ni biles para que se alivianara, le prestaba mi carro para que se fuera a trabajar. El cuento fue que yo no podía dormir en las noches porque oía muchos ruidos, ella dormía en la parte de arriba.
1: ¿Qué hacía?
4: Y yo decía, yo decía, ¿qué pedo? ¿Qué está pasando? ¿Por qué tanto ruido? Y investiga. No, pues la chamaca tenía su OnlyFans y hacía sus videos en la noche.
1: ¡Ay, no! O sea,
0: dame el nombre de OnlyFans.
2: No te creo.
0: Para seguirla.
2: Hay que investigarla.
0: ¿Está buena?
1: ¿Cómo la cachaste, Mari?
4: Pues uno tiene que averiguar a ver qué estaba pasando.
0: Híjole.
4: Y tenía un arsenal completo de juguetes sexuales.
1: No.
4: Tangas, condones, vibradores, todo el pedo.
0: Columpios y andaderas en uno.
2: Oye, Mari, pero estaba generando entonces.
1: Pues sí. Ay, pero no le daba dinero.
4: Estaba generando, sí, pues al mes de haber llegado ya se había comprado un carro.
2: ¿Qué?
1: No te pases.
0: Ay, güey.
2: Al mes ya se había comprado carro.
1: Oye, Mari, ¿tú vivías sola o con tu marido? ¿O había hombres en la casa?
2: Sola batallando a pie.
4: Con mis hijos y todo el cuento.
0: ¿Le hubieras entrado tú al business?
4: Es a la verga, tú.
1: No, hombre. Oye, pero imagínate escuchar todo eso. ¿Nunca la cachó uno de tus hijos?
4: Afortunadamente no, pero...
2: ¿Tu marido?
4: Pues ya... ¿Quién sabe? Eso nunca lo sabré. Pues,
0: no, sí. Ahí se le iba a meter la mitad del cheque.
2: Número uno.
0: Sí, él fue el primero.
1: ¡Hombre! ¿Cómo la corriste de tu casa?
4: Ahí va. Yo me puse bien, bien listilla y le dije... Tengo cámaras por toda la casa, porque lo que sea que estés haciendo, al otro día se fue.
1: Claro, qué vergüenza.
0: No, no, no. Y ya abrió otro OnlyFans conmigo. No manches.
2: Y deja tú, se fue y se fue a su casa propia porque compró casa.
1: Y sí, apenas
0: llevamos OnlyFans. Y la renta.
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0: esto.
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1: Oigan, se viene el burro del día.
0: ¿Qué pasó?
1: ¿Alguna vez ustedes han estado echando pasión y que de repente dice, ay, mi amor, yo voy a ser tu vampiro porque te voy a chupar toda la sangre? Y mira,
0: ay, amor.
1: Y de repente te ves al espejo y dices, ¡a la mother! Y traes un tremendo chupetón.
0: Ay, qué peligroso.
2: No, espérate, pero no, a mí en lo personal no me los anunciaban, o sea, pasaban.
1: Pero no sentías tú que te estaban chupeteando.
0: No sé, este no tiene sangre, tiene miel, se le cuaja de volada.
1: Oigan, ¿sí? A una persona le dieron un chupetón tan, pero tan intenso que, oh my God, no saben qué le pasó.
2: ¿Qué le pasó?
1: Ahorita les cuento por si les andan chupeteando. Relájate, le digan a la persona, relájate, mi amor. Ahorita les platico.
2: Oye, mamá.
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3: El burro del día.
4: ¿Qué?
3: Una pareja de cachondos. 17 añitos tenía el joven. Ay, y su novia era más grande que él. ¿Qué? Su novia tenía 24 años.
4: ¡Tómale!
3: ¡Te voy a mostrar la vida! Sácate el cuello que te lo voy a chupar como vampiro.
4: ¡Ay!
3: ¿Qué pasó? Ahorita les cuento. ¡Ay! Oh my God, esta historia.

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2: El burro del día que les quiero contar hoy. A ver. Híjole, me tiene en shock. Ahí les va. Un chavo de 17 años.
3: ¿Un morrito?
2: Esto es en la Ciudad de México. A ver si me puedes poner un cumbión bien loco. Mi rola de la ciudad.
4: Órale, va.
2: Pues este chavo de 17 años dice, ay, si ya se me antojó tener una novia. Vale. Una novia bien sabrosa.
3: Ay.
2: Pero una novia que sea más grandecita, que me enseñe la vida.
3: Ay,
2: y que conoció una mujer de 24 años. Casi 25 cumplía. Este chavo de 17 le dice, ay, es que enséñame a vivir. Enséñame tus trucos del amor. Y él dijo, yo te voy a enseñar un truco que enloquece. ¡Sácatelo! ¿Y el truqué?
3: ¿Eh?
2: ¡Estíralo!
3: ¿Eh?
2: ¿Qué? ¡El cuello! ¿Y que saca el cuello?
4: ¡No, hombre!
2: Pues estiras el cuello.
4: Ajá.
2: Y la chava le dice, a ver, vas a ver, te voy a dar unos besos matadores.
4: ¡Órale!
2: Y me dice, y el otro, ¡ay, qué chico, chico, chico! ¡Ahora sí! Te voy a enseñar el fuá.
4: ¡Ándale!
2: Me dicen la vampira. Y empieza. Y el otro, ¡ay!
3: ¡Ay!
2: ¡Ay!
3: ¡Manita!
2: Me está succionando mucho. Y la otra, ¡ay, déjame! Te succionó. Se siente bien sabroso. ¡Ay! Así no la echó bien succionadora. Ay. Y el otro, ¡ay, ya me está doliendo!
3: ¿Hasta le dolía al vato?
2: ¿Qué? ¡Híjole! El dolor es placer, aguántate. No seas niña. Así no. Y el chito, ¡ay! Ya me duele. Y la tal, bueno, te estás quejando, te enseño, ¿no? No, bueno, pues enséñame, sígame chupando. Cuando de repente...
4: ¿Era paleta o qué?
2: Así peor.
3: Payaso.
2: Pero de esas paletas cuando... Ya,
3: era un boli.
2: La paleta de grosella que la dejas transparente, de que le sacas toda la grosella. Así estaba el pobre chavo. Pero ellos estaban en una reunión familiar. Cuando se oye la mamá y le dice, ¡ay, Juanito, ya vente a cenar! Y el otro... Ay, pero ya estaba hasta como con la presión baja de tanta succión que le había echado.
4: No sé, ¿cómo no? Imagínate.
3: Híjole, la,
2: ya me está hablando mi mamá, ya suéltame, por favor. Y ya, ¡ay, vamos! Y que se bajan a la comida y de repente ya se empieza a poner la situación un poco crítica. Y el chavo empieza, ¡ay, me siento mal! ¡Ay, me siento re mal! Y la mamá, ¿qué tienes? No, me siento re mal. Y de repente, terracas, que cae en la sopa.
3: ¿Eh?
2: Así, se desmaya en la sopa.
3: ¿Cómo?
4: ¿En la sopa?
2: Así. Y la mamá, ¿qué te pasa? ¡Vámonos!
3: Chiquillo,
2: y lo llevaron a emergencias. Al hospital. ¡Wiu, wiu, wiu! ¡Emergencias! ¿Qué tiene el chavo? No sabemos, no sabemos. ¿Qué pasó? Y que de repente lo empiezan a revisar.
4: Sí.
2: Y le revisan el cuello. Y le dicen, es que ¿sabes qué? Es por el tremendo chupetón que le dieron. Y lo meten.
3: Desmayó.
2: Y ya se quita lo chistoso. El chavo de 17 años perdió la vida.
4: ¡No!
2: No,
3: ay,
2: no es broma.
4: ¿Se murió?
2: Todo esto fue por el coágulo del vaso sanguíneo del cuello.
3: Estaba viendo la foto y es en el lado izquierdo, Pau, donde está la vena que va rumbo al cerebro.
2: Dicen.
4: En la mera raquia, ¿no? ¿Le llaman? ¿Cómo le llaman?
3: No sé.
2: La arteria carótida.
4: Esa.
2: Y la yugular.
3: Esa.
2: Dicen que los chupetones en el cuello
4: y en la torre
2: y en los brazos pueden ser mortales.
3: Sí. Por el coágulo.
2: Entonces, si alguien te quiere hacer un chupetón, no te dejes, manito, no te dejes. A lo mejor te quiere demostrar el amor, pero a lo mejor tiene un plan rudo y diferente.
4: No, peligroso. Entonces, se le hizo un coágulo y le
2: y se le hizo el coágulo, se le fue al cerebro y no la libró. Oye, pero ¿cuántas veces hay chavitos y chavitas que les parece bien cómico hacerse chupetones?
4: No, bueno, está feo. A veces ni se sienten, la neta.
3: ¿De verdad?
4: O sea, los que me han hecho a mí.
3: Al pelo nomás lo tocas y se le coagula. Por el diabetes. Toca, le aprieta tantito la mano y ya le queda morada.
2: Pero
3: no,
2: sí se siente cuando te están succionando, güey. No manches.
4: Pero te lo juro, o sea, han sido de que ya te ves en el espejo y dices tú, ay, güey. O sea, aparecen sin.
2: Ay.
4: En la pasión no se sienten, la verdad.
2: Claro que se sienten, ¿o qué?
4: Yo quisiera hacer. Aquí el único que está blindado de los chupetes es mi compa, el feo.
3: Ah, sí, me envidia el espejo.
4: Número uno, no tiene cuello.
3: Número dos,
4: no se le notan.
3: Por eso me gusta que me chupen el juanete.
4: Güey, está mejor. Es la neta.
2: No, oye, sí. No, pero sí hay marcas del amor que dices, a la máquina.
3: No, pero está muy fuerte.
2: Y luego te dejan un tremendo chupetón. ¿Cómo te lo has borrado? Ustedes se lo han borrado así. ¿Ves que dicen, ay, bórratelo así?
4: Pero una cuchara. Acá tengo tu borrador, feo.
3: De tinta.
2: ¿Qué han hecho chupetones? ¿Cómo te los quitas? Cuéntanos. 1-855-370-3100.
4: Hay sus trucos, ¿eh?
2: ¿Cuáles trucos?
4: Hay sus trucos. Cállale a YouTube, vamos en vivo. @ bueno malo feo. Acá traigo tu borrador, mira.

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1: ¡Ay, ay, ay! Los invito a que le caigan a YouTube, arroba bueno, mala, feo. Porque les acabo de contar una historia de amor. Una historia de seducción. Un chavo de la Ciudad de México quería sentir el fuá.
2: ¡Ándele!
1: Y la mujer le dijo, yo te voy a chupetear hasta el agua.
3: ¡Ay, amor!
1: Y empezó a succionarle el cuello. Y el otro, ¡ay, se siente rechistoso! ¡Ya frénale, Lupita! Y Lupita, ¿ah, sí? ¿Quién le frenó? ¿O le sigo? No, bueno, síguele. Y le chupó, y le chupó, y le chupó, y le chupó.
3: ¡Ay, amor!
1: Y le chupó. Hasta que la mamá le dijo, ya bajen a comer. Y en la comida, el chavo no aguantó más.
3: ¡Ay!
1: La neta, yo no lo puedo creer, ¿eh? El chavo perdió la vida.
3: ¡No! ¿Pero tan rápido? ¡Ay, es que fue
1: es
3: la yugular!
1: Fue el coágulo y se le fue al cerebro. Oye, le chupeteó tan intenso que si ven, cáiganle para que vean la imagen del tremendo chupetón.
2: Estoy viendo el chupetón en arroba bueno mala feo en
3: está
2: YouTube.
3: Muy fuerte.
2: ¿Cómo te tapas ese chupetón para bajar a cenar? No manches.
1: Oye, ¿hay gente que se puso una
2: bufanda o qué se puso?
1: Así, bufanda y un calor así de que se está.
3: Se le ve que trae una bufanda al vato ahí al lado en el hombro.
1: Pero no se dejen hacer chupetones tan intensos. El otro día fui a la tienda y había un señor, pero así con chupetones, pero negros, así.
2: Pero
1: uno, otro. Dije, hola, y estaba con su lady. Dije, ay, la vampirita. No, pero si te puede quitar la vida. Yo nunca había escuchado eso.
3: Sí, yo sí. Un coágulo se te puede ahí dar. A mí cuando me torcí la pata me dijeron que te soben bien y te deshagan la sangre que está
2: machucada.
3: Porque te está todo moreteado.
1: Sí.
3: Entonces, porque puede ocasionarte un coágulo, eso me dijo.
2: Sí, hay que tener cuidado, güey.
1: No manches.
3: Por ejemplo, el lado izquierdo, güey.
2: El estar sentado mucho tiempo. Tantas cosas te puede ocasionar un coágulo. Cuando caes en el hospital, también por eso que te mueven y que te ves.
1: No manches.
2: Si no, en la torre, ¿no?
1: Oye, no, pero ustedes alguna vez, obvio, les hicieron un chupetón. No digan, ay, no, a mí nunca me hicieron chupetón. ¿Cómo se lo quitaron? ¿O cómo iban a la escuela? ¿O cómo le hacían?
2: Hay trucos.
1: Cuéntenos su truco de borrachupetón. O si te hicieron uno. 1-855-370-3100.
2: Mira, tenemos a Oscarín con nosotros. Oscar, ¿qué peteado?
3: ¡Chupeteado!
4: ¿Cómo
3: estamos?
4: Buenos días, muchachos.
2: Buenos días.
1: ¿Qué onda, mi vida? ¿A poco a ti te aventaron un tremendo chupetón?
4: Sí, Pau, ¿tú crees? ¿Qué crees que en mi tiempo de joven, ahí tengo 18, 19 años, andaba con una señora ya casada?
1: ¡Ala!
4: Y la señora ya en el momento de pasión, se le ocurrió chupetearme todo el pecho.
2: ¿Qué? ¿Mayor que tú, Oscar, la señora, o qué?
1: Pues sí.
4: Sí, ya tenía sus 40 y tantos años la señora.
2: ¿Y tú? ¿Y tú 18, 19?
4: 18, 19 años,
2: pues. ¡Ay, güey! Te marcó todo.
1: Pero cuando te estaba chupeteando... Te estaba chupeteando, ¿tú sabías que era un chupetón?
4: Perdón, Pau. Con las señoras guapas, pelón, caderonas. No tienes una idea,
2: güey. No, sí tengo idea, güey. Qué rico, no manches. Mendigo, Oscar.
1: No. Oye, Oscar, pero cuando te chupeteaba, ¿tú sabías que era un chupetón o no tenías idea?
4: No, Pau, ella me lo decía. ¿Sabes qué? Tengo ganas de marcarte desde...
1: ¿Eh?
4: Que cada vez que me veas, los veas,
1: te acuerdes de mí.
2: Hey. Controladora, güey.
4: No era ni en el momento de la pasión, era después de ella, se ponía a hacer sus cosas. Y aparecía este da el matallón por todos lados, del pecho,
2: en
4: las costillas.
2: Oye, Oscar, ¿y no te regañó quién? ¿Tu mamá no te regañó? ¿Alguien, compañeros del jale también? Porque andar en el jale así tan chupeteado, tan cañón.
1: ¿Quién te golpeó?
4: ¿Qué crees que tengo un amigo que trabajó conmigo y él sí se dio cuenta? Y él me dijo, ya era un señor ya más grande que yo, que cuando pasa eso es que literal tú no como hombre no atiendes bien a la señorita o a la mujer. Entonces, dice, todavía le das chance de hacer eso, entonces quiere decir que no están haciendo las cosas bien. Como te decía, yo era un niño, pues, bueno, un chamaco, 18, 19 años. Pero sí,
2: con todos los poderes, Oscar. ¿Y cómo te los quitaste, güey? ¿Cuál es el truco para quitarte un chupetón?
1: No se los...
4: ¿Te acuerdas de la monedita de 50 centavos de México?
2: Si montas.
4: ¿Sí? Esa amarillita.
2: Ey.
4: Con esa.
2: Ey. Duele, güey. Duele, pero le tienes que dar.
1: ¿Pero qué hacías con la moneda?
4: Lo tallabas, Pau. Lo ibas desvaneciendo poco a poco.
3: ¿Qué? Okay. ¿Y no te queda otro morete por la moneda? Así no manches.
2: Ahora ya tenemos a Carlitos. Hola, Carlos, ¿qué peteado?
3: ¡A golpes!
1: ¡Hala!
3: ¡No manches. Bueno,
2: Carlos
1: Carlitos.
5: Sí, buenos días.
1: Hola, mi chulo. ¿A poco andabas chupeteando ladies?
5: No, mira, lo que pasa es que hace como unos 6 años tenía una, pues, mi esposa, pues, tengo, y aparte tenía una amiga. Ajá. Y que fui a verla, pues, y de repente, cuando ya llegué a mi casa y todo normal, pues, ¿qué crees que me fijo? Y me metió ayer y que se mete mi esposa al baño y cuando de repente miro un chupetón en el pecho.
2: ¡No!
1: Dios mío, santo.
5: De volar, con una toalla me lo tapé, con una camisa.
1: Oye, ¿no te dijo nada?
5: Pues, no me miró.
2: Ajá. Carlos, ¿cuánto tiempo o cómo te lo quitaste, güey? Porque tu vieja, güey.
1: ¿Cuántos días no te bañaste?
5: Como a los 5 días me quitó. Pero me tapaba cada vez con la camisa como si fuera una toalla, así me la colgaba.
1: Ya vi un femenino acá con la toalla y en la cabeza.
2: ¿No le dijiste a la morra, te pasaste?
5: No, pues nunca le dije nada porque pues me iba a decir que, con que te cuidas de tu esposa, me lo decían.
1: Ah, ok. Ay, no quería que lo regañaran.
2: Pero, ¿sí o no, Carlos? Ni lo sentiste.
5: La verdad que no.
3: Otro con diabetes.
2: Estoy 18. No,
3: otro
2: no, no.
3: Con diabetes.
1: Es que te están succionando, se siente.
2: A la hora de la pasión no se siente, te lo juro.

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1: A ver, más adelante vamos a regresar con el video viral. Esto pasó en Coyoacán. Saludos a toda la gente de Ciudad de México. Eso. Bonito.
2: Saludos.
1: Andaba ahí un vato en un restaurante. Agarró al mesero, agarró también allá al manager y le dijo, ¡eh!
2: Imperdonable.
1: ¿Qué está pasando aquí? ¿Qué demonios sucede en este restaurante? Quejándose el vato de algo que pasó en el restaurante. ¿Qué sucedió? Uy. A ver, ahorita regresamos. Cáele a YouTube porque estamos en vivo. Es arroba bueno malo feo. Ahí para que veas el video.
3: El chupetón.
1: Te vas. No, el chupetón no. Esto es algo que pasó en Ciudad de México. Se van a sorprender, chavos, ¿eh?
3: En el sobaco.
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1: Con este video viral,
2: ¿te quedo qué?
1: Mexicanos quejándose de mexicanos. Lamentablemente.
2: Válgame, ¿por qué?
1: Este paisano lo que hizo en un restaurante está algo controversial. Ya regresamos a continuación. ¿De qué se trata? Quejándose ahí de lo
3: terrible,
1: que sucedía.
3: Terrible.
1: Cállale a YouTube, estamos en vivo, ¿eh?

0: se está viralizando, ya está por todas las redes. 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
1: Vamos con el video viral, donde lamentablemente a veces el peor enemigo de un mexicano
2: es otro
1: mexicano.
3: Así es.
2: Es otro mexicano.
1: Y digo, cada quien también así tenemos somos. Diferentes maneras de convivir, de salir, de disfrutar.
3: Hay gente bien amargada.
1: Sí, bueno, pues también.
2: El peor enemigo de un locutor es otro.
1: ¿Locutor? ¿Qué?
3: ¿De un doctor? Otro doctor.
2: ¿Sí?
1: ¿Tú crees?
3: Yo siento que hay gente, no necesariamente tiene que ser mexicano contra mexicano. Hay gente que es bien amargator. Hay gente que todo le molesta, todo está mal, no disfrutan, se la pasan quejándose. La comida no está rica, el sol está muy caliente, está

0: andan los cantantes mesa también de, mesa. De mes en mes.
1: Claro.
0: Y te olvidé. Y hasta te ponen, el micrófono. Y...
1: Por primera vez te escucho cantando entonado. ¡Bravo!
2: Se le salió, apretó las nalgas.
1: Le salió bien.
2: Otra vez.
0: Bienvenida al show, mi
2: Otra vez.
0: Yo soy cantante profesional.
2: Dale.
0: Te olvido.
1: Ya le cambió. Claro, ¿ves? Claro. Fue cosa de una vez.
2: Sí, sabes, sí le salió.
0: Este es un show mágico musical.
2: Ándale,
0: tú, por ejemplo, quieres platicar a dónde te vas, a un restaurante más fifí.
1: Hay restaurantes que son de ejecutivos.
0: Ándale.
1: Para cerrar tratos. Hay restaurantes con silencio. Hay restaurantes que tienen cuartos privados para que tú te vayas ahí.
0: Ajá.
1: Y tengas tu junta. Entonces, ¿sabes qué? Resérvame este cuarto. Voy a platicar. Somos tantas personas.
2: ¿Cuartos privados?
1: En el restaurante.
2: Yo he ido a barras que tienen cuartos privados.
1: Pero ese no.
2: Y te la rentan a 300 con tu botella.
1: No, pero aquí no hay. Nada más estás tú con tu gente y te atienden.
0: Y privado incluido también.
2: Sí, sí.
0: Y la morra.
2: Sí, pues, y la morra.
0: Pues, chavos, cállale a YouTube para que chequen este video viral. ¿Dónde?
2: ¿Pero qué pasó? ¿Qué hizo?
0: Este vato. Y lamentablemente. Ay, mexicano, igual que yo. Pelón, igual que yo también. Ay, no, me da coraje. Este vato quejándose con el mesero y tuvo que intervenir también el manager. Tuvo que llegar. Esto pasó en Coyoacán, Ciudad de México, un área preciosísima. Y pues,
1: turística.
0: Quejándose el vato que no puede platicar por la música de mariachi que había ahí, muchachos.
2: En vivo.
0: En vivo.
3: Que un mariachi toque en un lugar tan chico y que nadie pueda platicar. Es el estilo del restaurante.
4: Por favor, préstame la presenta. Préstame la presenta.
3: Ese es el estilo del restaurante.
2: Porque vaya la hora que no hay.
3: Yo nunca había visto por eso no es ese es el estilo.
4: Porque vengo mucho.
3: Ya, no.
4: Ese es el estilo del restaurante.
2: Se da de feria, el vato.
3: Tomen aquí. La ropa está.
0: El vato quejándose que el mariachi está ahí sobre su mesa, güey.
2: Está solo el viejillo. Hay alguien ahí, no veo nada.
0: Ahí tuvo que llegar el manager también, güey.
1: Claro.
3: Dale.
0: Qué lástima. En un restaurante tan fregón, dice el vato.
2: Hoy tiene el cargando el celular.
0: El mariachi. Que no, y es que el mariachi llegaba. Y ahí en su mesa, tocando. Y pues el vato quería platicar.
1: No, es que este restaurante es uno icónico en Coyoacán. Mi amigo, le mando un beso a mi querido David. Y su familia son dueños de él. Entonces, afuera hay terraza. Entras. Y hay un espacio. Y una parte de atrás donde hay un árbol muy bonito. Te sientas. Pero es un restaurante mexicano.
0: Sí, claro.
1: Donde siempre hay mariachi.
0: La temática es esa.
1: Ciertas horas del día. Entonces, si tú vas, o hay mariachi, o hay cantante, o sea, siempre hay algo icónico
0: algo
1: mexicano
0: pasando.
1: En el restaurante.
2: Pero no hay nadie donde esté tranquilo, que no haya tanto ruido.
1: Es que, feo, en la parte de arriba hay cuartitos que son para estos mesas que son muy grandes de muchas personas. Y
2: para juntas.
1: Pero si tú quieres ir
0: a un
1: restaurante, estar relajado, que no haya ruido, no vas a ese restaurante. O sea, no te puedes poner así. O sea,
0: sí, no, de hecho, el manager fue lo que le dijo, señor, esa es la temática del restaurante.
1: Claro.
0: Le dijo el manager, usted tiene la opción de entrar o no entrar. En otras palabras, si no le gusta,
2: ahuéquelala.
1: Y también hay formas, ¿no?
0: Sí,
1: oye,
0: ¿sabes qué?
1: No hay nadie, o no hay nadie en esta área. No sé si me puedes alejar tantito el mariachi, please, es que tengo que hacer una llamada. O sea, no sé, siempre creo que la manera es lo correcto. Pero se puso bien loco y empezó a insultar a todos.
0: Sí,
1: o sea,
0: no.
2: Anda de malas el viejillo.
0: Ahora, también a mí me ha pasado de que de repente, si tú vas con otro plan a un restaurante y te sorprende de que o no lo investigaste bien, o no eres de esa ciudad, o no conoces el restaurante, y si tienen variedad de que a lo mejor o te sientan en una mesa donde ahí tienes la música.
1: La música.
0: A veces te sientan enfrente de la bocina, güey. Entonces, me ha pasado. Y retoma, entonces ahí sí ya. Tú de buena
1: ya
0: manera
1: molesta, sí,
0: tienes
1: claro.
0: la opción, no, o quedarte o irte. O decirle, señorita, disculpe, no tiene otra mesa porque está pasando eso y todo el rollo. Entonces, pero hay, como dices tú, Pau, hay maneras.
1: Claro. Oye, ¿viste la película donde

0: Ben Stiller está con una chava y se va de luna de miel y que llegan los mariachis todo el tiempo y él ya estaba harto y todos, ¡ja! ¡Ja! Ah, y que le salen de todos lados. ¿Y qué les pagó para que se fueran?
1: Sí.
0: Hay gente que no soporta el mariachi o la música. ¿Sí?
2: No, sí, pero a mí, yo no tengo problema, güey.
0: A mí me encanta el mariachi.
2: A mí me. Como estoy sordo. No oigo.
0: Se apaga el aparito. Dime el aparatito.
1: No, aparte, ¿a poco tú vas a platicar a un restaurante con la Chayo?
2: No, ¿a qué? Si ya platicar en la casa, no se cae los hijos.
1: A ver, paisano, comadre, yo te quiero preguntar a ti que nos escuchas. ¿Cómo la ves con este vato quejándose del ruido del mariachi? ¿Estuvo bien? ¿Estuvo mal? 1-855-370-3100.
2: Se larga a otro lugar el
1: güey. ¿Qué opinan? Caiga la YouTube, arroba bueno mala feo. Ahí para que vean el video del vato este.
2: Que de feria el güey.

0: el video viral donde ese vato se estaba quejando del ruido del mariachi en el restaurante, porque él iba al restaurante, ajá, a platicar.
1: ¿Con quién?
0: El manager le dijo, mire señor, es la temática del restaurante. Usted tiene dos opciones, quedarse o irse. Se acabó.
1: ¿Y qué hizo el mariachi?
0: El mariachi no se va a callar.
1: No, pues no, pues no.
0: Aquí el ruido va a seguir. Entonces, si usted quiere platicar, ahuequelala.
2: Imagínate, pues sí, callas al mariachi, luego hay otros que vienen y dicen, oye, yo estoy pagando porque aquí siempre hay mariachi.
1: Claro, y por un güey que quiere venir a platicar.
0: Paisano, comadre, ¿tú qué piensas? 1-855-370-3100. A ver, ya tenemos a Felipe, dice que le pasó algo, algo similar. Ese es mi Felipe.
3: Buenos días.
0: Buenos días. Hola, ¿qué pasó?
3: Aquí escondido hay un restaurante donde también hay mariachi. Y este, nosotros estábamos entrados, no nos dimos cuenta que el mariachi se puso atrás de nosotros. Y de repente
2: brincó.
4: De los jóvenes talentosos.
2: Se puso a brincar el Felipe.
3: Sí, nos hizo brincar y volteamos. ¡Ay! ¡Ay! Pero no
2: salimos
3: del lugar nada más.
2: Claro. Oye,
0: pero, ¿les dijiste algo? ¿Les dijiste algo al mariachi? Si de ahí, avisen.
3: No, claro que no. Yo creo que el señor que reclamó, sí está bien, pero bien idiota. Él dijo, debió de haberse movido nada más.
0: Sí. Claro. No, y te voy a decir algo. Los mariachis son juguetones. El mariachi es cotorro.
1: Como pelón.
0: Sí.
2: ¡Para! No, güey. Meten un susto.
0: Estás calmado, estás platicando y tú de. Oye, vieja, que le.
2: ¡Mariachi! ¡Qué bonito es el mariachi!
0: A ver, ya tenemos a, tenemos a Alex con nosotros. ¡Hola, Alex!
5: ¿Qué dicen? Bueno.
0: Buenos días.
5: Semana, guys.
0: Igualmente. Alex, ¿cómo la ves con este vato que se está quejando del ruido y el mariachi, güey?
5: Mira, hay que ver el otro punto, ¿verdad?
0: A ver.
5: Yo tuve hace como unos 5 años, tuve una paletería aquí en Chicago.
1: Muy bien. ¡Qué bendita!
5: Y llegó la competencia, bro.
0: Droga.
5: Llega una señora y yo con la línea. No, que están mejor allá, empieza a gritar, ¿verdad? Yo me quiero así de decir, señor, desgraciadamente estamos en un país donde toda la gente puede venir a comprar donde quiera.
2: Sí, claro.
5: O sea, ella fue y dijo, están mejor allá.
0: Ah, dijo.
5: O sea, le dio publicidad.
1: Con el gordo paleta.
0: Sí.
2: Adentro de tu paletería.
5: Oye, adentro de la paletería.
2: Ay, no se manchó.
0: Pregunta, ¿con qué intención? ¿No le gustaron tus paletas? ¿La trataste
1: amargada,
0: mal?
1: La gente amargada.
0: ¿Por qué?
5: Con la intención de que se fueran al otro local, ¿sí me entiendes? Con esa intención yo lo vi.
0: Sí.
5: Al contrario, después de que me hizo eso, llegaba más gente.
0: En ese
5: tiempo todavía no estaba el Facebook ni nada de eso, ¿sí me entiendes? Llegó a más gente y gracias, ¿por qué? Porque pues toda la gente que estaba ahí empezó a notar que querían que fuera a su paletería de ella.
1: Ah, ya sé quién la mandó, la doña.
5: Sí. Aquí no sabemos si por agarrar sus 5 minutos, grabó,
0: enojada,
5: dijo lo que tenía que decir.
0: ¿Qué?
5: Y
2: claro,
5: luego va y pone en otra parte. Oiga, es que aquí sí hay comodidad. O sea, es un lugar, no sabemos, ¿verdad? Pero todo eso desgraciadamente.
0: No, se pasó la señora también.
2: Ah, es que le mandan gente así. O sea, lo que dicen es que a lo mejor lo mandaron.
1: Sí, para lo mandó el gordo paletas, aquel güey que era el locutor también, ¿te acuerdas?
0: Ahí en Chicago.
1: Ey, que no pegó como paletero y se metió locutor. Mira, hasta sabe él, güey. ¡Saludos al gordo paletas!
0: Ahora ya tenemos a Tavo con nosotros. ¡Hola, Gustavo! ¿Qué metió?
6: Buenos días, chavos. Saludos. Desde Dallitas.
2: Saludos a Dallas.
0: Oye, ¿cómo la ves con este vato en Ciudad de México, ahí en Coyoacán, quejándose del mariachi que no deja platicar, güey?
6: A ver, chavos.
0: A ver.
6: A un restaurante vamos a comer, no vamos a platicar, punto. Se acabó. Así de sencillo. Pero no, vas a comer. ¿Cuál es el negocio del restaurante?
1: Sí, comida y música.
6: A consumir.
0: De acuerdo, oye, a lo mejor el vato iba con compañeros de negocio, quería cerrar un trato. Se ve medio fresón el vato.
6: Alquilas un lugar de convenciones. Ahí en Chicago, fíjate, yo estuve trabajando en restaurantes ahí en Chicago, por eso lo digo.
0: Ajá.
6: Ningún restaurante tenía un lugar para de estos. Reservaban, y ¿sabes qué les hacían? Les decían, ¿cuántos van a reservar? ¿Y qué platillos van a comer? Les metían el platillo porque es un negocio.
2: Sí, y no los molestan, casi no les están hablando ni preguntando. Hay un botón para hablar al mesero, claro.
0: ¿Neta?
2: Bueno, en los de México.
0: ¿Botón?
6: Sí, es un negocio, es el negocio del restaurante, tiene que vender. Entonces, ese güey que se vaya allá, a la, ¿sabes a dónde? Al parque.
1: Sí. Sí, que lleve lonche.
0: Allá abajo de la fuente.
1: Sí, que lleve lonche el desgraciado. Sí,
2: se puso muy rudo y muy grosero, la verdad. Insultó a todos, no se vale.

0: Karen, que J.O.P. dice que él es fan de un artista, que no puede, que lo siente hasta el corazón. Es más, que a lo mejor hasta se tatúa la cara.
1: ¿De quién o qué?
0: ¿De quién? No se lo, no lo van a creer, se lo digo.
1: El pelón.
0: Cristian Castro anda bien preocupado.
1: ¿Por qué?
0: ¿Por? Porque dice que no encuentra a Verónica Castro.
2: ¡No, hombre!
0: Así es.
2: ¿Se nos perdió la Vero?
0: Ahorita les platico. Bociña, ¿se acuerdan de Bociña? El portero de Cabo Verde.
2: ¿Y cómo no?
0: Trae unos problemas fuertes.
1: ¿De qué?
0: Dice que él quisiera desaparecer. ¿De qué?
2: ¿Por qué?
0: Les estoy hablando. Cállenle a YouTube, arroba bueno malo feo, porque el chisme es vida.
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2: Oigan, ¿qué creen? Que J.O.P. dice que él es fans de un artista y nadie va a creer quién es. Lo han criticado, lo han juzgado, pero él dice, yo amo. Hasta un tatuaje me pongo. Cristian Castro anda preocupadísimo.
3: ¿Por qué?
2: Porque no encuentra a su mamá.
4: No.
2: Ay, Diosito Santo.
3: ¿Dónde la peda?
2: Y Bocinha en problemas. Dice, ¿saben qué?
3: El portero de Cabo Verde.
2: Me arrepiento de todos mis pecados. ¿Por qué? ¿Por qué me está pasando esto a mí? Ahorita les platico y tengo video de todo. Cállale a YouTube porque el chisme es...
3: ¡Viva!

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0: hasta de tamal. Porque llegó el momento de echar el chismecito rico. Oigan, J.O.P. lo adoro, me encanta, le está rompiendo. Anda bien millonetas, cachín, cachín por todos lados. Number one por doquier. La gente lo admira. ¡Fuerza Regida!
1: Te voy a confesar algo, te voy a confesar algo. Fuerza Regida, mi respeto. J.O.P., mi respeto. Pero cuando lo vi que se andaba comprando esos carros de 10 millones
2: ¿Qué
1: de
2: pedo?
1: O sea, yo no pensé que tuviera tanta lana.
0: Claro, dicen que anda en la cima.
2: Todo, güey.
0: Todo, que está gastando dinero a lo loco porque le está yendo cañón.
1: Qué bueno, qué bueno.
0: Porque está número uno, le pega todo lo que
2: mejor
0: saca.
2: Que firme.
1: Y qué bueno, pero sí me sorprende ahorita la cantidad de dinero. O sea,
0: pues ahí está. Qué bueno, me da gusto, la neta, porque él, nos gusta su música y South siempre Central. Está triunfando.com. Oye, ¿y qué creen? Que le preguntan, ¿quién es el artista que te gusta, quién es tu favorito? Y todo el mundo dijo, no, pues, ¿quién va a decir? Pues alguien acá mexicano,
1: Vicente,
0: ¿no?
1: Fernández.
0: Vicente, Alejandro, Juan Sebastián, échenle Juan Gabriel,
2: ay,
0: ¿no?
2: Sí,
0: obvio,
2: sí,
0: claro. Luis Miguel.
1: Nah.
0: Yo pensé que iba a decir, obvio, Luis Miguel. Ay, nah. Si tú supiste, amor. Bueno, que agarra, y están haciendo caras de ¿qué? Pues, ¿quién creen que dijo?
1: ¿Qué dijo?
0: Para que la respeten, la amen y la idolatren.
1: Oh. Ana Gabriel.
2: Shakira.
0: Ana Gabriel.
1: Pues, ¿por qué no?
0: No.
1: A lo mejor, ¿no?
0: No es Ana Gabriel. No es Shakira.
2: Tina Turner.
0: No es Tina Turner, baby.
1: Es la mujer.
0: Ella, millonaria, la mujer más millonaria del mundo mundial.
1: Millonaria.
0: Americana.
1: Shakira.
0: Ella es una cowgirl.
1: Karol G, Karol G.
0: Rubia delgada. Ella lo tiene todo y ella es... Taylor Swift.
2: Ay, ay, ay, es que está bien chula.
3: Taylor Swift.
4: I mean, she's getting nominated. I mean, honored as a director of her music videos, as an artist director.
3: Yeah, she's great.
4: What would you say is a favorite Taylor Swift music video of yours?
3: I don't know. I've watched a lot of them, but I could say I'm a Swiftie.
4: A hardcore Swift player. You got Swifties for him, or y'all just be making fun of him?
3: We'll be for Swifties from yep.
4: Who are you gonna run into on the carpet that you're gonna put on a regional Mexicana song?
3: Like, put one on for them?
4: Yeah, no, you want to do a song together, yeah.
3: Taylor Swift.
4: A regional Mexican song.
3: Imagine.
4: The possibilities are endless.
2: Oh,
3: you
2: wait.
3: To make it happen, you gotta keep manifesting, you know?
0: Está manifestando que pueda tener a Taylor Swift. Ahora yo les voy a decir algo. Todas las canciones que saca Taylor Swift son un éxito mundial. Así como también
2: con niños y niñas.
0: Imagínate una colaboración así. Pero ¿quién podría esperar que un macho alfa, pelo en pecho, rudo acá?
1: Dijo, soy Swiftie.
0: Quisiera ser.
2: Está bien.
0: Ahí, amigo de la Taylor. No, y es súper talentosa, feo. Escribe, compone, toca instrumentos.
2: Los seguidores son niños, niñas, adultos.
0: Mujeres, hombres.
2: Todo.
0: Ahora, gente del americano por su marido. Dicen que su marido pues no era tan popular, ¿no? En el fútbol americano. Y desde que empezó a ir ella a los juegos, se agotaban los boletos, el jersey del marido se acabó, rompieron récord de visualizaciones, de vistas, o sea,
1: pues
0: ella le suma.
1: En el Super Bowl estaban más, ella, ¿no? Una de todas las cosas era, ¿y vendrá Taylor Swift?
0: Sí.
1: Era la plática, ¿no?
0: Imagínate.
1: Sí,
0: muy bien, J.O.P., sí se puede.
2: No, sí,
0: algún
2: claro.
0: día vamos a ver y vamos a escuchar esa colaboración. Oigan, Cristian Castro anda bien preocupado.
2: ¿Por qué? ¿Qué pasó?
0: Yo creo que hay cosas en la vida que sí te trauman y te choquean, como papá no encontrar a tus hijos y como hijo no encontrar a tu mamá. Imagínate la desesperación de no saber dónde está, qué hace, a qué se dedica y todo. Y pues, ¿qué creen? Que mi Cristian Castro que anda de gira y anda bien enamorado, anda bien famoso, va a hacer gira en Estados Unidos, tiene una preocupación.
2: ¿Qué?
0: Onta Verónica Castro.
2: ¿Qué le pasó?
1: ¿Cómo?
0: Ay,
2: ¿está hospitalizada?
0: A este señor.
5: A ver. ¿Cómo está Verónica? La vimos con oxígeno ayer, Cristian.
6: Sí, pues sí, no sé qué onda. La verdad que me sacó de onda. Me sacó de onda mi mamá. Pues no sé, pero me sacó de onda, de verdad.
2: Ah. Anda,
6: pero hizo muy buen discurso, le agradezco mucho. Pero la verdad que me gustaría mucho ver qué sucede, porque pues yo, según yo, estaba todo bien. Espero que no sea nada grave, ¿no?
5: ¿Cómo está Verónica? La vimos
0: o sea, chale. No tiene ni la más remota idea.
1: Pues llámale, Cristian. O sea, estamos en el 2026.
2: Mándala pedo.
1: Puedes agarrar un celular.
2: Se oye.
1: Y marcarle. Mamá, ¿cómo estás?
0: No sé. Es que Cristian Castro.
1: ¿Estás de acuerdo?
0: Tiene un vibe bien, bien extraño. O sea, es como muy él, muy auténtico. Como que es él. Es raro, es diferente.
2: Bueno, pero está bien. Ahora, nomás le faltó decir. ¿Cómo está tu mamá?
0: ¿Sabes? Eso contestarías tú.
2: Yo sí, güey.
0: Muchas veces la vida, bueno, yo veo mucha gente que se aleja de sus papás y yo no hablo con mi papá y en algún punto nos vamos a hablar y pasan años y años. ¿Cuánto llevas sin hablarle a tu papá? 5 años. Y yo, ¿cómo es posible yo? Si no hablo un día con mi mamá, para mí es como de qué, o sea, es mi vida. Entonces digo, ¿cómo puedes dejar a tu mamá que está enferma, que está lejos, y no hablarle y, o no, una y videollamada no saber irla que... a visitar?
1: No saber qué está haciendo
2: está bien,
1: ni
2: viejita,
1: nada.
2: Ya trae oxígeno la doña, ¿no?
0: Ya está grande, hasta Verónica está. Castro ya está grande.
1: No, pero yo creo que literal, tal vez no quiso dar detalles o no quiso hablar.
2: Y está la jorta malita.
0: Pero Cristian Castro suelta todo, ¿no? Nos ha escuchado las cosas que cuenta.
2: ¡No,
0: que
2: sí, el dedito! Sí, sí.
0: El dedito, ha contado que no le gusta hacer nada. Cuenta cosas bien randoms, o sea, él no lo veo con miedo a que lo funen o con miedo a hablar. O sea, él suelta la sopa y le vale gorro y no le interesa si dicen bien o mal. O sea, él es él. No, la verdad lo siento genuino.
2: No está
0: a lo mejor realmente
1: es que, a lo mejor sí está grave, doña Verónica.
2: Sí.
0: Ay, ojalá que la no, verita. Que nos dure mucho tiempo esta
1: ya
0: bella
1: comenzó
0: mujer.
1: El camino, feo,
2: ¿eh? Para mí
1: la
2: sí.
1: La carrera del hambre, el feo contra Verónica.
2: Ahí la llevo.
1: ¿Quién
2: la
1: llegará
2: llevo.
1: Primero?
2: A mí lo que me da tristeza en veces pienso, digo, ¿irán a llegar mis compañeros a mi edad?
1: Güey.
2: ¿Cómo está todo?
1: Antes la carrera era contra Chabelo. Ya
0: échate con tres.
2: ¡Me lo fregué!
0: A ver. Otra cosa importante que me llamó mucho la atención. Hay cosas que uno sueña y uno quiere tener. Y cuando las tiene, ya uno se arrepiente.
1: Mira, ¿por qué, ¿no? ¿De qué? Hay un dicho que a mí el jefe aquí de la radio me dijo un día y se me quedó bien marcado para toda la vida.
2: Comemos.
1: Dijo, be careful what you wish for. Ten cuidado lo que desees.
2: Oh, sí, cuidadito.
0: Está cañón.
1: Así.
0: ¿Y qué creen? Que les voy a hablar de un hombre que no tenía lana.
2: ¿Qué decías?
0: No tenía dónde vivir, no tenía cómo cuidar a su mamá, no tenía nada de nada. Que es este portero que se llama Bocinha. Bocinha se hizo muy viral en el Mundial con Cabo Verde porque es un hombre adulto, es un hombre que la ha roto, que le empezó a ir súper bien porque nadie vio ni esperó que un hombre tan mayor fuera a dar tanto y fuera a entregar tanto el corazón. Regresa, se acaba el Mundial, lo saca a Argentina, regresan a su país y no sé si se acuerdan, hubo un live donde estaba toda la gente gritándole, le ofrecieron chamba en un equipo ciertos años, empezó a generar dinero que nunca había generado, pero ha dado unas palabras de locura que dicen así: he perdido mi paz y tranquilidad. Ya no tengo privacidad.
2: No.
0: Si tuviera que elegir entre la vida que tengo hoy y la vida que tenía antes, yo elegiría la vida de antes.
2: ¡Ay, güey!
0: O sea, él dice que no puede con tanto...
1: ¿En qué sentido?
0: Con tanto spotlight.
1: Perdió la privacidad, la tranquilidad. Ay,
2: mucho selfie, mucha foto.
0: Imagínate salir a la calle, todo el mundo te toma fotos, videos, se te acerca, estás comiendo, no puedes comer. No puedes disfrutar tu dinero. Un superstar tiene mucho dinero, pero en su casa, encerrado.
7: No manches, pero Bocinha apenas empieza.
0: Jaula de oro.
2: No, pero sí se le fueron, se le van.
0: Oye, Bocinha, pobrecito.
7: No,
0: que...
7: pero no.
0: De la nada al todo.
7: Ahora, aprovechalo.
2: ¿Con quién está ahorita? ¿Con quién está?
0: Ahorita está.
2: ¿Está con quién, pelón? ¿Está con otro? Con,
1: creo
2: con
1: que se fue
2: Arabia.
1: A Paraguay.
7: ¿A dónde
1: se
7: fue?
1: A Chile.
2: A Chile.
1: Sí, anda ahí por Sudamérica. Y le dieron contrato de un año, Pau.
0: Sí, fue poquito.
1: Algo corto.
0: Pero lo llevan a muchos eventos, lo ponen como ejemplo, muchos niños lo siguen. Entonces, obviamente, a lo mejor de tener una vida donde él era su propio jefe, que él decidía
2: era
0: hasta
2: plomero,
0: qué momento.
2: ¿No? ¿Qué era albañil?
1: El plomero, sí, plomero. Algo así también.
0: Y
1: tranquilo.
0: De repente tener que hacer tanto, pues a lo mejor... Pues
1: sí, es
0: no
1: difícil, la verdad.
2: No, güey.
1: La verdad, yo lo entiendo está completamente. Cañón. O sea, es difícil, ¿no? Salgas a la tienda. ¡Ay, mira, ahí va el famoso! La foto.
0: Lo entiendo.
1: Yo lo entiendo 100%, güey.
0: ¿De la edad?
1: O sea, entiendo a Bocinha que no pueda salir a una esquina y lo toca. La chava. Gente desmayada.
0: ¿En qué momento te ha pasado eso?
1: No, a mí no.
0: No, yo.
2: No mata.
1: No,
2: ¿estás
1: yo nomás.
2: Soñando?
1: Yo nomás lo entiendo a Bocinha, la verdad. Ay, es difícil, güey, ser famoso.
0: Oye, no, pero, wow. ¿Qué vale más entonces? ¿Tu paz emocional o el dinero?
1: No, tu tranquilidad, o sea.
2: Pero con si dinero, uno
0: no te compro nada.
1: Tu jet privado y todo, es muy bonito todo eso.
2: Tranquilo.
1: Tu yate es muy bonito. Pero también a veces billete. Uno quiere paz, ¿no? Dices tú.
0: Paz
2: para ¿por detrás?
0: No, ¿a qué?
2: Paz por detrás.
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1: 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Cáigale. Es el bueno, la mala y el feo. Estamos ahí.
0: Cáigale a YouTube. Estamos aquí platicando y mientras todo está en comerciales, nosotros seguimos en el show.
2: Arroba, la fe.

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1: ¿Qué tal? Muy buenos días, les saluda Eli Venegas y este es el breve informativo del bueno, la mala y el feo. Irán se declara totalmente preparado para reanudar la guerra con Estados Unidos, pero deja abierta la diplomacia. Irán está totalmente preparado para reanudar la guerra con Estados Unidos, incluso ante un escenario extremo, pero todavía apuesta por una salida diplomática, según afirmó este domingo el ministro iraní de Asuntos Exteriores, Abbas Araghchi, después de que el presidente Donald Trump rechazara una propuesta de Teherán para reabrir el estratégico Estrecho de Hormuz. Y Trump se asombra al descubrir el número de muertes causadas por la guerra entre Rusia y Ucrania. El presidente Donald Trump pasó del asombro a la pena al dar a conocer la cantidad más reciente de muertes generadas por la guerra disputada entre Rusia y Ucrania. Durante un encuentro con algunos periodistas llevado a cabo en el jardín de la Casa Blanca, el jefe de la nación expresó su preocupación ante el incremento de decesos producidos durante los pocos más de cuatro de haber iniciado la invasión del ejército ruso en territorio ucraniano. Y un tiroteo en Georgia deja 12 jóvenes heridos durante una fiesta de cumpleaños. Una fiesta de cumpleaños terminó en un tiroteo durante la madrugada del domingo en el parque de Macon, Georgia, donde 12 jóvenes resultaron heridos de bala, de acuerdo con una actualización de las autoridades. El incidente ocurrió poco después de la medianoche en Carolyn Creighton Park, a unas 85 millas al sureste de Atlanta. Hasta aquí llegamos con el breve informativo del bueno, la mala y el feo, les informó Eli Venegas. En redes sociales, Eli Venegas Radio. Excelente inicio de semana.
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2: Enseguida volvemos con Puro Show. En el bueno, la mala y el feo. Y esto.
3: Señores.
4: ¿Qué rollo?
3: En ese momento está la Nations League en Europa.
4: ¿Quién?
3: Se enfrentaron. Portugal.
4: Hoy.
3: Y...
4: El
3: Noruega.
5: Oh my God.
3: Erling Haaland.
5: Ay, amo a Haaland.
3: Y señores, ganaron gracias al comediante. Digo, perdón, al comandante. ¿Qué pasó con Portugal? Ahorita lo platicamos todo. No, hombre, todo el mundo agradeciéndole a Cristiano Ronaldo. Además, ¿qué onda con la última jornada de la Liga MX? Qué frío hace en la cima, muchachos. ¿Cómo le fue a México esta semana también?
4: ¿Contra quién?
3: Pues estuvimos ahí contra Colombia, papi.
4: ¡Ay, ay, ay!
3: Y luego el que sigue también en contra de Perú. Ahorita lo platicamos todo con Últimos Deportes. Cáiganle a YouTube, estamos en vivo, arroba bueno, mala, feo.
2: Ahora sí, prepárate para ver lo que normalmente escondemos fuera del aire. ¡No lo hagas, Po! ¡No!
4: ¡Que se lo tumbe!
2: El bueno, la mala y el feo se avientan 3 horas en vivo por YouTube. 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
3: Güey, qué frío hace en la cima, muchachos.
4: ¡Qué frío! Muchacho.
3: Oh, frío. Hey. Se acabó esta última jornada. Creo que es la 10. Ahorita lo platicamos. Obviamente, no sé. Papá está en la cima. México también.
4: Qué bonito.
3: Muy buen juego en contra de Colombia. ¿Qué sigue para México? Ahorita lo vamos a platicar. Además, la UEFA Nations League está con todo. Se enfrentó el Portugal.
5: Adiós.
3: Del comediante, digo, del comandante.
5: Comandante.
3: Ay, perdón, ay, no, ay, es que a veces me equivoco. Y también, ahí estaba lo que es Haaland, Erling Haaland.
4: Ay, Noruega. Haaland.
5: ¿Ganó Haaland?
3: Oh. ¡Ru! ¿Qué pasó? Oh. Ahorita lo platicamos todos, señores. Y murió un boxeador.
4: No, estuvo, eso, ay, no, qué feo.
3: Sí, estuvo gacho.
5: ¿Cuándo murió?
3: ¿Por qué? ¿Qué le pasó? Ahorita lo platicamos.
4: Horrible.

0: con un frío tremendo en la cima.
1: Parece Gru, se parece a Gru.
0: Vamos a recibir desde Guadalajara, Jalisco, México, ahí donde hace mucho calor, güey. Ahí hace mucho calor.
2: Qué gacho eres.
0: Y sienten las llamas del fondo. Tenemos a Gabo Sainz con nosotros. Gabo.
2: Qué feo. Güey. ¿Qué está con el pelón, Gabo?
0: Gabo, qué frío. Qué frío, Gabriel.
3: Bueno, primero, buen día. Saludos para los tres, la verdad.
0: Primero, buenísimos ganadores, segundo, goleadores, días, Gabriel.
3: Déjame terminar. Primero, buenos días, saludos para todos y demás. Segundo, el América. Porque no es primero. El primero es el Toluca.
0: No, señor.
3: El primero es el Toluca.
0: Revísele bien.
3: El primero es el Toluca. Revísale. Es el primer lugar, tiene 20 puntos, tiene 11 en diferencia de goles y tiene 23 goles a favor. Así que el AME, América es
0: espérame,
3: segundo, papá.
0: El AME tenemos 21 a favor, pero tenemos menos en contra. El Toluca tiene 12 en contra. Entonces,
3: no importa,
0: estamos igual en goleo.
3: Lugar, favor,
0: estamos Luis, igual en puntos. Papá está arriba.
1: Oye, Gabo.
2: ¡Arriba el Toluca!
1: ¿Por qué nunca puedes decir algo bonito de la América?
3: América es segundo de la tabla.
0: Primero,
1: Gabriel.
3: Di algo bonito. Para ti eres primero, está bien. Sígate así de ridículo. Así como eres de ridículo, que no quieres hablar con los Uber. Así como eres de ridículo.
1: Ahí te la doy.
3: Envuélvete en esta chamarra terrible de lo tuyo, ¿eh? Qué asado, qué protagonista, qué mamila. Ay, no, que no me hablen los Uber. Así son los de la América. Pero bueno.
1: A mí sí me gusta que me hablen.
0: Envidioso.
3: Pero tú no eres del América. Tú le vas al América porque el pelón, pues, algo ahí te dice que tienes que
1: ir. Confío en mis Chivas. Yo le voy a la América.
0: Hoy no,
1: por mi papá.
3: Ahí está. Confío en mis Chivas. Ahí está el audio.
1: Sí,
3: ahí está
1: el audio. Vamos a lograrlo. ¿Cuánto? Confío en mis Chivas.
2: Se quedó por la historia.
3: Confío en mis Chivas. Eso. Ahí quedó para la posteridad.
1: Oh, pues.
3: Ahí está. El Guadalajara perdió el día sábado con el Querétaro.
0: La gente de atrás no te escuchó. ¿Qué dijiste?
3: Perdió 2-0 con el Querétaro. Una exhibición terrible del conjunto del Guadalajara. Santos le ganó 1-0 a

0: Sí, señor. Y gol de Borja, por cierto.
1: Y también, gol de Borja.
0: Así que bueno, pues ahí está. Pero según las cuentas del pelón, que me queda claro que no sabe de matemáticas para nada, Toluca es primero, segundo es el América, tercero es el Guadalajara, cuarto el Querétaro, quinto el León, sexto el Atlas, séptimo el Cruz Azul y octavo el conjunto de Xolos. Así están en la tabla general, acomodados los equipos. Y bueno, pues ya, ya lo platicaremos después. Ya hasta te quitaste las
2: cámaras
0: tan rápido cuando te diste cuenta, cuando te diste cuenta que son segundos.
1: No, somos primeros, güey. Somos primeros, pero sí, sí hace frío, hace frío. En la cima, Pedro.
2: La cara, sí, que
1: Pedro Gabriel.
0: Porque tú y yo no tenemos.
1: Sáenz Aceves.
0: Tú y yo no tenemos greña aquí arriba, por eso hace frío, pero no porque estés el primero.
1: Oye, Gabo, además, la selección mexicana, ¿cómo le fue a México en este amistoso? Yo digo que muy bien.
0: Muy bien, jugó muy bien México. La verdad es que me gustó el conjunto tricolor. Se vio con energía, con garra, con vértigo, con llegada. Tuvo tres palos. El golazo que hace Gil Mora.
1: Ya quisiera.
0: Primero hizo el gol el conjunto colombiano. Sí, y luego en una noche, bueno, está complicado. Luis Suárez, a los 9 minutos hizo el primer gol para el conjunto colombiano. Gil Mora hizo el empate al 62 con un golazo que termina dejando a Lucumí, el futbolista de la Juventus, sembrado en el pasto. Y bueno, todo iba bien hasta que después metieron a Fidalgo. O sea, uno ve a Gil Mora, que trae un nivel impresionante, y Fidalgo está como por acá, la verdad, no tiene que jugar. Luis Chávez tampoco tiene que jugar en selección en este momento. Y salió el tema también por ahí de Alexis Vega, no sé si lo escucharon, que dijo que se quería retirar, que lo estaba platicando ya con su esposa, y que a lo mejor ya se retiraba de selección nacional mexicana. Y bueno, pues al final, vamos
1: pues de
0: a ver,
1: hecho,
0: Rafa Márquez dijo, no sé si es verídico, a ver qué pasa.
1: De hecho, el número que debe portar Alexis Vega, que es el 10, ya se lo dieron a Morita.
2: Entonces, ¿está bien?
1: Está bien, está bien.
3: Yo creo que Morita tiene mucho por delante, la
2: neta.
3: Está
2: dando resultado también.
0: Sí, pero a ver, Pau, aquí el tema es que se dijo, no, es que, aparte, recordemos esa regla que se puso, que solamente dos jugadores de un equipo, después, bueno, el Guadalajara va a portar otros cuatro más, después de esta jornada 10. Pero puso Rafa Márquez esa cosa que no había podido mandar más de dos de un equipo, y el tema de la rodilla de Alexis. Además, Alexis no tuvo tantos minutos en el Mundial, le pareció más o menos, le pasó como a la hormiga, y él dice que él siente que pudo haber aportado mucho más, pero bueno, pues al final
2: habrá
0: que ver qué decisión toma Alexis Vega. Pero en el partido de Cruz Azul, Toluca metió dos goles.
2: Está enojado, yo creo, con la selección.
0: No entiendo, ¿está mal o no está mal?
1: Bueno, yo creo que a lo mejor su sueño era jugar un mundial. Ya lo hizo.
2: No, poquito.
1: Al próximo a lo mejor no llega. Dice, selección, ¿pa' qué? Tal vez.
3: ¿Pero es cierto lo de la lesión o no? Porque yo también leí que lo iban a tener descansando y todo eso.
0: Pues sí, pero jugó el partido pasado contra Cruz Azul el sábado en la cancha del Banorte. Hizo doblete, la remontada para su equipo. O sea, entiendo que tiene un problema en la rodilla. Sí tiene un problema grave en la rodilla. El tema es que le han estado haciendo limpiezas constantemente, y eso ayuda para que pueda seguir jugando. Eso sí, ya no lo vemos con la misma velocidad, ya no lo vemos con el mismo arranque que tenía Alexis Vega, es una realidad. Y con selección tampoco. A ver, yo ayer hacía memoria y dije, bueno, a ver, recuérdenme un partido en el cual Alexis Vega haya sido determinante. Y yo me acuerdo un partido en el que fue contra Jamaica, de visita, que fue determinante Alexis Vega con selección. Si Alexis Vega jugara la mitad que juega con el Toluca, que parece Zidane con el conjunto del Toluca, bueno, sí o sí tiene que ser seleccionado mexicano. Pero con selección no ha jugado ni cerca, ni cerca de ese fútbol que le hemos visto con el conjunto del Toluca.
3: ¿Y eso a qué se deberá?
0: Hay jugadores de club, hay jugadores de selección, hay jugadores de ambos y hay jugadores de un solo club. ¿Por qué lo digo? Porque Alexis ya ha pasado por el equipo también de Chivas, que tuvo una buena temporada, los llevó a una final junto con sus compañeros, pero parece que Alexis Vega está hecho para jugar en el Toluca, nada más. Así de fácil.
2: Bueno, es que jugador de club, bueno, pero para la Copa.
1: Le pasó el mismo efecto de Chivas del como club, a muchos jugadores, claro. Como a la Chofis, como a la mayoría, que empiezan con la fiesta, el cotorreo.
0: Antuna,
1: claro, grandes que se han perdido. Guadalajara te envuelve.
3: ¿Por qué será él? O sea, ¿por qué mucha gente que está en ese equipo?
0: Pero fíjate, a ver, Pau, decían mucho la ciudad, y es que los encantos de Guadalajara y demás. Sí, a ver, es una ciudad muy agradable y tiene muchas cosas como para poder salir y divertirte y demás. Y digo, hay mujeres muy guapas, eso no lo podemos

0: ocultar, es una Jalisco, realidad.
1: Papá. Mujeres
0: muy, muy, muy hermosas, muy guapas. Pero a ver, la Ciudad de México tiene también, yo creo que 3 veces más diversión que Guadalajara. Sí. Entonces, ¿por qué hay futbolistas que en la Ciudad de México, pues no se pierden? Cruz Azul en América y sigue ganando títulos. Entonces, de repente es algo que brinca. El futbolista creo que se vuelve comodino en Chivas. Les pagan muy bien, los tratan como figuras. Y una vez dijo Uriel Antuna, perdimos contra el Puebla la jornada pasada, pero le ganamos a Juárez el siguiente domingo y somos otra vez los ídolos. Ese es el tema con Chivas. Los vuelven rapidito.
1: No es lo mismo
0: suben otra vez
1: un club 100% mexicanos a, en un club como en Ciudad de México, las Águilas, Pumas, Cruz Azul, donde ves argentinos que vienen a partírsela, donde ves también no paraguayos, chilenos.
0: No es Claro, no es ser malinchista, pero entendemos que realmente el mexicano es difícil de llevar, ¿eh? Es difícil de
1: convencer. Todo el mundo lo ha dicho.
0: Claro.
1: Hasta el mismo Piojo Herrera también. ¿Cuándo vamos a ganar un mundial? Dijo, no, pues, el día que cambiemos el chip aquí arriba, porque pues, somos fiesteros
0: del madrugón. Es más fácil que te salga pelo, güey. Es más fácil que te salga pelo.
1: La verdad. Digo, A ver, se está llevando a cabo en ese momento la UEFA Nations League. También la CONCACAF, sí, varios y todo el rollo.
0: La UEFA.
1: Este torneo que se inventó la FIFA para que en Europa no se jueguen amistosos y se juegue por algo.
0: No, oye, se lo inventó UEFA.
1: Ahora, gana.
0: Ya lo copiamos en CONCACAF.
1: Ganó Portugal gracias al comediante, digo, al comandante.
2: Bien,
1: gracias a Cristiano. Le ganó a Noruega, felicidades, qué bueno.
0: No jugó.
1: Pues por eso.
0: Ronaldo, ¿qué hablas? No, ¿qué
1: pues
0: cosa?
1: Por eso.
0: No, eres terrible.
1: Qué bien, bien bueno, por el comediante.
0: Ganaron 2-1.
1: Que no jugó y dejó partido, que su equipo hiciera las cosas.
3: Bien. Si no sabes de fútbol, no hables, güey. Mejor, no. Ve a pelearte con los Ubers, deja de estar hablando.
0: Señor, claro.
1: Es verdad.
0: Si no idea,
3: ¿tú viste el partido?
0: Si no
1: claro que
0: idea,
1: lo vi.
3: Lo viste.
1: Sí, claro que lo vi. No, y qué bueno
2: ver,
1: que
2: mentiroso.
1: No jugó Cristiano.
0: ¿Quién metió los goles?
1: Por eso
0: si
1: ganó.
0: Viste, claro. Pero que si lo viste, ¿quién metió los goles? No, no hagas
1: eso. Joao Félix.
0: ¿Quién metió los goles?
1: No, señor, no estoy buscando.
0: No.
1: Joao Félix metió el primero. Y el segundo lo metió
2: aquel.
4: El jugador de Portugal.
0: Ese. Bien.
1: González, creo que se apellida.
3: ¿En qué plataforma lo viste?
1: Lo vi en redes sociales.
2: Vio los highlights.
3: ¿Lo viste los highlights en redes sociales?
0: Entonces viste los goles.
3: ¡Cállate!
1: Y el de Noruega lo metió Haaland. Edwin Haaland. Que tuvo
3: en redes sociales. En redes sociales sale todo, viejo.
4: ¿En qué momento metieron los goles?
0: Gonzalo Ramos. Fue el
1: Gonzalo Ramos. El del segundo.
2: Por tantito le raste nomás.
0: Ahí está. Pues victoria para el conjunto de Portugal. Lo hace de visita a su muy bueno, y aparte, segunda victoria consecutiva en la UEFA Nations League. Ha ganado a Gales 1-0, ahora le gana 2-1 al conjunto de Noruega, sin Cristiano Ronaldo, porque no jugó ni un solo minuto.
1: ¡Qué bueno!
0: Pero son de las cosas que platica con el técnico Jorge Jesús, a ver qué pueden ir trabajando de aquí en adelante para lo que va a ser el cambio ya del delantero por el conjunto de Portugal. Así que, muy bien. La noticia también que se dio en la semana fue el tema de Kylian Mbappé, porque se lesionó.
4: Sí.
0: Hay una distensión en la rodilla. Lastimosamente, hay una lesión para Kylian Mbappé. Lo bueno es que no es tan complicado y parece que en unos 14, 15 días puede estar. Obviamente, se prendieron las alarmas con el conjunto del Madrid. Así que esperar. Y bueno, a Zinedine Zidane, que ya sabemos es el técnico de Francia.
3: Mbappé es un rompevestidores. No sirve.
0: No, como
3: en el
0: no,
3: Madrid.
0: No,
3: es un rompevestidores.
0: Si no sabe de fútbol, si no sabe de fútbol, el último es el mejor que.
3: Es un excelente futbolista, Gabo, pero muy mal con su vestidor, con su equipo. Malísimo.
0: Ah, ya estuviste en el vestidor.
3: ¿Estuviste con Francia?
0: Cuéntanos.
3: Gabo, escúchame.
2: No hay ni El Salvador.
3: ¿Cuántos torneos ha ganado el Madrid desde que llegó Mbappé?
0: Ah, no, Mbappé no, pero Mbappé ya es campeón del mundo, papá.
3: Ah,
0: es campeón del mundo.
4: Gelatina.
1: Campeón y
0: campeón
1: una final. Otra final.
3: Al Madrid se lo llevó para seguir ganando
1: una
3: Champions.
1: Semifinal. No, qué bar.
0: Siendo
1: semifinal.
0: Protagonista, metiendo 3 goles él. Sí. O sea, haciendo hat-trick, empatando. 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
2: Siéntate. Cállate, dice.
1: Bueno, a ver, voy a platicar con los Ubers, pésima. A ti que te gusta.
0: Voy a platicar con los Ubers.
2: De comida.
0: Con ellos y platícale que diles que Mbappé es muy bueno.
1: Cállate los cinco, güey.
0: Diles que Mbappé es muy bueno en el vestidor.
1: Señores, señores, ahora hablemos de la joya del fin de semana. Corre video. El golazo de Messi. Adelante, por favor.
2: ¿Cuál, güey?
1: ¿Otra el gol de Messi?
4: Si no, está
1: el de tiro libre.
4: Ni de. Ni
1: la
4: de
1: curva. La obra de arte. Que...
4: No está el gol de México.
1: Corre video.
0: Con el Inter Miami.
4: No está el gol de México.
2: No, no lo quisieron poner.
1: Producción, ¿qué está pasando, producción?
4: No hay nada.
2: Quieren hablar del que no jugó.
1: ¿Por qué no tenemos el golazo que metió Messi, una obra de arte, él solito? ¿Por qué no?
2: Querían hablar de Portugal.
3: No seguimos la MLS, señor.
1: Wow.
0: Claro, no seguimos. No nos gusta.
2: Les encanta el fútbol.
0: Para nosotros es una liga de granjeros. Bueno, a ver, ¿qué pasó? Vamos con una noticia muy mala.
2: A ver,
0: Arturo Lobito
4: Torres. Eso es horrible. Yo vi la nota.
0: Torres era originario de Mexicali, tenía un récord profesional de 15 victorias, 6 derrotas, 3 empates.
2: ¿Qué le pasó?
0: Su muerte generó muestras de apoyo y luto en el tema boxístico. Él, el 19 de septiembre del 2026, enfrentó a Gilberto Torito García en el Parque Vicente Guerrero en Mexicali. El referee detiene la pelea en el séptimo asalto. El castigo había sido demasiado para el Lobito. Se desploma Torres, lo empiezan a atender, tuvo convulsiones y fue trasladado a un hospital general en Mexicali, donde un coágulo cerebral, pues bueno, termina con su vida. Hubo una operación. Al final, bueno, la cirugía, pues bueno, fue exitosa, pero pues bueno, en el coma inducido.
4: Ay, Dios mío.
0: Ya no pudo salir del coma y su estado se presentó crítico. Así que falleció el día 25 de septiembre, estuvo 6 días después en el coma. Y pues bueno, esto nos da a pensar muchas cosas del boxeo, de si realmente están cuidados los boxeadores o no están cuidados los boxeadores. A mí me encanta el boxeo, me fascina el boxeo, pero creo que tenemos que llegar al momento de volver, quizás no le gusta a la gente, no le llama la atención a la gente, pero volver a poner las caretas como en el boxeo olímpico. Porque creo que sí es un tema en el cual que si vas a seguir el boxeo, estás siendo muy fácil que los boxeadores pongan su vida en riesgo. Es una realidad y bueno, pues ahí está el tema.
4: Oye, Gabo, yo lo que escuché y lo que vi en las noticias es que el papá estaba grite y grite y grite como que hagan algo, y ya cuando se metió el referee, él lanzó la toalla blanca para que lo frenaran, porque no lo estaban frenando. Y en la mañana estábamos platicando de este tema y mi pregunta es, ¿al referee no se le puede demandar porque no hizo su trabajo de forma correcta, porque veía el castigo y no frenaba
2: pero
4: la pelea?
2: Pero no caía, no se tambaleaba el morro tanto.
4: Pero ya era, si tú escuchas el audio, decían, esto es una masacre y no le deja de dar, y esto es muy fuerte.
2: Las piernas, se clavan en las piernas a ellos.
4: ¿Gabo?
0: Sí, aquí el tema es que exactamente el referee tenía que haber visto, como dice el feo, el tema de las piernas, que estuviera tambaleando, que estuviera ya no consciente como para moverse, empieza el cuerpo a dar movimientos así.
4: Señales.
0: Entonces empieza a verlo mareado, señales, y en eso tenía que haber parado. A mí me parece que es una negligencia por parte de los médicos, porque también hay médicos ahí en el tema del ring, y bueno, aparte el referee, y aparte creo yo, independientemente de que es un coágulo que se va al cerebro y de repente es complicado actuar rápido, pero creo que si no hay la suficiente atención médica cerca del ring para poder atender rápido a una persona que esté sufriendo ese tipo de cosas. Pero bueno,
1: verlo convulsionarse ahí
2: no es el único. Han muerto.
1: Caigan a YouTube, ahí tenemos el video. Ahora, bueno, mala fe, está impresionante.
2: Jamás van a regresar con la careta. No pueden regresar con careta.
0: No lo van a hacer, pero sería una forma de poder cubrir.
2: No se puede.
0: Yo creo que sí.
1: ¿Por qué no?
0: No lo van a hacer.
2: Porque tiene que haber, güey, hay mucho dinero por medio.
1: Es el espectáculo.
0: Tienes que ver a la persona, la cara,
2: que sangre. Saber,
0: no motiva el tener la careta, pero realmente creo que algo tienen que hacer. Ha estado pasando demasiado y hay muchos fallecimientos por este tipo en el boxeo, así que pues bueno, el pésame para la familia de Lobito Torres y pues bueno, ahí está esta situación con él.
1: Gabo, ¿dónde la gente puede seguirte en redes sociales? Que estén muy al tiro porque tenemos demasiada actividad futbolística y deportes esta semana.
4: ¿Cuál es tu Instagram, Gabo?
0: Pues eso es lo que quisiera saber. Ahorita está perdido mi Instagram. ¿Eh?
1: ¿Qué?
2: ¡No! ¿Qué pasó?
1: ¿En serio? Oye, sí, con razón, güey. No, ayer te quería mandar unas cosas y no te hallabas.
2: ¿Qué te hicieron?
4: Ayer te iba a presumir y no te encontré.
1: Dije, ¿qué pedo con Gabo?
0: ¿Qué hiciste? La verdad, ¿qué pasó, Gabriel? La verdad, fíjate, ya ves que... Ya ves que a veces llego medio enojado al programa. Hoy estoy muy... O sea, sí estaba muy enojado el día sábado. Fue problema de mi CM, de mi community manager. Le dije, fue lo primero que le dije, goles de la UEFA no se suben, la UEFA es muy mamila, es muy especial. Ah, se le ocurrió subir un gol de la UEFA, la transmisión, con mi cara y todo. ¿Qué? Y pues bueno, pues ahí me suspendieron la cuenta. Rede. Me pesa mucho porque como siempre, ya estaba bien trabajada.
1: La culpa es de alguien más.
4: Ey, oye, sí. Gabo, ¿te la suspendieron?
0: Como siempre.
4: Gabo, ¿te la suspendieron o te la eliminaron?
2: Se la van a regresar.
0: No, ahorita está suspendida. Tengo que esperar a ver qué pasa.
2: Bajo investigación.
0: Si no, pues bueno, ya voy a tener. Espero que no, porque ya tenía por ahí algunos seguidores.
2: Ahora que se ve.
0: Gabo Sainz 2.
2: Ahora que se ve. Cuenta de que hay fotos sin ropa.
0: A seguir otra vez todos.
2: Lo van a clausurar. Tiene fotos sin ropa ahí el güey.
0: Se supone que ahorita está en un proceso de revisión para revisar si incumplo las reglas y demás y todo. Y ya me dirán si. Ah, no manches, da ganas de llorar.
1: No llores, Gabo, no llores.
0: No manches.
4: Mi Instagram.
2: No, la neta que sí duele. Ya quería cobrar suscripción.
1: Ya.
0: Entonces,
1: danos tu dirección o.
4: Danos tu número de teléfono.
1: Danos tu celular.
0: En la calle Enrique Díaz de León. En la calle Enrique Díaz de León. 425, ahí estoy.
2: Zapopan. No, le quedó una.
4: TikTok.
2: La OnlyFans. Big
0: Food. Me pueden seguir en TikTok, que es Gabo Sainz 1. En el ex, que es Gabo Sainz. También en Facebook, que es Gabo Sainz, para que me sigan. Y bueno, pues ahí estamos a la hora.
1: ¿Y en Instagram?
0: Pronto regrese la de Gabo Sainz 1. No, en Instagram no, güey.
1: Ay, pobrecito.
0: En OnlyFans sí.
2: Big Food. Diagonal, no fotos sin ropa.
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4: Oigan, hace unos días estamos platicando del poder del péndulo.
2: ¿Qué es eso?
4: El péndulo es como un triangulito que mucha gente lo pone y se empieza a mover y te da ideas. 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El péndulo tiene muchos mitos y muchas realidades que no sabemos si es cierto o no. 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
2: Oh my God,
4: y cómo
2: ya lo
4: funciona.
2: Es la ouija.
1: Y cáiganle a YouTube, arroba una mano feo. Ahí tenemos el video del boxeador, lamentablemente.
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2: Ay, güey, ya se conectó.
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13: ¿Ustedes han escuchado que el péndulo es milagroso?
19: ¿El qué?
13: El péndulo.
19: ¿Péndulo?
13: Con el péndulo han encontrado personas desaparecidas, personas muertas. Han encontrado enfermedades.
19: Oh, espérame, lo usan en el rancho, pero para encontrar agua.
13: En todos lados.
19: ¿En el rancho lo usan?
20: ¿El péndulo?
19: Sí.
20: No, este es como una ouija.
13: Hay gente.
20: Le pones direcciones.
13: Ay, pero ouija, tú lo ves así.
20: Es como una ouija.
13: Hay gente que lo tiene en su casa colgado. Y según hacia dónde va, les comunica si están bien, si están mal. ¿Cómo funciona? ¿Qué es el péndulo? ¿Para qué sirve? Para eso tenemos a nuestro esotérico, el más top, José Isaías. Al regresar, cáiganle a YouTube @bueno malo feo por si le tienen alguna pregunta.

0: Oigan, hay veces que uno no encuentra la solución y la respuesta a las cosas y de repente te dicen, checa el péndulo. ¿Y tú el qué?
1: ¿Qué es eso?
0: El péndulo te va a dar la respuesta. Yo he visto documentales donde han encontrado gente desaparecida con el péndulo. He visto documentales donde, ese me impactó mucho, una señora que estaba en el agua y no la encontraban y llegó con un péndulo una señora. Aquí está, llegó la policía y la sacó.
1: ¿Pero qué es eso?
0: En documental. ¿Qué es un péndulo?
2: Está viva.
1: Es como una ouija.
0: No sé qué sea, pero yo he visto que con eso solucionan cosas. ¿Será cierto o no será cierto? ¿Cómo funciona? Uno lo puede tener en la casa. Por eso tenemos al mejor, al más top, al que todos nos va a decir la verdad. El esoterista, winner, winner, chicken dinner, José.
2: ¿Qué me trae, José?
3: Hola, a ver. Buenos días, ¿cómo están?
4: Muy bien, ¿y tú?
1: Paniqueado con lo del péndulo. Gracias.
0: ¿Qué es esto del péndulo? Porque yo he visto estas cosas y la verdad sí me ha impactado.
3: Sí, mira, la regla número uno que tenemos que entender del péndulo, que no es la ouija, eso es número uno.
4: Apúntale.
3: La diferencia entre el péndulo y la ouija es que la ouija se manifiestan espíritus del bajo astral. Se invocan espíritus del bajo astral para que nos den respuestas a preguntas que tenemos. Esa es. Y lo que viene siendo el péndulo entra dentro de la rama de la radioestesia. ¿Qué es la radioestesia? La radioestesia es la sensibilidad de las radiaciones. ¿Qué herramientas pueden captar vibraciones o energía y por medio de esta nos van a dar respuestas? Entonces, esa es la radiestesia, es la práctica que hacen algunas personas donde utilizan algunas herramientas para, por medio de la energía, que nos den respuesta. Entonces, ahí entran varias cosas. Entra el péndulo, entran no sé si han escuchado ustedes de las varillas, que también ahí nos...
1: Para encontrar agua.
3: Las varillas. Exactamente, entre la radiestesia son unas en forma de L que son de cobre metal, se toman en las dos y empieza a decirnos dónde hay agua. Eso es lo que se utiliza más en los pueblos allá en México.
4: ¿Y por qué hay gente que usa varillas, pero literal vara de palo? Palos y también funciona.
3: Ahí entra lo que viene siendo las varas de Saori. Las varas de Saori es una varilla, pero que no está separada, que está junta en la punta y empieza a indicarnos, empiezan a bajar cuando la tomas con tus dos manos, te empieza a indicar dónde está el agua, dónde están objetos perdidos y dónde está lo que viene siendo alguna cosa o alguna respuesta que queremos nosotros hacer y que nos den la guía. Entonces, aquí entra lo que viene siendo el péndulo. El péndulo es la herramienta más fácil que podemos utilizar nosotros, que no se necesita tanta experiencia para que nos dé respuesta a nuestras preguntas. Aquí les tengo el mío, se los voy a mostrar, mi péndulo. Y este péndulo puede ser de diferente material o puede ser de diferente. Aquí el mío, la punta esta que es como gota de agua, es de amatista. Se puede utilizar de cobre, buena verde, de diferentes piedras, pero este es lo que viene siendo sujetado. Puede ser por un hilo o por una cadena, y este es el que nos va a dar respuesta.
1: ¿Y cómo se usa
3: eso? Pau mencionaba algo muy, muy interesante que decía, pero es que ¿cómo encuentran personas? ¿Cómo se dice? Para, por ejemplo, vamos a encontrar objetos perdidos o vamos a encontrar personas, se tiene que tomar una prenda de la persona que vamos a buscar. Se empieza a calibrar el péndulo, nosotros lo calibramos, y por medio de la energía que va a absorber de la ropa de la persona perdida, es la energía que va a absorber el péndulo, y este es el que nos va a dirigir dónde está. Igualmente mascotas y ese tipo de cosas. Yo lo utilizo para respuestas concretas, sí o no, así de fácil, sí o no.
4: ¿Qué entonces, se le pregunta? ¿Qué se le puede preguntar? ¿Lo que sea?
3: Lo que sea. Por ejemplo, casi siempre yo utilizo mucho para las personas que están embarazadas. Acuestas a la persona y en donde está su vientre de la persona, tocas la parte de la piel y le preguntas primero. Esto es lo primero que tienes que decirle al péndulo. ¿Para dónde sí? Y se va a empezar a mover ya sea de forma vertical.
1: ¿Solo?
3: Y luego le tienes que preguntar, ¿para dónde es no? Tiene que girar de esta manera. ¿Ok? Para eso. Y ya de ahí le empiezas a preguntar, ¿el bebé es niño? Sí, el bebé es niña, no. Entonces empiezas tú. Esto se necesita práctica. Y lo que yo le sugiero a las personas es que ellos mismos, porque va a haber muchas personas que te dicen, tú lo mueves, tú lo haces. Yo lo que les digo a las personas, que ellos incrédulos o los que no creen en esto, que empiecen a conseguir un péndulo y empiecen a hacer sus propias preguntas. Y créeme que esto es buenísimo. Es para encontrar cosas perdidas.
4: ¿Y qué tal? Dime. ¿Y qué tal si alguien sin experiencia empieza con lo del péndulo? ¿Abre puertas también que luego no pueden cerrar?
3: Aquí no jalas espíritus, aquí no, porque esto es de energía. O sea, no estás invocando a nada, no van a presentarse espíritus, fantasmas, nada de eso. Es pura energía. Okay. Y eso sí, se necesita práctica. ¿Por qué? Porque hay gente que se fanatiza y al rato ya no puede hacer su vida cotidiana por estar preguntando al péndulo. ¿Me conviene salir hoy? ¿No me conviene salir hoy? ¿Voy a hacer esto? ¿No voy a hacer? Entonces, aguas con el fanatismo.
4: Como la IA.
3: Este es muy fácil. Así es. Entonces, dime.
0: Oye, Josecito, yo te lo digo, yo lo vi en documentales. Por eso a mí me llama la atención y yo dije, ok, esto sí es cierto. Pero yo he visto personas que tienen péndulos en su casa. O sea, que ellos no lo están moviendo ni nada, sino que se mueve.
1: O establecido.
0: Sí, o sea, lo tienen, no sé, en la
1: estacionario.
0: Puerta y lo tienen colgado. ¿Qué significado tiene?
3: Acuérdate que aquí los péndulos nos van a estar diciendo cómo está la energía de nuestra casa. Okay. Se van a mover, pero les vuelvo a repetir, no es que sea un espíritu el que lo mueve. Si en tu casa no está el aire prendido, no hay una corriente de aire y el péndulo se mueve, es que está captando una energía. O sea, así de fácil. Hay que ser muy realistas. ¿Por qué? Porque hay gente que luego dice, se está moviendo. Pues el aire está prendido, no manches. Se está moviendo, la ventana está abierta, no manches, ¿no? Entonces, por eso les digo, lo del péndulo se debe de tomar seriamente y tenemos que tener práctica para que nos conteste. Por ejemplo, la gente se guía mucho, me conviene hacer este negocio, te va a orientar, no te va a decir qué tienes que hacer, ni la última decisión la va a tener el péndulo, sino tú. Por ejemplo, hay gente que lo utiliza como para utilizar las preguntas de la cartomancia. Me tienen trabajado, tengo embrujo, tengo hechicería, tengo salación, tengo maldición. Entonces, él te va a responder sí o no. Entonces, es por medio de energía y de la sensibilidad de las radiaciones, por eso se llama radiestesia, que te va a decir al igual. Si tú vas a ir a buscar agua en los pueblos allá en México, el péndulo es igual que las varas de cobre, de metal o ese tipo de lo que se utiliza para que nos responda. Pero no, no tengan miedo, no es algo que va a abrir portales ni tampoco que se va a mover por medio de espíritus del bajo astral.
0: Oh my God.
4: Perfecto. Ahora, ¿se pueden hacer? Esto es nada más para... estamos hablando del péndulo, señores. Visiten YouTube, @bueno malafeo. Cáiganle, ahí tenemos a José Isaías, nos está mostrando este péndulo. ¿Esto es nada más para preguntas y respuestas o también se puede hacer trabajos con el péndulo, José?
3: No, nada más preguntas y respuestas y sí o no. Al ratito van a ver alguna variedad que dicen, no por el momento, ahorita no, o sea, ya le están metiendo. No, el péndulo es para una respuesta sí y no. Y si el péndulo, a pesar de que tú le haces preguntas, no se mueve para ningún lado, entonces realmente no está contestando y no hay que insistir porque al rato nosotros lo que vamos a hacer es hacer que se mueva para un lado y vamos a tener una falsa respuesta.
1: Ahora puede.
3: Entonces yo lo que le digo, dime.
1: Puede ser... que esté establecido nomás colgado de algo y le preguntas si se empieza a mover solo o tiene que estar a fuerza colgado de tu mano.
3: No, hay gente que puede, tiene que estar en la mano, como lo están viendo nosotros. Tiene que estar, no puedes tenerlo tú en otro lado y que se mueva. La gente lo que hace es cuando uno realmente no sabe y va a iniciar con lo que viene siendo la radiestesia o cuestiones de péndulo, lo que se hace es se pone la pregunta en un papel o una foto de una persona. Vamos a ponemos una foto de una persona y empezamos a preguntarle, ¿esta persona está bien? Que cuando hay problemas de salud, era lo que decía Pau también, para enfermedades, nos puede decir exactamente dónde puede haber un desequilibrio en nuestros órganos del cuerpo. Te digo, esto ya es cosas más avanzadas, personas que tenemos mucha experiencia en esto, pero ayuda bastante.
0: O sea, si quiero que alguien me lea el péndulo, ¿a quién busco? ¿Hay un pendulista? ¿O cómo? O sea, para que te dé este tipo de respuestas ya más, más fuertes, más importantes.
3: Mira, casi siempre los que se dedican al esoterismo o que se dedican a la cartomancia para segunda opción utilizan lo que viene siendo péndulo. Mm. Tiran cartas y con el péndulo confirman. Si, por ejemplo, tú me haces una pregunta y te voy a decir una de las preguntas que acaba de suceder de una de mis clientas.
0: Sí.
3: Esta persona no sabía, estaba embarazada y no sabía de quién era el bebé.
0: Así de fácil.
3: Y a mí me vino conmigo. ¿Qué? Y me dijo a mí, ¿sabes qué? Isaías, ayúdame.
1: ¿Quién es?
3: Tengo dos personas que era mi ex y tengo mi ex, pero que ya estaban tratando de regresar. Y tengo a la que viene siendo una segunda persona. Y tengo que saber quién es para poderle decir a estas personas. Lo que se hace es, se hace una tirada de cartas, te da una respuesta a las cartas, posteriormente confirmas con el péndulo que fue lo que yo hice, se le da una respuesta a ella y me acaba de confirmar ayer en la noche que efectivamente era, no fallaron ni las cartas ni el péndulo.
0: ¿De quién era?
4: ¿Y qué te dijo el péndulo?
3: No, era de la...
4: Y dile que le baje. Chisme.
3: Era de la segunda. Era de la segunda persona. No era del ex, no van a regresar. Ay, y pues tampoco el otro se quiere hacer responsable.
0: Ay, desgraciadamente.
4: José,
3: así es.
4: ¿Dónde la gente?
3: Pero sí confirmó.
1: Quiero saber quién se va a morir primero, el pelón o yo. Pregúntale el péndulo.
4: ¿Dónde la gente te sigue en redes sociales? Te pueden llamar para una consulta, por favor, José.
1: Ay.
3: Sí, bueno, todas las redes sociales, José Isaías Esoterista. 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
4: Cualquier pregunta, cáiganle a YouTube, vamos en vivo, @ bueno, malo, feo, con sus preguntas.
5: Cáiganle por allá. Aquí se ve uno muy
6: pelón.
5: Y otro medio feo.
6: ¿Gemelos?
5: Ah, ya vi otro más.
6: ¿Son tres?
5: Sí, el bueno, la mala y el feo.
0: ¿Dónde?
5: Pues en la app de Euforia.
0: Oye, Josecito.
4: Varias preguntas que están por allá por YouTube, cáiganle. También estamos en vivo a través de la aplicación de VIX. José Isaías les va a dar la respuesta. ¿Qué necesitas, José? ¿Fecha de nacimiento, nombre o nada más la pregunta?
3: La pura pregunta.
4: La pura pregunta.
3: Necesitamos nada más la pura pregunta.
0: Y necesitamos que caiga YouTube porque nos va a enseñar el movimiento del péndulo. ¿Qué significa sí y qué significa no?

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1: Hola, ¿qué tal? Muy buenos días. Les saluda Eli Venegas y este es el breve informativo del bueno, la mala y el feo. Trump sugiere reemplazar la sala de prensa de la Casa Blanca por una piscina. El presidente Donald Trump sugirió este domingo que la sala de prensa de la Casa Blanca podría ser reemplazada por una piscina, una propuesta que difundió en redes sociales mientras mantiene un enfrentamiento con varios medios que cubren la fuente. Trump publicó en True Social una imagen en la que compara el actual espacio destinado a los periodistas con una recreación de una piscina. Mark Kelly afirma que Trump está atascado en Irán y carece de una salida clara. El senador demócrata por Arizona, Mark Kelly, afirmó que el presidente Donald Trump está atascado en la guerra con Irán luego de haber involucrado a Estados Unidos en el conflicto sin definir objetivos estratégicos ni una ruta clara para poner fin. Durante una entrevista con Marta Radach del programa This Week de ABC News, Kelly sostuvo que la administración Trump enfrenta ahora las consecuencias de una decisión militar que, según dijo, no estuvo acompañada de un plan concreto. Y tormenta causa inundaciones en costa noreste de Estados Unidos con millones de personas en alerta. Una fuerte tormenta causó inundaciones a lo largo de la costa noreste de Estados Unidos con fuertes lluvias y ráfagas de viento que causaron oleaje coincidiendo con las mareas altas y mantiene en alerta a millones de residentes desde Carolina del Norte hasta Massachusetts. El Servicio Meteorológico Nacional señaló que el sistema de baja presión giraba frente a la costa del norte del Atlántico Medio y del sur de Nueva Inglaterra. Hasta que llegamos con el breve informativo del bueno, la mala y el feo, les informó Eli Venegas. En redes sociales, Eli Venegas Radio. Excelente lunes.
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3: Vamos a regresar con una experta, psicóloga, amiga de la casa, sí. Sandy Caldera, para preguntarle a qué edad hay que darle permiso a los chamacos de que tengan novio o novia.
4: Jovencitas, güey.
3: ¿A qué edad?
4: Como a mis hijas yo les dije, mira, 38 y bueno.
3: Y ya.
4: Está bien, ya es puedes.
3: Que nos lo diga Sandy Caldera al regresar.
5: Y los hijos piden permiso no te para vayas. Tener novia o novio.
3: No te vayas.
5: No manches.
4: Los bien educados, ¿sí?
6: No es por presumir, permiso. Pero... yo tuve con el bueno, la mala y el feo en la mañana.
7: Se dice YouTube.
6: Ya sé. Duh. Ah, y por cierto, ahorita mismo velos en vivo por YouTube. Búscanos como Bueno, Mala, Feo.
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2: Hay padres que cuando les dice el hijo o la hija, ay, tengo un noviecito, tengo una novia, se les hace chistoso. El chamaco tiene 13 años, míralo, salió como su padre. Pero hay una fecha, hay una edad que a los chamacos se les debe dar el permiso de tener una relación así de novios. Pero nosotros no la sabemos.
3: Los niños 12. Los niños 12. Las niñas 45.
4: Hijo de la fregada. ¿Y el niño de 12 años con qué?
2: No, ¿para qué, güey? No, no manches.
3: Mujer no, con morritas de su edad también.
4: O sea, niños de 12 con 12, pero.
3: No, no, sí, para que aprendan los besillos, el cotorreo.
2: Nosotros no somos expertos ni le vamos a recomendar eso. Hay que preguntarle a Sandy Caldera. Ella sí sabe, psicóloga. Al regresar, no te vayas. A su culpa.

0: que sí sabe. Ella es psicóloga de profesión, amiga de la casa. Viene a toda madre y se llama Sandy Caldera.
1: Hola, mi familia, ¿cómo están?
2: Muy bien, qué gusto saludarte, Sandy.
1: Igualmente.
0: Bien y mortificados. Porque hay mucho chamaco lépero que ya se le alborota la hormona, como dice la Pau, y mucha chamaquita. Y si el padre empieza con que, ay, mi hijo salió como yo, le voy a dar quebrada de que ya tenga novio o novia. Entonces los estás tú ya puchando a que tengan una relación. ¿A qué edad sería una edad adecuada? Sandy Caldera, psicóloga.
1: Mira, la edad adecuada para niños y niñas, adecuada, estoy hablando del punto psicológico, es a los 18. O sea, obviamente...
0: 18, ok. Me parece bien.
2: 18. Estamos hablando que, ok, es cuando son adultos jóvenes, entran ahora sí a ser ya... pues prácticamente hasta cierto punto responsables tal vez en el mundo.
3: Pero algo que yo no veo correcto es que luego dicen, ay, si es niño, que lo tenga bien chiquito y que se deje. Si es niña, bien grande. Pero un niñito tiene que estar con una niñita. Entonces, estás poniendo en una situación complicada.
2: Cuidado. Oye, Sandy, entonces dijiste, para niño y niña, o sea, en general para ellos dos, 18 años.
1: Ay, no, sí, a ver, no puede ser 18 él y 16 ella. No.
3: Así es.
1: ¿Ok? No, okay, pero bueno, estamos hablando del mundo irreal. Ahora, ¿desde qué edad los niños quieren tener

0: ¿Estás de acuerdo?
1: Uy, sí, cómo no. Sí, sí, no.
2: ¿Y qué se tiene que hacer en esa etapa de los niños hormonal como padre? ¿Qué les enseñas? ¿Qué les dices? ¿Cómo lo manejas?
0: Primero, en la casa hay reglas, cosa que últimamente, la verdad, sí, no sé por qué, nos hemos pasado por el arco del triunfo, ¿eh? Pero en la casa hay reglas. Entonces, ¿qué pasa? ¿Se acuerdan que antes, te acordarás, mi querida Pau, que los papás nos decían, de perdis que pase tu quinceañera para que tengas el novio, ¿verdad? Y ahorita ya no, ahorita ya no, ahorita ya es a la hora que quieras, cuando quieras que entre a la casa. No, señores, usted tiene que decirle, cuando menos aquí en la casa, no. Puedes tener amigos, puedes conocer personas, pero un noviazgo no. Ahora, ¿qué pasa con estas familias que de pronto lo traen de llaverito de aquí para allá? ¿Es bueno o es malo? Mira, el problema es que entre más la familia se acostumbre a la persona, al noviecito, a la noviecita, al rato todos están enamorados de él. Sí. Entonces ya no es tanto que quieras a esa persona, es que básicamente te cuesta soltarla por la costumbre a edades muy tempranas.
1: A ver, tenemos a Sandy Caldera con nosotros, psicóloga, y estamos hablando de a qué edad es bueno que los hijos, los niños, las niñas tengan noviecito, noviecita. Pregunta, Sandy, ¿estás diciendo de que entonces en la mera punzada, a los 11, 12, 13 años, no? Pero también es verdad de que a los adolescentes, entre más les prohíbes algo, más lo quieren. Entonces, ¿cómo lo manejas eso?
0: Bueno, ok, nosotros vamos a saber que él anda como que volando bajo y anda de la manita y lo que tú quieras. Nos vamos a estar aconsejando, pero no lo empoderen. Papá, por lo que usted más quiera, yo sé que usted se siente muy orgulloso de su pequeño alfa pelo en pecho, ¿verdad?
1: Entiendo.
0: Pues exacto, o sea, usted salió como el padre.
1: Eso,
0: espéreme.
1: Enamorado.
0: El problema es que su hijo no está preparado para lo que la vida le puede pasar, ¿sí? No estamos hablando nada más de un embarazo no deseado. Estamos hablando de enfermedades a cortas edades. Yo he conocido niños con enfermedades de transmisión sexual de 15 años.
2: Ay,
0: es una desgracia, es una desgracia. O sea, tú ves chavitos que ya se dañaron la vida para siempre. ¿Estás de acuerdo? Niñas que ya tienen que estar batallando con un... Imagínate un virus de papiloma humano a esa edad.
2: Sí, no está cañón. Oye, no, mi Sandy... Pero muchas veces yo veo papás que no le hablan las cosas como son a los hijos. O sea, no le dicen el nombre de la parte del cuerpo que es. Le habla como si fuera un juguetito. Y les da miedo afrontar estos temas que son incómodos, claramente, pero se tienen que tocar. Entonces, ¿a qué edad puedes hablar con tus hijos de enfermedades de transmisión sexual, de embarazo? O sea, ¿a qué edad tú como psicóloga lo recomiendas?
0: Esto ha cambiado muchísimo y no lo digo yo. Esto lo dice la Organización Mundial de la Salud. Desafortunadamente hemos tenido que, y digo desafortunadamente porque eso tuve que abrir los ojos muy pronto, hemos tenido que cambiar los cánones de educación sexual. Por ejemplo, antes se decía que al niño se le hablaba de educación sexual entre los 8 y los 10 años, ¿no? Porque ya era cuando las niñas iban a empezar a consumir en su periodo y demás. Pero ahorita nosotros tenemos que hablarles de educación sexual prácticamente desde que salen del vientre. ¿Por qué? Porque están tremendamente expuestos, ¿sí? Y se les tiene que decir las cosas como son. Sí, porque tú dejas tu bebé en guardería, tú no sabes quién lo está cambiando, quién lo está tocando. Entonces, tú tienes que enseñarle desde muy pequeñito a qué es, qué partes del cuerpo son, cómo se llaman, qué partes de su cuerpo nadie debe tocar. O sea, todo eso se tiene que hablar como es. Ahora, una cosa es la educación sexual y otra cosa muy diferente es, te voy a llevar aquí y allá, mijito, para que tú conozcas. Papás que los han llevado con chicas muy cariñosas a ciertos
3: estados,
0: que lo único es traumas, por favor, no lo haga.
3: ¿Sí? Es que de parte del padre hay mucho machismo. Tiene que ser como yo, mijo. El Pelón tuvo un problema, la familia del Pelón, cuando estaba morro.
2: ¿Cuál?
3: Estaba en la primaria y le llamaron a la mamá y al papá del Pelón, que lo habían encontrado en el baño encerrado con dos chamaquillas, acuérdate.
1: Oh, sí,
3: y
1: cierto,
3: el papá,
1: sí.
3: El papá, en vez de enojarse, se puso bien orgulloso. ¡Eh! Eso. ¡Salió como yo, mi hijo!
1: ¡Claro!
3: ¡Salió! ¡Ese es mi hijo! Y el papá le dice a la mamá, ¿y qué estaban haciendo? Y la mamá le dice, se estaban maquillando.
0: ¡Ay, no! ¿Por qué? ¿Qué?
1: Sandy,
2: Sandy se quiere reír.
1: ¿Dónde
2: pero
1: la gente te puede seguir en redes sociales? Llamarte también si tienen alguna pregunta de este y otros temas, Sandy.
2: Ay, no.
0: Señores, si ustedes sí están dispuestos a hablar en serio, me pueden llamar al 619-451-7037. 619-451-7037. En redes sociales estoy como Sandy.

0: Sandy Caldera, Sandy Caldera, y obviamente estoy en el mejor programa del universo, el bueno, la mala y el feo, puro show.
1: Eso, gracias Sandy, te queremos. Paisano, comadre, ¿a qué edad tú piensas o tú le dejaste tener a tus hijos noviecito, noviecita? 1-855-370-3100. Kyle, a YouTube, estamos en vivo. También ahí vamos a leer tus comentarios. ¿A qué edad también tú tuviste tu primera novia, tu primer novio?
2: Porque luego el papá hasta los 20.

0: buena edad para dejarle a los hijos, a las hijas, tener novio? ¿Tú qué piensas? ¿A qué edad tuviste tu novio, novia? 1-855-370-3100. Mira, tenemos a Gloria con nosotros. Hola, Gloria, ¿qué metió?
1: Hola, ¿cómo están?
0: Muy bien.
2: Ay, qué buena actitud, Gloria, me encanta.
1: No, sí, debe ser.
0: ¿A qué edad te dejaron tener novio, Gloria? ¿Y de dónde eres originaria?
1: Yo soy de Chihuahua.
0: Chihuahua. ¡Arriba, paisana! Chihuahua.
2: ¡Qué linda!
1: Bueno, en la edad, empecé a tener a los 19 años.
0: ¡Órale!
1: Y sí, a los 19 años empecé a tener, era antes, yo ya estoy casi como con mis añitos y sí, antes era un poquito más reservado, pero sí, a los 19 años.
0: Oye, pregunta, claro, ¿tu papá, tu mamá no te dejaban, hablaban contigo? Porque 19 ya estás algo grandecilla para comenzar a tener novio.
1: Ah, no, sí, no, y éramos de los que durábamos dos, tres años con los novios y no teníamos relaciones. Claro. Nos metían a las 8 de la noche y todo eso. Sí, claro, nos cuidaban y uno mismo también, porque no tenía tampoco tanto conocimiento de todo esto. A mis hijos, claro que lo que a mí no me gustó de mis novios y las edades, todo eso, pues yo sí les recomendaba también que no tuvieran tan jovencitas, porque aquí en Estados Unidos, pues yo les decía, tienen que respetar y no sé qué tanto, pero yo miraba que aquí las niñas pues son más abiertas y todo, entonces dije, no, pues sí tengo que tener cuidado con mis niños. Sí. Entonces, sí, yo les recomendaba que no tuvieran tan chiquitas novias. De hecho, yo no les permití nunca meter una novia a la casa hasta que no fuera en serio y se fueran a casar con ellas.
2: Oye, pero ¿no tenían novia formal, pero sí tenían sus amiguitas o
3: en la escuela?
2: ¿O estaban así sin una amistad femenina?
1: Pues es que a veces uno los impulsa porque muchas veces pues es el sentimiento del amor platónico. O sea, es que ellos se enamoran, el amor es como natural.
0: Claro.
1: Es natural, pero hay que saber distinguir en cuestión de que ellos no se tiene uno que aferrar a la primer amor, ni mucho menos. Por ejemplo, hay amores de primaria que agarras de la mano, te ves nomás en la escuela.
0: Sí, son inocentes.
3: Pero ahora ya con la tecnología está bien peor.
0: Oye, Gloria, pregunta. ¿Qué te decían mamá y papá que te inculcaban, no sé si miedo o respeto de no tener novio? Porque hay gente que le inventan cosas como a la Chayo, ¿no?
3: Que los niños nacían de la tierra. Y luego que el primer beso que dio la Chayo fue a un árbol.
2: Sí.
3: Con
2: ¿sí
3: los dientes ahí,
0: No, que si le daban besos se iba a embarazar de un vato.
3: Sí.
1: No, pues si yo estoy hablando de años atrás, eso es prehistórico. O sea,
3: es bonito.
2: No le digas a la Chayo que es prehistórica.
3: No, sí tiene la edad, ya tiene la edad.
0: Oye, pero ¿cómo te hacían respetar? ¿Te metían miedo o era respeto más que nada papá, mamá?
1: Pues más que todo de salir embarazada y tener esa responsabilidad de estar con el hijo soltera, porque antes pues igual era una vergüenza, o sea, era como, aparte de la responsabilidad que conllevaba, pues era el miedo de estar sola con un hijo.
0: No,
1: y
0: sí, claro.
1: Que ya no, ya no era tan fácil reconocer como otra relación que era con un hijo y todo eso.
0: Pero qué bueno que lo respetaste.
3: Qué bueno, Pero porque, mira, la Chayo, la neta, esto es neta lo que te platiqué.
2: Sí.
3: El primer beso que practicó dijo, oye, ya tengo 17, nunca he besado. ¿Cómo la? Que se lo da a un árbol.
0: A un árbol.
3: Y, güey, le quedó el hocico hinchado a la Chayo.
0: ¿Aso, por qué?
3: No se dio cuenta que había hormiga. Pero es neta.
0: Natural, güey.
2: Ella me contó esa historia, me contó lo del primer beso y que de lo del embarazo, que lo que le metieron en la cabeza.
3: Que nacía de la tierra y que un beso te embaraza. Y ahí va con sus dientotes.
0: Tenemos a Ángeles. Hola, Ángeles, ¿qué peteo?
2: ¿Qué onda, mi chula?
4: Bueno, buenos días.
0: Buenos días. ¿A qué edad está chido que le dejen tener novio a los niños, a las niñas?
4: Pues para mi pensar es a los 18 años.
3: Está bien,
4: y es cuando ellos ya están desarrollados de mente y ya piensan lo que quieren y lo que van a hacer, porque de niños no.
2: Oye, Ángeles,
4: luego.
2: ¿Y a ti te pidieron permiso a tus niños para tener novio o llegaron y te dijeron, mira, mamá, esta es mi novia?
4: Ay, gracias a Dios que no me pasó nada de eso, porque yo soy madre soltera, con 5 hijos.
2: Mira.
4: y de los 5 y yo trabajo en el campo y sigo trabajando en el campo y yo soy
0: pero pregúntenle a la pajuelona de Ángeles, ella a qué edad andaba ahí de calenturienta,
3: a qué edad andas tú de lépera.
4: Ay, gracias a Dios que de lépera no fui porque tenía un padre bien celoso, bien restringido,
0: estricto.
4: Y sí llegué a tomar novio de los 15 años, pero no me gustó porque yo pensé lo mismo, que no tenía que andar haciendo nada de esa edad.
0: Okay, pero ya tenía novio a los 15.
3: Sí tenía.
4: Sí, pero no duré mucho eso, nomás acaso un mes y ya.
0: Pero porque cuenta. Gustó.
4: Pero cuento, tuve mi primer hijo a los 26 años.
0: Ahí está. Era una edad bien, lamentablemente, pues no funcionó.
2: Oye, Ángeles, ¿y qué les dices a tus hijos? O sea, ahorita a los chavos que te están escuchando, ¿cuál sería tu consejo para que no tengan pareja hasta los 18 años?
4: Yo creo que los chavos no piensan esa edad, tienen que pensar los padres para los hijos. Porque los hijos, primero enseñarles a trabajar, los buenos modales de trabajo, respeto. Y en su casa, a mi situación que me pasó, tenía que trabajar duro y el montón de hijos que reía, y yo me los llevaba al trabajo cuando no tenían trabajo. Ay, y los fines de semana.
0: Les tengo un truco para todos los jóvenes, los papás que le quieren meter miedo a los niños, vengan, llévense al feo un día a la casa y háganme cuidado como si tuvieran un bebé, le van a tener que cambiar el pañal.
2: Lechita,
0: va a estar friegue, friegue, todo eso.
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2: Oigan, yo les he dicho aquí a los hombres macho alfa, pelo en pecho, que si ustedes quieren ligarse a una mujer y tenerla completamente así, enamorada, que diga, chiquito, yo te amo, tienen que bailar. Pero ¿qué creen? Que salió un estudio que dice, ¿cómo el hombre tiene que mover su cuerpo? ¿Qué? ¿En qué momento? Arriba, abajo, adelante, para atrás. Si hacen esto, van a conquistar no una, a todas las mujeres que los estén viendo. Oye. No se vayan y caigan a YouTube, @bueno_malafeo, porque ahí les tengo everything in the life.
5: 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Porque si medio país ya anda ahí perdiendo el tiempo, ¿qué esperas tú?
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7: El hombre que sabe mover su cuerpo, hey, tiene
8: yo
7: ventaja.
8: Me muevo mucho.
7: Pero un hombre que baila, que llega a una reunión y dice, a ver, yo bailo.
8: El pelón.
7: Todas lo voltean a ver, no importa si es alto, ¿mira?, chaparro, gordito, flaquito, chovizón, no chovizón. Pero les voy a decir algo, hay unos pasos de baile que según la ciencia, tú vas a poder conquistar a quien tú quieras. A quien tú quieras, y aquí se los voy a dar para que se los aprendan. Y después, oh my God, oh my goodness, todas caigan a sus pies. Síganle a YouTube, @bueno malo feo.

0: verdad. O sea, hay personas, hay hombres en específico que bailan, que uno dice, oh my God, oh my goodness. Que de repente estás en una fiesta, en una boda, en el evento que tú quieras, y todas las mujeres, la mayoría, amamos bailar. Y de repente vas con alguien y, oye, bailamos. Yo no bailo. Y tú, ay, es que quiero bailar. Y de repente volteas a la pista de baile y ves a un hombre que se mueve derecha, izquierda, arriba, abajo, baila dos, baila tres. Trae un ritmo musical que dices, oh my God, cómo quisiera estar bailando con ese hombre. No importa si está chaparro, alto, guapo, gordo, feo, lo que sea. Un hombre que baila trae ventaja ante todos los hombres. Así sea Brad Pitt. Brad Pitt, que esté sentado en una silla y no se mueva a uno, ¿cómo se llama? El machete bailador, jala más el machete. Ahí se los digo.
1: O sea, aquí había una de promociones o de redes sociales. El, ¿cómo se llama el chaparrito aquel que bailaba?
0: ¿Cuál?
2: ¿El chaparrito de redes sociales?
1: Sí, el
3: Chilango.
1: Sí, el Chilango.
0: Claro.
1: ¡Hombre! ¡Es Nesa! ¡Nesa!
2: ¡Oh, Nesa!
1: Ese güey agarró. No, mira, íbamos a bailes, a eventos, y empezaba la música de esa que te gusta, sí. Chilanga. Y el vato, dos, tres viejas y a todos.
2: Sí, cierto, machín.
1: Mira, y todas lo adoraban.
0: Y con éxito. Bueno, para bailar.
1: Machín. Buenos pasos.
0: Pues, ¿qué creen? Yo les voy a decir algo. Salió un estudio. Esto ya está comprobado por la ciencia. Científicos que dijeron, si ustedes hacen esto, va a funcionar. Quiero que caigan a YouTube, @ bueno, mala, feo, porque salió, ¿cuál es el baile masculino?
1: ¿Más qué?
0: De hombres que más atrae a las mujeres. Los científicos dicen que este baile, sea la mujer con la que estés, ella va a disfrutar. Ella va a decir, ay, qué chico, chico, chico. Ay, te amo, I love you. Quiero una segunda cita, me quiero casar contigo.
1: Es más,
0: te doy un hijo. Esto es los científicos. Ahora, yo les voy a decir algo. Si las personas que están manejando y no pueden ver este baile, se los voy a intentar describir.
1: Ya lo estoy intentando.
0: Cáiganle, mira. @ bueno, mala, feo.
2: Y el feo lo está imitando, ¿eh?
1: Claro. Machina.
0: No sé si ustedes vieron una película que se llama Hitch.
1: Está dando un infarto.
2: Sí, claro. La de
0: Will Smith.
2: Will Smith, que él da consejos de cómo enamorar mujeres.
0: Y que hay, y que está uno de los que se le acercan, que es un gordito, que no es tan dicharachero. Y que él hace unos pasos de baile del hisopo y acá ahí se veían bien random. Y él le dijo, jamás hagas eso. Siempre muévete con cadencia, cortito. Pues estos pasos de baile que dice la ciencia son como los que hacía el gordito que bailaba del hisopo. Cáiganle a YouTube, @ bueno, mala, feo. Ahorita yo me gustaría ver si el pelón y el feo los pueden hacer.
1: No, sí.
0: Para
2: tan fácil. Tan fácil.
1: Porque, fácil.
0: Pero, ¿sabes por qué creo que funcionan? Porque abren mucho las manos. O sea, como que muestra mucha seguridad el baile.
2: Oye,
0: mucho movimiento.
2: A mí lo que me confirma esto es de que, o sea, al final seguimos siendo animales.
1: No, o sea, aquí el animal eres
2: como
1: tú.
2: Como los pajaritos, ya ves. Me ha tocado ver pajaritos que se avientan bailes acá bien cotorros también.
1: Para conquistar
2: y sacan la pechuga y abren las alas.
1: El pavo real, güey.
2: Y la pajarita así de... Y hasta las pajaritas se arriman también.
0: ¿Puedes enseñarme ese baile del pájaro?
2: ¿Eh?
0: El que hiciste.
1: Báilale,
2: ¿qué pasó, Pao?
0: No, el baile. ¡Oh, pues! El baile. Oye, es que este baile...
2: Nos está viendo tu mamá, digo... Mi vieja deja tú, pero...
1: ¿Y tú pidiéndole el pájaro?
2: Señora, por favor.
0: Pues estás diciendo que el pájaro
2: hace un
0: baile.
2: ¿Quiere que le baile el pájaro a su hijo? Por favor.
0: ¡Baila! Es que hay bailes de para que los animales se aparen.
1: ¿El pavo real?
0: Este no lo siento que una mujer vaya a caer así para el acto, pero dicen que esto atrae a las mujeres.
2: Está comprobado, ¿no? Los científicos lo comprobaron.
1: Relax,
0: sí, o sea, que si un hombre se pone en una pista de baile y hace estos pasos, las mujeres lo van a voltear a ver.
2: Claro.
0: Y va a haber más posibilidades de que ligue a otro que no.
1: Mira.
0: Son pasos de baile muy sencillos.
2: Sí.
0: Son como pasos muy noventeros, lo siento yo, con movimiento como de mano, como de brinquito. Estira mucho los brazos. Velo.
2: El feo.
0: Como corriendo. O sea, ¿será cierto o no será cierto? ¿Qué opinan ustedes, chavos bailarines?
2: Yo creo que...
0: Contravoltas mexicanos.
2: Yo creo que definitivamente un buen bailador tiene mucho más suerte con las morras.
0: Por supuesto.
2: Te abre la... No, no lo es todo, pero es una gran llave para por lo menos empezar la plática, el cotorreo y todo el show.
0: Es todo. Un hombre que baila, chavos, híjoles, la verdad es buenísimo. Y aunque no bailen bien, el hombre que se atreve a bailar,
1: claro,
0: ya lleva como muchos puntos de ventaja. O sea, de verdad. Ya miren, aquí adelante. Hay una mujer que dice, para mí lo que me mata es ver a alguien que baile salsa. Lo amo. Oh. Porque también hay ritmos musicales que te acercan más a la mujer y que son más eróticos.
1: Sí. Es que la salsa es cadera y pie, mira. Mano, cadera y pie.
2: Te faltó el cabeceo, papi. Cabeceo.
1: Se me cae, se me mueve de lado.
0: No, si un hombre.
3: En salones son la bachata, pa.
0: Sí, sí, pero haz de cuenta, un primer baile y que un hombre se acerque y te diga, bailemos bachata, no jala tanto. O ahí vamos a bailar reggaetón.
1: Salsa.
3: Ah, pero
1: salsa,
3: es que depende de quién te lo esté pidiendo cumbia. También.
0: No, aunque sea Brad Pitt, o sea, el primer baile ya de embarrarte todo, ¿no?
1: Si lo del baile no funciona, pues sácale la cartera. Esto ahí matas todo.
2: ¿Eh?
0: No.
1: Con tarjeta negra, sí.
0: No, hay cosas que no se pueden comprar, la verdad.
4: Y esto va.
1: El 100%
4: de las mujeres son.
5: En todo el mundo entero.
0: Ni lo pela, ya ni lo pela.
1: El 300% de las mujeres son.
0: Ni lo pela.
2: Interesado.
0: Está bailando.

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0: ¿qué tal? Muy buenos días, feliz inicio de semana. Y bueno, vamos a arrancar con los días festivos de hoy, celebrando a la familia, los vecinos, a la información, los libros y hasta un poquito de cerveza.
1: I like it.
0: Ahorita te digo de qué se trata, sigue escuchando La Mega, eso va en un momento.

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1: Muy buenos días, oye, feliz inicio a esta nueva semana de trabajo. Oye, espero que tu fin de semana haya sido uno relajado, creando buenos momentos en familia. En fin, lo importante es de que hayas disfrutado del fin de semana, pues en buena compañía, ¿no? Ahí te voy con los días festivos ya para arrancar esta nueva semana, porque el día de hoy tenemos días para celebrar, tenemos el día para celebrar a la familia, mantenernos informados, ser buen vecinos y, pues ahí de paso, guardar un pedacito de pastel para después.
2: ¿Hay pan?
1: Pero antes que nada, te doy el número de teléfono para que tú te comuniques por WhatsApp, pidas tu saludo, me cuentes de tu fin de semana, cómo la pasaste, nos vimos en algún evento, por ejemplo, el pues en este caso para mí sería el evento de Soldados, la obra de teatro el viernes, que fue algo maravilloso. Me la pasé bien junto con Magda la Reina, junto con Gabo, con quien hemos platicado en la mega, con Luis Villalón y muchísimas personas más. En fin, si quieres contarme de tu fin de semana, quieres que te cuente del mío, quieres desearle un buen día a alguien, mándese mensaje por WhatsApp 513-686-8994.
3: ¿Quieres mandar algún saludo ahí?
4: A tu mamá.
1: Bueno, vámonos ya con los días festivos, empezando con el Día de la Familia. Oye, y sí, una oportunidad para dedicar tiempo a nuestros seres queridos, compartir juntos y recordar que esos momentos muchas veces son lo que más valor tienen. También, en cuanto a la familia, también es el día de leerle a un niño un libro que a ti te guste. ¿Cuál es ese libro que tú le leerías a tus niños, que tú le lees a tus hijos antes de ir a dormir? Un libro clásico que a ti te encantaba. Déjame saber por WhatsApp. Hoy también celebramos el Día Mundial de las Noticias y el Día Internacional del Acceso Universal a la Información. Dos fechas que nos recuerdan la importancia de estar informados y de tener acceso a información confiable para entender mejor lo que ocurre en nuestro alrededor. Es además el Día Nacional del Buen Vecino. Una excelente excusa para saludar al vecino, echarle una mano o simplemente decirle qué bueno tenerte por aquí. Ahí te va con algo más relajado y llega el Día Nacional de Beber Cerveza. Mira, Si no tomaste tu cervecita el fin de semana, pues aquí tienes oportunidad. Si decides celebrar este día, recuerda, como siempre, hacerlo con moderación y con responsabilidad. Bueno, ya lo último que te tengo de póster, tenemos el Día Nacional del Pastel de Fresas con Crema. Porque un día que termina con pastel difícilmente puede ser un mal día.
2: Oye, mírate. Esos pants los traes desde hace días, pero ¿qué no te da pena con los amigos de la escuela? ¿Hay pan?

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0: Yo sí soy virgen, ¿eh? Con el Brian era de noche y pues no veía nada. Sentí, sí sentí, pero no vi. Entonces, como no vi, yo sigo siendo virgen.
1: ¡Ay, no mames!

0: Buenos días, Chicano de la Mega. Saludos desde acá del área de Covington, Kentucky, acá iniciando este lunes, inicio de semana. Y arremángala y arrempújala.
1: ¿Qué me está diciendo usted?
2: Hola, buenos días, saludos, OVNI. Muy buen inicio a esta nueva semana de trabajo, oye. Espero que hayas tenido un muy buen fin de semana y pues ahí si quieres contarme tú, OVNI, o tú que estás escuchando en ese momento, cómo la pasaste el fin de semana, déjame saber por WhatsApp 513-686-8994. Saludos en este pues inicio de semana y día del buen vecino. Oye, fíjate que en la noticia, una de las noticias menos noticiosas que te voy a tener más tarde tiene que ver con una madre que le llamó a la policía porque su hijo andaba manejando borracho. Entonces quiero saber, pues aprovechando, ¿no?, para dar un poquito de tiempo antes de hablar de ello después, quiero saber si tú, mamá, si tú, papá, ¿le has echado la policía a tus hijos? O sea, ¿lo has hecho por su bien? Cuéntamelo, ¿cómo fue esa experiencia, esa situación, eso que sucedió? Déjame saber por WhatsApp, quiero saber, Loro, un poquito de las experiencias suyas. ¿Qué aprendieron? ¿Les hizo bien a tus hijos, a tus hijas? Déjame saber por WhatsApp 513-686-8994.

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0: Caliente, caliente, dice la raza obrera que se escucha aquí en las movidas de la mega tan latina como tú. Y bueno, hablando de ello, vamos a ver qué nos espera en cuanto al clima. ¿Será que llegan días calientes otra vez?
1: Ánimo, que lo que viene está peor.
0: Pues ahí te voy con lo que nos espera, porque sí, efectivamente, decían en la junta hace rato de que sí, se esperan días calientes. Pues te cuento de que el resto del día de hoy, así como mañana, serán días soleados. El miércoles se espera un día parcialmente nublado. El día de hoy se espera una temperatura máxima de 78, mínima 49, pero sube la temperatura mañana martes, una temperatura máxima de 80, mínima 52, y aún sube más lo que es pasado mañana miércoles, una máxima de 87 grados, y una vez más sube después el jueves, pero bueno, eso ya será asunto para después. Lo cierto es de que ahorita tenemos una temperatura agradable de 79 grados, y ahí tienes el reporte del clima en la mega. Te preguntaba de que si tú en algún momento le echaste la policía, la chota, la como quieras llamarle, las autoridades a algún familiar, a tus hijos, quizás porque pues no había otra forma pues más que meter la policía. Déjame saber por WhatsApp 686-8994.

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0: Hola, ¿qué tal? Muy buen buen día, feliz inicio de semana, a ti escuchando la Mega tan latina como tú, oye. Saludos, provecho si estás en tu hora de lunch y ahí si sí quieres decirme qué comes el día de hoy.
1: Pollito con papas,
0: ¿qué hay para la hora del lunch? Déjame saber por WhatsApp 513-686-8994. Chécatelo porque... Oye, te decía de que si tú has denunciado a algún familiar, a la policía, o sea, alguien que realmente amas, lo has hecho por su bien. Déjame saber por WhatsApp 513-686-8994. Y esto tiene que ver con la primera noticia menos noticiosa que te voy a tener en unos minutos más, un poquito más de 5 minutos. Te voy a platicar acerca de una madre de un hombre en Florida que lo reportó después de verlo aparentemente borracho en videos. Exactamente, así que voy a tenerte los detalles de eso, pero si quieres contarme qué fue lo que hizo ese familiar que se robó. Bueno, que sea todo por su bien. Ahorita te lo platico en minutos.

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1: Fíjate, un hombre en Florida terminó arrestado por manejar borracho y todo comenzó porque su propia mamá lo vio en YouTube.
2: Oye, ¿qué le damos a mamá?
3: Pues vergüenza, compa, ¿no? ¿Qué más?
1: Se trata de Thomas Leininger, de 37 años, quien fue arrestado en agosto en Vero Beach. Y según el reporte policial, su madre llamó a las autoridades después de ver unos videos que él había publicado en YouTube. Ella pensó que estaba cerca de Riverside Park, que parecía estar intoxicado y que además estaba haciendo amenazas, pero la policía no lo encontró ahí y poco después un oficial vio una Chevrolet Tahoe plateada haciendo una vuelta en U ilegal y la siguió hasta la gasolinera. Pues sí, efectivamente era Leininger y cuando bajó del vehículo los agentes dijeron que tenía los ojos rojos y vidriosos, olía fuertemente a alcohol y se tambaleaba.
4: El borrachito, ahí va el borrachito.
1: Cuando le preguntaron si había tomado, respondió solo unos cuantos tragos y durante las pruebas de sobriedad tuvo problemas para manejar el equilibrio y seguir las instrucciones y mientras lo llevaban a la cárcel, supuestamente dijo que había estado tomando tragos todo el día.
5: ¡Qué bruto, focalicero!
1: Las pruebas de alcohol registraron 0.151 y 0.154 según el reporte, cuando en Florida el límite es 0.08%. En fin, Leininger se declaró no contest en septiembre recibió una multa de $1,000, además de los costos judiciales. ¿Cómo la ves? Mientras su madre quiso asegurarse de que estuviera bien, terminó ayudando a que la policía lo encontrara.
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0: Hola, ¿qué tal? Muy buenas tardes, ya las 12:31. Espero que estés bien disfrutando de lo que es este inicio de semana y... Ahí te ve el número de teléfono para que te comuniques por WhatsApp. Pidas tu saludo 513-686-8994. Chécatelo porque en un momento más voy a arrancar con otra noticia menos noticiosa y esa tiene que ver con una tienda que, pues, se, más bien una tienda antigua, un 7-Eleven de era antes. Esta se convirtió en una exhibición de arte donde los cables, por ejemplo, los cables USB enredados están a la venta, ¿eh?
1: ¡Ay, Dios mío!
0: Cositas así raras, extrañas, únicas. Y quiero saber, ahí de paso, si quieres dejarme, quieres contarme por el WhatsApp de la Mega 513-6.

piso 86, 8994 de esa tienda a la que ha sido donde venden cosas extrañas, cosas raras, cosas de, fuera de este mundo. ¿Cuáles han sido las cosas más raras que has comprado? Déjame saber por WhatsApp 513 686 8994.

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1: A todos nos pasa de que cuando compramos cables USB, por más bien que los guardemos, por lo más la manera más perfecta, de alguna manera terminan hecho un nudo, ¿no? Pues fíjate que en la ciudad de Seattle, en el estado de Washington, alguien decidió convertir esa frustración en arte. ¡Tadá! Resulta que una antigua tienda 7-Eleven fue transformada en la llamada Inconvenience Store, una tienda donde prácticamente todo está diseñado para ser incómodo. Y entre los productos hay cables USB ya enredados, bolsas hechas con envolturas de Cheetos y las Sabritas Lays, velas con forma de huevos y hasta una vela que también funciona como regla de un metro. También tiene un supuesto iPhone de línea fija que cuando contestas solamente reproduce una canción, Vértigo de YouTube. Esta exhibición fue creada por las artistas Lilia Deering y Mary Ann Carter, quienes anteriormente hicieron una parodia de las tiendas IKEA, y esta vez reunieron obras de unos 70 artistas, principalmente locales, distribuidas en 14 departamentos, y lo curioso es que los artículos sí están a la venta, cuestan desde $1 hasta $10,000.
2: Bueno, pues yo gaste, porque pues el dinero es para eso, ¿no? Para gastarlo.
1: Las creadoras dicen que la idea es hacer que comprar arte sea más accesible y menos intimidante para que entrar a una galería tradicional. ¿Cómo la ves?
3: Este es mi lugar favorito. Pero la verdad, yo prefiero ir a la panadería.
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Oye, qué padre, ¿no? Cuando la gente llega a vivir, pues, esos momentos mágicos, ¿no? Como lo que es a Disney. Ir a Disney, no sé si te ha tocado ir, pero imagínate ya ser una persona mayor. Y que, pues, de niño siempre has querido, por ejemplo, al personaje de Mickey. Y por fin se te hace. Te voy a platicar de ese video viral en minutos.

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1: Un niño pobre de un pueblito chiquito de Uruguay se enteró con 6 años que existía un mundo mágico donde podía conocer a su ídolo de la niñez, al mismo que esperaba días para poder ver en un dibujo animado, podía tocarlo y abrazarlo. Así empieza el texto de la descripción de este video de este hombre ya grande, ya mayor de 42 años, que llega por primera vez a conocer a uno de sus ídolos, Mickey Mouse. Antes de ponerte el audio de este video conmovedor, ahí te va el número de teléfono para que así tú me compartas, no sé, de repente tú llegas a conocer a ese personaje favorito de Disney, o no, quizás como yo que soy fanático de Batman, lo hayas visto en X lugar y te emocionaste un montón. Déjame saber por WhatsApp 513-686-8994. ¿Quieres que te comparta este video? ¿Quieres compartirme tu video viral? Manda mensaje 513-686-8994.
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1: Bueno, aquí dice, qué bueno, dice OVNI, qué bueno por los niños que han visitado Disney y han tenido la oportunidad de ir a conocer a todos los personajes. Yo solo, dice él, yo solo he visitado a Johnny. Johnny los conozco.
3: ¿Cómo se llama tu papá?
4: Johnny.
3: Ay, qué lindo nombre.
4: Johnny lo conocí.
1: Bueno, en este video, chécate lo que dice el hombre al conocer a Mickey Mouse.
5: No quiero salir llorando.
1: Dice, no quiero salir llorando. Hombre mayor en Disney, y aunque dice el texto, algunas personas se reirán.
5: Es un logro.
1: Pero para este hombre es un logro, dice. Su sueño de niño. En esto llega Mickey Mouse, se le acerca al público. Y en esto llega y saluda a este hombre, lo abraza. Y el hombre no puede aguantar las lágrimas. Qué lindo video. ¿Quieres ver este tierno video? Déjame saber por WhatsApp, te lo comparto. Algo lindo para disfrutar en este lunes 513-686-8994.

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Hay que hablar en la mega acerca del fin de temporada del béisbol de los Reds, de casi el fin de temporada de los del FC Cincinnati y de la nueva temporada de los Bengals. De eso tengo que platicarte y más aquí en la mega. En unos minutos más arranco las cápsulas deportivas de la mega.

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1: Así es, empezando con los Reds, que terminaron la temporada 2026 con una derrota de 5-1 ante los Blue Jays en Toronto. El protagonista de la noche fue Max Scherzer, quien ponchó a 7 bateadores en poco más de 7 entradas para conseguir la victoria número 225 de su carrera. El veterano de 42 años elevó su total a 3,557 ponches, la novena cifra más alta

La victoria en Pittsburgh, porque siempre hay falla ahí en Pittsburgh. Bueno, vamos a ver qué sucedió el día de ayer. Te lo platico después de esta canción.

0: Okidoki, veamos qué más sucedió aquí en lo local con los Bengals, que dejaron escapar una victoria que tenían al alcance y terminaron perdiendo 30-27 contra los Steelers en Pittsburgh. Cincinnati llegó al cuarto periodo con oportunidades para cerrar el partido, pero varios errores terminaron siendo demasiado costosos. La defensa permitió 411 yardas, mientras que los equipos especiales tuvieron dos jugadas claves: una penalización por golpear al pateador que extendió una serie de Pittsburgh, y un balón suelto en un despeje. Ese balón perdido terminó en un gol de campo de 33 yardas de Chris Boswell, que puso a los Steelers arriba 30-27 con poco más de 2 minutos. Y cuando Cincinnati tuvo una última oportunidad, Joe Burrow recibió presión y al intentar evitar la captura perdió el balón. Pittsburgh recuperó y prácticamente selló el partido. Aún así, Joe Burrow tuvo un gran día, completó 28 de 37 pases para 282 yardas y 3 touchdowns. Los Bengals quedan 2-1 y ahora reciben a Jacksonville este domingo 4 de octubre a la 1 de la tarde. Muy bien. Vámonos con un poco de música de Grupo Firme y Lenin Ramírez, algo de Eden Muñoz, algo de Cardenales de Nuevo León. Después regreso platicando del FC Cincinnati, que cae en Montreal y suma 6 partidos sin ganar. Te platico de eso y más que de qué ver del mundo del fútbol, sigue escuchando La Mega.
1: Grupo Firme, viajó.

Vámonos ahora sí con más de las cápsulas deportivas de la Mega. Entremos al mundo del fútbol y con esto local, FC Cincinnati volvió a perder y ahora lleva 6 partidos consecutivos sin ganar en la MLS. El Orange and Blue cayó 3-1 ante CF Montreal en un partido donde los locales tenían una plantilla muy limitada por la ventana internacional de FIFA. Daniel Ríos abrió el marcador para Montreal en el minuto 25, pero Cincinnati empató en el segundo tiempo gracias a Tom Barlow, quien aprovechó un centro raso de Gerardo Valenzuela para marcar su 10º gol de la temporada en todas las competencias. Pero después llegó el momento que cambió el partido. Román Celentano cometió un error al intentar controlar un balón, chocó con Prince Owusu y se marcó el penal. Owusu convirtió desde los 11 pasos al minuto 72 y apenas 3 minutos después volvió a marcar para poner el 3-1 definitivo. Cincinnati terminó con 18 remates, pero solamente uno terminó en gol. Ahora, FC Cincinnati tendrá varios días para prepararse y volverá a la acción el sábado 10 de octubre visitando a Atlanta United. Bueno, ya lo último que tengo que platicarte, igual del mundo del fútbol, es de la selección mexicana, y es que Gilberto Mora cumple el deseo de Javier Aguirre. Te platico de ello terminando esta canción de Yuri y Ángel Aguilar en la Mega, tan latina como tú.

Ok, ya lo último de las cápsulas deportivas del día. Fíjate que Gilberto Mora sigue haciendo historia con la selección mexicana, pues el joven mediocampista de apenas 17 años marcó su primer gol con el tricolor durante el debut de Rafael Márquez como entrenador de la selección. Durante el Mundial 2026, Javier Aguirre había dejado clara una instrucción: si México recibía un penal, Gilberto Mora debía cobrarlo. El objetivo era ayudar al joven a conseguir su primer gol con la selección antes de cumplir los 18 años. Mora estuvo muy cerca durante el Mundial. Dos de sus disparos pegaron cerca de los postes y otro fue detenido por el arquero rival. Pero el gol finalmente llegó con Rafael Márquez al frente. En el segundo tiempo ante Colombia, Mora dejó atrás al defensor John Lucumí de la Juventus y venció al arquero Álvaro Montero de Boca Juniors. Con ese gol, Gilberto Mora se convirtió en el futbolista más joven en marcar con la selección mexicana. Además, Márquez le entregó el número 10, dejando atrás el 19 que utilizó durante el Mundial. El joven mexicano continúa escribiendo su propia historia. Y con eso tienes lo del día de hoy. Estas fueron las cápsulas deportivas de la Mega, tan latina como tú.

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escuchando la Mega Tan Latina como tú. Espero que estés muy bien disfrutando de lo que es este inicio de semana. Y te recuerdo de que tenemos nuestra página de internet, lamegacincy.com, para que no solamente nos escuches por ahí, pero también para que así te informes de lo que pasa en nuestras comunidades, tal como lo que es la ayuda financiera para aquellos que quieran entrar o vayan a estudiar en la universidad. Pues el Departamento de Educación habilita FAFSA 2027-28. La plataforma de ayuda financiera para estudiantes universitarios ya está disponible con mejoras técnicas y un sistema simplificado al llenar la solicitud. Así que chécate lo que está publicado en la página de internet, lamegacincy.com. Si es que tienes hijos en la universidad o vayan a entrar el próximo año, pues ya de una vez hay que prepararlos, ¿no? Además, pues hay información acerca de lo que es el llamado al voto, acerca de, ya que estamos en la hora de los artistas musicales, de Alex Syntek, de el orgullo del mes de la herencia hispana, esas personas homenajeadas. En fin, vas a encontrar mucha información para mantenerte informado a través de lamegacincy.com, además de que vas a escucharnos ahí en lamegacincy.com.

0: Y lo que sigue en esta hora son las notas musicales de la Mega.
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0: Chécatelo, porque para arrancar en unos minutos más voy a platicarte de Alex Fernández, que revela lo que lo llevó al hospital. Si bien sabes, si bien recuerdas, días atrás te platiqué de que pues tuvo que ir de emergencia, y ahorita te tengo los detalles según lo que dijo Alex Fernández.

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2: Y sí, después de que varios días de preocupación entre sus seguidores, Alex Fernández reapareció y contó qué fue lo que lo llevó de emergencia al hospital. Fíjate, el hijo de Alejandro Fernández explicó que enfrentó una combinación de influenza y salmonela, además de complicaciones pulmonares y gastrointestinales. El cantante comenzó a sentirse mal poco antes de llegar a Las Vegas, pero su estado fue empeorando hasta que tuvo que recibir atención médica. Recordemos que el pasado 15 de septiembre canceló de último momento su presentación en los festejos del Grito de Independencia en Culiacán, Sinaloa. Incluso el vuelo privado en el que viajaba desde Las Vegas tuvo que ser desviado a Guadalajara para que pudiera ser atendido. Alex también contó que hubo un brote de influenza en la escuela de sus hijas y que una de ellas también tuvo salmonela, aunque afortunadamente ya se encuentra bien. Después del susto, Alex asegura que la situación está bajo control y agradece que su familia también esté bien. Vámonos con música de Grupo Frontera. Después regreso platicando, después de esta canción en dos minutos, menos de tres minutos, acerca de la energía norteña que convierte clásicos del pop en norteño sax. Te platico de este proyecto, Crossover 3, ahorita va. Para toda la...

¿Te imaginas una canción como Hey There de Laila con acordeón y saxofón? Porque la energía norteña lo hizo realidad. Así es, la agrupación que celebra 15 años de trayectoria presenta el Crossover 3, una producción con 14 canciones que transforma grandes éxitos del pop y rock en inglés al estilo del norteño sax. Entre las canciones aparecen Just the Way You Are de Bruno Mars, Hey There de Laila, popularizada por Plain White Tees, y Have You Ever Seen the Rain. El álbum también incluye una colaboración con Frankie J en Don't Wanna Try, además de versiones en inglés y en español de canciones de Marc Anthony y NSYNC. La energía norteña mantiene la esencia de estos clásicos, pero les pone su propio sello con acordeón, saxofón y ese sonido característico del regional mexicano. Una propuesta que demuestra que una buena canción puede cruzar idiomas, géneros y generaciones y todavía sonar bastante mexicana. Bueno, nos vamos con un poco de música de Manuel Cortés, algo de Grupo Firme y el Jack, y algo de Los Ángeles Azules, y después regreso platicando de la hija de, vamos a ver aquí, la hija mayor de Jesse Huerta, de Jesse y Joy, que dedica emotivos mensajes a sus padres. Ahorita vemos, porque sigue esta polémica de Jesse y Joy.

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0: Ahora sí, vamos con más de las notas musicales de la Mega.
1: ¿Y les gusta el chisme?
0: Oye, en medio de la polémica por la pausa de Jesse Huerta en Jesse y Joy, su hija mayor, Hannah Huerta, llamó la atención en redes sociales con varios mensajes dedicados a sus padres. La joven de 22 años, hija de Jesse y Mónica León, publicó una frase que decía: mis papás, bueno, no son unos meros buenos, para no decir lo que publicó. Además de dedicarle a su madre otro mensaje en el que destacó que no podría haber tenido un mejor ejemplo de mujer. Hannah no hizo referencia directamente a la situación entre Jesse y Joy, pero sus publicaciones aparecieron justo después del anuncio de Jesse de que se tomaría una pausa del proyecto musical que comparte con su hermana. Y Hannah también tiene su propia historia con la música. En 2013, siendo niña, participó como compositor en la canción Llorar junto a Jesse, Joy y Mario Dom. A los 15 años incluso subió al escenario del Auditorio Nacional para cantar Me Voy con su tía Joy. También Jesse también ha contado que actualmente hace música con Hannah y que en algún momento el público podría conocer más de su trabajo. ¿Qué tal? Oye, pues te cuento de que Don Omar regresa con su tour después de más de 20 años de carrera. Así que vamos a ver de qué se trata esta última nota musical de esta hora, para que así sepa lo que pasa con Don Omar. Va en 2 minutos.

Vámonos con lo último de las notas musicales de la Mega, y es que después de más de 20 años de carrera, Don Omar está de regreso a los escenarios con The Last King World Tour, gira que arrancó el 25 de septiembre en Reading, Pensilvania. Durante una transmisión en YouTube, Instagram y TikTok, el cantante puertorriqueño explicó que esta vez está mucho más involucrado en todos los detalles del espectáculo, desde boletos y logística hasta tarimas, luces, sonido y vestuario. Don Omar quiere llevar al público por diferentes etapas de su carrera, incluyendo proyectos como King of Kings, Aidan, además de sus grandes éxitos. También habrá momentos de alta energía y otros más tranquilos con canciones como Vuelve y Ayer la vi llorar, dependiendo de la ciudad. La gira recorrerá ciudades como Boston, Dallas, Houston, Chicago, Brooklyn, Las Vegas, Los Ángeles y Phoenix, entre otras. Y para Latinoamérica, Don Omar adelantó que 2027 será el año en que llevará el espectáculo a países como México y Colombia, además de otros lugares todavía por confirmar. Su objetivo, dice, es sencillo: que la gente disfrute desde que entra al lugar hasta que termina el concierto. Y eso es lo del día de hoy. Estas fueron las notas musicales de La Mega.

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0: penas, las preocupaciones, cualquier cosa, pero con la mejor actitud. Yo soy Oscar, una vez más, bienvenidos al Jalapeño. Ella es Magda, la reina de la actuación.
1: La verdad que ahora sí me siento como la reina de la audacia.
0: El viernes nos quedamos al pendiente, dijimos, Magda se fue a su obra de teatro estrenándose como actriz, de ahí para Broadway y Hollywood, ¿será que llegará el lunes? Ya vimos que te vio... Yo dije, ya no va a llegar, ya el lunes no llega, hoy vamos a tener que salir a...
1: No, ¿cómo crees? O sea, ¿cómo voy a dejar al Jalapeño sin mi presencia, no?
0: Magda, ¿qué se siente? Danos consejos para cuando nos toque hacer una pared en una obra de teatro.
1: La verdad que es demasiada concentración. Uno necesita, la verdad, enfocarse para que no te muevas. Aguantar la respiración y toda la cosa. O sea, es algo exhaustivo. Imagínate cuánto tiempo yo practicando debajo del agua para aguantar la respiración y todo ese tipo de cosas.
0: ¡Ey! ¡Wow! ¡Qué barbaridad, Magda! Pues que te haya ido muy bien, que haya sido una gran experiencia eso de la actuación. Hay que siempre buscar los sueños, hay que siempre corretearlos. Todos los días que tengamos respiración son nuevas oportunidades para nosotros buscar ser felices y hacer lo que nos gusta. Gracias, Magda, por ese ejemplo. Muchas gracias a ti que estás escuchando ahora mismo en tu trabajo. A lo mejor estás manejando muchas cosas que tenemos el día de hoy. Vamos a arrancar con las tres cosas que tú tienes que saber. Se ha hablado mucho este fin de semana acerca de una orden que dio el presidente a agentes de inmigración que deje de detener personas sin documentos que no tengan récord criminal. ¿Será esto cierto? ¿Qué se sabe? Vamos a incluirlo en las tres cosas que tú tienes que saber. Por supuesto, le vamos a dar un vistazo al mundo. Tendremos nuestros segmentos como El Burro del Día, Los Ángeles de Magda, Los Secretos de la Abuela, Los Consejos de la Abuela. Vamos a tener de todo un poquito, así que no te despegues. La mejor actitud, que por cierto, el día de hoy, no sé si lo sepan, el día de hoy es el día de... beber cerveza. No me lo inventé yo. Es el National Drink a Beer Day. Te digo.
1: Entonces sí es cierto.
0: Esto es cierto. Wow. National Drink a Beer Day. Yo sé que a muchos les va a costar mucho trabajo el no celebrar esto. ¿Qué te puedo decir? Haz que no te cachen ahí en el jale. Aquí estás oculto.

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¿Qué tanto tiene de cierto de que se le dio una orden a los agentes de inmigración que no detengan a personas indocumentadas con un récord criminal nulo, con récord criminal limpio? ¿Será esto verdad? Ya regresamos a platicarlo en las tres cosas que tú tienes que saber el día de hoy, aquí, en El Jalapeño.

0: Ya estamos de regreso aquí en El Jalapeño. Vamos a platicar acerca de las tres cosas que tú tienes que saber en este inicio de semana. Lunes es 28 de septiembre, último lunes de este mes. Ya se va el septiembre. Ah, ya se fue. Ah.
1: Ya se acabó prácticamente. O sea, sí está.
0: Ya estamos a tres doritos de estar diciendo feliz año 2027. Qué barbaridad.
1: Ay, sí.
0: Bueno, vamos a arrancar, si lo permiten, el día de hoy en Baja California. En Ensenada, el ex gobernador Ernesto Rufo viajó 40 horas por tierra para iniciar su prisión domiciliaria a Ensenada, Baja California. Ernesto Rufo, ex gobernador de Baja California, llegó el día de hoy para cumplir con esta prisión domiciliaria luego de un viaje de 40 horas por tierra desde el penal de El Altiplano. El exmandatario estatal, señalado por pertenecer a una red de huachicol. ¿Qué es el huachicol, Magda la Reina?
1: Son los que están robando gasolina.
0: Muy bien. Muy bien.
1: Se van y atacan las pipas, los, ¿cómo se llaman? Los ductos de la gasolina, los abren y de ahí los vacían y se la roban.
0: Exactamente, pues imagínate, el exgobernador formaba parte de esta red de tráfico de huachicol y pues ya después de estar un tiempo ahí en el penal del Altiplano, ahora llega a su casa, donde estará ahí en arraigo domiciliario. Él pues todavía está peleando parte de lo que es su condena. Y es una de las cosas que llama la atención. La semana pasada platicábamos acerca del alcalde de este poblado ahí en Oaxaca, que formaba parte del crimen organizado, ¿no? Y es muy raro el ver que en nuestros países, en este caso México, se vaya en contra de personas que han estado en el poder y que se les haya encontrado, pues, que tenía algún nexo con la maña o alguna tranza, ¿no?
1: Sí, yo siento que no es que no haya, sino que se les protege mucho.
0: Exacto.
1: Entonces ahora sí que gusto da cuando salen a la luz.
0: Exactamente. Bueno, pues ahí está, ojalá y que se le demuestre su culpabilidad al 100%, que pague con todas las de la ley, porque estas son el tipo de cosas que tienen que pasar para que empiecen a... para que la piensen dos veces, ¿no? Antes de transar a la gente, antes de meterse con el pueblo.
1: Claro que sí.
0: Bueno,
1: por favor.
0: Vámonos ahora, si nos lo permiten, para el otro lado del mundo. Después de que se estaba hablando de una tregua en esta guerra entre Rusia y Ucrania, que ya lleva poco más de 3 años, y donde se hablaba de que ya estaban pactando y hablando, bueno, pues hace unos instantes Rusia ataca en plena luz del día el corazón de Kiev, un ataque que alcanzó una zona céntrica de las mejores protegidas por parte de Ucrania, muy cerca de la embajada alemana. Entre esta destrucción y este caos del día de hoy, quedó destruida la Academia de Ciencias de Ucrania, que es una de las instituciones de enseñanza de más y más y más tiempo allá en ese país. Además, una catedral, edificios de gobierno. Las autoridades reportan personas desaparecidas, también algunas personas que pierden la vida. No hay aún un conteo total, pero qué tal, en plenas pláticas de paz, donde Rusia estaba diciendo que ya estaban muy cerca de llegar a un acuerdo, donde ya estaban ahí haciendo la tregua, un ataque, ¿cómo se le llama? Un ataque trapero, así, por la espalda.
1: Exacto, ahí es donde te das cuenta qué tipo de gente es con la que estás tratando.
0: Ahí te das cuenta, y ahora sí, nos venimos a Estados Unidos. En este fin de semana, muchos medios de comunicación, muchos reporteros empezaron a salir a través de las redes sociales para hablar sobre un supuesto paro a los procesos de detención de personas por parte de agentes de inmigración, personas que no tengan que no tengan récord criminal, ¿ok? Mucho se habló. Uh-huh. de que esta era una nueva estrategia, una orden directa del presidente de los Estados Unidos, Donald Trump, donde le pedía que no se detuviera agentes sin antecedentes penales, solamente aquellos con antecedentes penales que fueran detenidos, hablando de personas que no cuentan con un estatus migratorio. Se decía que esta es una estrategia para suavizar un poco la manera en que se está viendo a el presidente y a el Partido Republicano de cara a las elecciones de medio término, que ya son en el mes de noviembre. Se estaba especulando y se estaba diciendo, y yo creo que a través de las redes sociales mucha gente vio esto precisamente, de que esta era una táctica de suavizar la situación para que la gente en el mes de noviembre pues estuvieran un poco más contentos, se puede decir, con el presidente y con el partido y votaran por ellos. Sin embargo, y de acuerdo a lo que se sabe, el día de hoy esta es la realidad. El Departamento de Seguridad Nacional de Estados Unidos, DHS, salió el día de hoy y desmintió esta versión. Desmintió oficialmente que el Servicio de Inmigración y Control de Aduanas, ICE, haya ordenado detener los arrestos de personas indocumentadas sin antecedentes penales. A pesar de los rumores y reportes de prensa que circularon sobre este supuesto cambio de estrategia o una pausa en las detenciones de personas sin récord criminal, las autoridades migratorias ratificaron que cualquier persona que permanezca en el país sin un estatus migratorio legal sigue estando sujeto a una detención y deportación. El origen del rumor, como lo platicábamos, se dio este fin de semana, en donde se decía que era una táctica de cara a las elecciones de medio término. Pero ICE y DHS dijeron que estas normas no han cambiado en nada. El único límite reciente y real de los arrestos no proviene de una orden del gobierno, sino de los tribunales, donde una jueza emitió una orden preliminar que prohíbe a ICE realizar arrestos sin una orden judicial, y esto fue en 7 condados específicos en el sur de California. Entonces, todo eso que escuchamos el fin de semana, sale a desmentirlo ICE el día de hoy, lamentablemente, otro golpe duro para nuestra gente. Sin embargo,
1: ahora, yo tengo una pregunta.
0: Sí.
1: Porque estás diciendo que se le dijo que no podía detener a nadie sin una orden judicial.
0: Correcto.
1: Pero si tú llegas con una orden a un lugar donde está esa persona y está acompañado de otras personas que tampoco pueden comprobar su estatus, ¿todos se van?
0: Así lo dispondría ICE. Así lo dispondría DHS. Así lo dispondría DHS. Sí, es algo muy difícil. Lo que se le llama como daño colateral, ¿no? Es Juana y se llevan a Chana, ¿no? Y eso es algo muy desafortunado. Entonces, lo mismo de siempre, no meter miedo, no crear pánico, hay que estar preparados, hay que tener un plan, hay que consultar con un abogado, hay que tener un plan de acción en caso de, más vale estar prevenidos y esperar que nada malo pase a no tenerlo ni siquiera platicado. Hay mucha gente, hay muchas parejas y familias que evitan el hablar de esto, evitan hablarlo. ¿Por qué? Porque ¡ay, no traigas la sal! Oye, mujer, como que tenemos que platicar, ¿qué pasa si de repente yo no llego porque me agarran? ¡Ay, no digas esas cosas, me vas a traer la sal! Y no lo hablan. Y si llega a suceder, no tienen un plan, no saben qué hacer. Es importante, platícalo con tu familia, platícalo con tu gente cercana y, como siempre, sin crear pánico y esperar, aguantar, seguirnos portando bien. No se pongan solitos de pechitos y de repente hay gente que no tiene una licencia y se pone a manejar y de repente se pone hasta las manitas, o sea, se pone pero hasta atrás.
1: Por favor.
0: O sea, y luego te andas quejando, brother, no te pongas en esa situación, amiga, no te pongas en esa situación. Sabemos que tenemos que salir a trabajar, sabemos que tenemos que salir a buscar el pan de cada día, ver por nuestras familias, pero sí hay que hacerlo con mucho cuidado y siempre pensar en tener un plan y saber que tenemos todos derechos. ¿Qué te puedo decir, Magda? No era lo que yo quería platicar. Me gustaría tener cosas más bonitas. Pero hay que mantenernos bien informados, gente.

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1: ¿Alguna vez te ha pasado, Magda, que te hacen una pregunta tan incómoda o a lo mejor como que te cachan en la movida y no sabes qué contestar y solamente se escuchan los grillos? Ah, no, esos son los búhos.
2: Esos son búhos.
1: ¿Te ha pasado? ¿Te ha pasado?
2: Pues,
1: pero no puedes decir.
2: No me acuerdo, pero quién sabe, a lo mejor y sí, no.
1: Así como que se te va el wifi, así como que no tienes señal y estás nada, te quedas así de. Bueno, esto le pasó.
2: A lo mejor y sí.
1: Esto le pasó a My Love, la presidenta de México, Claudia Sheinbaum Pardo, cuando un reportero, por cierto.
3: Cuiden ese reportero, ese reportero tiene que ser patrimonio de la humanidad.
1: Este reportero le hizo una pregunta a la presidenta de México, Claudia Sheinbaum, My Love, y la dejó así.
2: A ver.
1: Con los, no son ellos, con los búhos.
4: Construyó la línea 12 del usted no construyó la línea 12 del metro, pero tuvo que enfrentar el problema del desplome. Usted no construyó el Tren Maya, pero ha tenido que enfrentar estos incidentes. Usted no construyó el tren interoceánico y tuvo que enfrentar el descarrilamiento. Usted no construyó Dos Bocas y ya han pasado por lo menos dos incendios ahí. La pregunta en concreto es, ¿por qué no se actúa contra los responsables de esas obras que sí tendrían que ser quienes respondan ante la sociedad mexicana? ¿Por qué no se actúa contra estos responsables del pasado?
5: Porque... nosotros somos parte de un movimiento de transformación.
1: ¡Ay, por favor! ¿Esa es la respuesta?
2: Porque dice, somos parte de un movimiento de transformación y no nos echamos de cabeza unos a los otros.
1: ¡Qué barbaridad! ¡Qué barbaridad!
6: ¡Que viva el amor!
1: ¡Ay, usted es el culpable, cállese!
2: ¡Ay, Dios mío!
1: ¿Qué te puedo decir?
2: ¿Qué quieres que te diga yo también? O sea, ese amor que tú tienes, ay, Dios mío, con ella.
1: Oh, ahí está la contestación. Quisiera ponerles, ayúdame, el audio una vez más, pero no puedo porque, como no dice nada, se prenden las alarmas de que estamos fuera del aire. Es terrible. Pero bueno, ahí está, se los dejo de tarea. ¿Por qué no habrá querido o podido contestar? ¡Me canso ganso! ¡Ay, van a venir por mienda de estos! ¡Acá los esperamos!

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0: Estamos iniciando una nueva hora del Jalapeño en este día lunes, es 28 de septiembre. Le decimos adiós, septiembre. Gracias, septiembre, por todo lo que nos diste. Puras penas para muchos. Bueno, yo soy Oscar, ella es Magda la Reina. Magda está muy concentrada. ¿Qué se le perdió, Magda? ¿Qué traes?
1: Nada. Está, mira, no se me ha perdido nada.
0: Magda está así como que, no sé, la vi así como que viendo. ¿Qué estás viendo, Magda? A ver, platícanos a todo el mundo que está escuchando.
1: Estoy viendo mi teléfono.
0: Ajá.
1: Porque me mandó un mensaje mi esposo.
0: ¡Ande! Esta noche cena Pancho. Ay, ya andaba hasta babeando, Magda. La vi como... Me recordó las caricaturas de antes, donde salía el lobo. ¿Ustedes recuerdan el lobo? Que que veía los cochinitos y se le y babeaba y se ponía su pañuelo, su no sé cómo llamarle, su babero ahí, sus así la Magda.
1: Tenedor y su
0: ay, esta noche cena Pancho. Bueno, donde quiera que tú estés, recibe un saludo. Tenemos muchas cosas que están pasando. Hoy, último lunes del mes de septiembre, el día de hoy, algunas celebraciones, el Día Nacional de Beber Cerveza. No me la inventé yo, la inventó este país. Es una celebración que se celebra en conjunto en Estados Unidos, en Alemania y en Australia. Muy bien. También el día de hoy es el Día Nacional de la Familia. ¡Qué bonito! Pero qué gacho.
1: Eso sí me gusta.
0: ¡Qué bonito! Pero qué gacho a la vez. ¿Por qué tiene que haber un día en el que nos recuerden que es importante la familia, Magda? ¿Por qué?
1: Bueno, exactamente como tú dices, no debería de necesitarse un día porque uno debería de saber la importancia de la familia los 365 días del año. Sin embargo, también es bonito que en algún momento digan, familia, no se olviden que los amo.
0: Como su nombre indica, el Día Nacional de la Familia es un evento que busca que los seres queridos se desconecten de la rutina diaria, hagan una pausita y le den el tiempo de calidad o ese cariñito a aquellos que tanto nos quieren. Y ojo, porque hay veces que tú puedes decir, es que yo aquí no tengo familia, ¿ok? Pero a lo mejor aquí has conocido gente, porque así pasa, llegan extraños a nuestra vida, extraños que se terminan convirtiendo en familia también. El día de hoy, felicítalos. Muy bien, el Día Nacional de la Familia. Magda la Reina,
1: muy bien.
0: ¿Qué nos vas a estar platicando más adelante en Los Ángeles del día de hoy?
1: Yo les traigo la historia de Alberio Vargas.
0: ¿Al quién?
1: Que Alberio Vargas.
0: Es Alberio.
1: Yo lo escogí como mi ángel, pero anteriormente ya se le había dado el nombre del Ángel del Norte.
0: El Ángel del Norte. El ángel.
1: Y al rato les cuento por qué.
0: Muy bien, muy bien. Vamos a estarlo platicando más adelantito. También en camino vamos a hablar acerca de este portero que se hizo famosísimo y queridísimo en el pasado mundial. Nos referimos a el portero, el arquero de Cabo Verde, Bosniña. Bosniña da unas declaraciones que nos pone preocupados por él. Preocupados por él. ¿Qué fueron las declaraciones de Bosniña? Que dice está arrepentido de lo que está pasando ahora que es famoso. Lo vamos a estar platicando más adelantito. Y también quiero que regresemos en breve a hablar acerca de... ¿Recuerdan el alcalde Carlos Manso allá en Michoacán?
1: Ajá.
0: Que pues desafortunadamente pues le arrebataron vilmente la vida mientras estaba en un acto de su gobierno en las celebraciones que eran de Navidad. ¿Celebraciones Navidad de... bueno...
1: ¿Era Navidad o Día de Muertos, algo así? Bueno, ya ni me acuerdo.
0: Pues resulta y resalta que la persona que lo puso, el mero mero detrás del que lo entregó, el que dio el santo y seña, era su propio ahijado.
1: No.
0: Regresamos y lo platicamos ya en breve. Este es el Jalapeño deseándote un excelente lunes. ¡Dale, es Latin Manía!

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1: Hoy que estábamos platicando de la importancia del día de la familia, ¿no? Imagínate, platicamos acerca de una traición, literalmente una traición así, de familia. Este caso se dio a conocer meses atrás, se hizo mundial, llamó la atención, no de la buena, llamó la atención del mundo entero apuntando hacia Michoacán, México, con... el evento donde le arrebatan la vida a Carlos Manso. Hay que recordar que Carlos Manso fue alcalde allá en Michoacán y fue ultimado justamente cuando un pistolero se metió dentro de su red de seguridad en un evento familiar, Magda.
2: Sí. Fue algo bastante triste porque, como tú dices, era un evento familiar y él iba acompañado de sus hijos, incluso traía su esposa y traía uno de sus hijos en brazos.
1: Sí, traía uno de sus hijos en brazos, conocido como el del sombrero. Él fue presidente municipal de Uruapan, Michoacán, y fue muy notorio por su abierta confrontación y su postura frontal contra los cárteles del crimen organizado, especialmente en esa zona de Michoacán, la zona de Tierra Caliente, donde por muchos años, por décadas, ha sido golpeado por la maña. Pues él tuvo una trayectoria donde estudió ciencias políticas, gestión pública, fue diputado federal y fue alcalde independiente, tras distanciarse de Morena. Bueno, pues Carlos Manso perdió la vida, fue asesinado el 1 de noviembre del 2025 durante las celebraciones del Festival de las Velas, tenías razón, Magda, del Día de Muertos, ahí en la Plaza Central de Uruapan. Bueno, ¿qué es lo que se sabe el día de hoy? Ahí les va. Pues la persona que lo entregó habría sido su ahijado. Alexis Jesús, alias El Brilloso, era ahijado de Carlos Manso, ¿ok? Y eran muy cercanos, eran familia. De acuerdo con datos presentados durante una audiencia, Alexis habría colaborado con una célula vinculada al Cártel Jalisco Nueva Generación que planeó el atentado contra el entonces alcalde de Uruapan. En varios chats presentados por el Ministerio Público como prueba, El Brilloso, este vato, presumía que él tenía una relación muy cercana con Carlos Manso, ¿ok? Y es más, él fue el que dio la información de cómo se distribuían los policías que lo protegían, cómo operaba su esquema de seguridad. También habría monitoreado las actividades del alcalde en redes sociales, compartió información con integrantes de la organización criminal. En varios mensajes justificó la muerte de su padrino y afirmó que no tenía nada que agradecerle a él. Así diciendo, a mí no me importa nada ese vato, a mí lo que me importa es que la clica acelerada salga adelante y fierro, parientón, viejón. O sea, ese vato será muy mi padrino, pero no es nada, que se muera. Así lo dijo. Como parte de los datos de prueba, las autoridades presentaron además fotografías en donde aparecía este vato, El Brilloso, junto a Carlos Manso, junto a su esposa, la viuda Grecia Quirós, y otro... y el hermano de Alexis, así, en la sala de la casa, en el piso, en calcetines, conviviendo, viendo la tele, viendo el partidito. Imagínate, uno nunca sabe a quién tiene cerca, Magda.
2: Exacto. Tengo entendido que él, aparte de ser su ahijado, era también su sobrino, ¿cierto?
1: Ahijado, era el ahijado. O sea, decía que era el sobrino, pero es el ahijado.
2: Oh, ok.
1: Ahijado. Entonces, pues se fueron presentados estos chats en donde literalmente decía este cuate, ya se hizo raza, estoy en el grupo chido, hay puro, aquí puro compa, sí, mis compas, y así un montón de cosas, aquí estamos puro machine, puro comandante, puro general, vamos adelante, vamos con la clica, sí, no pasa nada, solamente, hay que darle cuello al padrino, no pasa nada, no se pierde nada, etcétera. Es un traidor, es un roñoso, refiriéndose de su propio padrino el que le, además, le abrió a su familia las puertas de su hogar y mucho más. Entonces, pues este cuate, ahí está, a punto de ser juzgado y darle una sentencia por su participación en el asesinato de Carlos Manso. ¿Qué tal, eh? Y familia.
2: Qué feo que las cosas sean así. Cuando te tienden la mano, hay que agradecer en lugar de morderla.
1: Definitivamente. ¿Y tú conoces a alguien? ¿A alguien que esté cerca a ti y que te dé esta mala vibra?

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0: Yo creo que todos disfrutamos el pasado mundial de fútbol, o bueno, casi todos disfrutamos el pasado mundial de fútbol de Norteamérica. Hayamos ganado, hayamos o no, nuestro equipo haya avanzado o no, yo creo que se disfrutó. Y el mundial nos dejó, bastante. Magda, muchas cosas pues bastante chidas. Nos dejó cosas bonitas, nos dejó cosas, por ejemplo, en México, hablando de México, donde nosotros somos, nos dejó el y si sí, que es el empezar a creer, ¿no? Es así como que, como, ¿por qué no? ¿Por qué no podemos creerlo? Porque yo creo que sí se puede, debemos de creer en que es posible salir adelante, debemos de creer que sí se puede, a lo mejor, enamorar a aquella mujer que parece inalcanzable, ¿no? Y si sí,
1: te estás proyectando.
0: Cualquier cosa, y si sí, es lo que nos dejó. O sea, nos dejó eso. Nos dejó momentos muy chidos como los de estos, los vikingos que salían remando en la porra, ¿no? ¿Te acuerdas los de? ¡Oh!
1: ¡Ándale!
0: ¡Oh! ¡Oh!
1: Que en México también se hizo muy viral, incluso en la temporada de lluvias, también lo estaban haciendo ahí en la calle. Con el agua que corría.
0: Momentos que nos dejó el mundial y nos dejó muchas historias. Por ejemplo, en el caso de las más famosas, la selección de Cabo Verde. Bueno, Cabo Verde, una pequeña isla allá en África, con una población, yo creo que hay más gente aquí en el downtown que en todo Cabo Verde. Cabo Verde llamó la atención porque siendo una selección tan pequeña, donde no tienen liga de fútbol, todos sus seleccionados juegan en otras partes del mundo. Entonces llegaron y sorprendieron muchísimo, ya que no se dejaban ganar, ¿no? Y así lograron, le pusieron el pecho a España, que quedó campeón, ¿no? Todos sorprendidos. Sí. Y gran parte de esa sensación fue Bosiña, el arquero de Cabo Verde. Después de que nos supimos la historia de que este Bosiña, ya un arquero mayor, ¿no? ¿De cuántos años?
1: ¿Qué? ¿42? ¿Algo así?
0: Bosiña tiene 40 años de edad, ¿no?
1: 40.
0: Es el arquero de la selección de fútbol de Cabo Verde. Y antes de eso no había tenido como que mucha participación en el mundo. Sabemos de que él, cuando llegó a la selección, fue porque él mandó una solicitud a través de la página de LinkedIn, que es una red de empleos. O sea, así llegó. Fue muy curioso. Luego, el que dijo, me gustaría mucho que mi mamá estuviera aquí, pero no nos alcanzó para pagar el dinero para pagarle la visa y los boletos. Híjole. Y que se arma la machaca y la FIFA se pone las pilas y le llevan a la mamá y los reúnen. Bueno, algo fascinante. Después de la participación de Cabo Verde en el Mundial, a Bosiña se lo llevan. Se lo llevan a el Colo-Colo de Chile. Chile. Bueno, Bosiña confiesa estar arrepentido. Ah, no son perdidas.
1: Bosiña. ¿Por qué se arrepintió? Cuéntanos.
0: Bosiña, arquero de Colo-Colo, está concentrado con la selección de Cabo Verde para afrontar el día de mañana un partido ante Ruanda, correspondiente a la clasificación de la Copa Africana de Naciones. Justo en medio de la concentración, Bosiña platicó con The Observer, que es un diario especializado en fútbol inglés, y reveló cómo ha cambiado su vida después del Mundial, y dice, he perdido mi paz, he perdido mi tranquilidad, ya no tengo privacidad, o al menos, mucho menos que antes. Ahora salgo, voy a la calle, siempre hay alguien que se acerque, siempre hay alguien que me reconozca. Siempre hay alguien que me esté grabando. Y es lo que dice, que eso no se lo esperaba. No se lo esperaba, y esa es la parte que no le gusta. Que agradece a la gente, agradece las fotos, agradece las peticiones de autógrafos, pero que se siente asediado y ha perdido su paz. Y él dice también, mucha gente quiere ser famosa, y tener una presencia pública, que lo vean y lo alaben. ¡Ay, el famoso ahí va! ¡Ay, la famosa! Llamen los influencers, ¿no? Todos los influencers ahí de que quieren hacerse famosos para, ¡ay!, para que me vean, para que me reconozcan, para que me aplaudan. Y él, es lo que él dice. Mucha gente quiere hacerse famoso por esas razones. Pero, para ser sincero, si tuviera que elegir entre la vida que tengo hoy y la que tenía antes, elegiría la que era antes.
1: Ay, pobrecito, que ya no le gustó.
0: Apapáchalo, Magda.
1: Lo bueno es que tiene dinero.
0: Apapáchalo. O sea,
1: ¿qué piensa en eso? Espérate, no creo que mi marido esté muy de acuerdo con eso.
0: No, yo creo que sí. Dile, mira, es este, enséñale la foto, ¿no? Y te dice, ay, sí, con ese sí.
1: Ándale, y ahí me compras una camioneta.
0: Pues sí, una vez. No, bocina. Pues bueno, ahí está, ¿no? Lo que le dicen es el premio de el precio de la fama. El precio de la fama es ese, ¿no? Y son de muchas veces vemos personas, admiramos gente, wow, que este, que el otro, que aquella, que aquí, uf, que qué vida, ay, que le han de llevar bien padre, ay, que la limusina, ay, que los coches, ay, que el dinero, ay, que esto, ay, que los reconocen. Pero siempre hay un lado oscuro, siempre hay, no todo es de a gratis. No todo es de a gratis. Hay un precio que se tiene que pagar. Bocinha mismo lo está viendo. Pero Bocinha, es más difícil, ¿no? Llorar ahí al lado de la banqueta que arriba de un Ferrari, ¿qué no?
1: Eso, ¿qué di qué?
0: ¿Tú qué harías, Magdalena Reina?
1: Me compraba mi Ferrari.
0: ¿En serio? ¿Prefieres llorar en un Ferrari?
1: Claro.
0: Oh, Magda. En vez de que digas, no, yo soy del pueblo y pa'l pueblo, yo en mi pecera del amor.
1: Pues soy pa'l

0: Ribeiro Vargas. Él tenía tan solo 8 años cuando perdió a, bueno, más bien cuando conoció a su abuelito, y él se encargaba de cuidarlo a su abuelito paterno, que le dio cáncer, se fue a vivir con su mamá. Ellos eran muy, muy pobres, vivían en una casita de cartón, ya saben, la gente que vive en esos lugares que no tiene pues ningún servicio, y aún así, bueno, pues se las ingenian para salir adelante. Cuando él tenía 8 años, llega su abuelito que tenía cáncer y sin recursos para llevarlo al doctor, pues la mamá lo atendía pues con cuestiones caseras, y él era el que se encargaba de cuidarlo, y hablar con él. Incluso como él ya estaba yendo a leer y aprender a leer, escribir y todo eso en la escuela, pues llegaba de la escuela y le enseñaba al abuelito, ¿no? O sea, y le pedía tareas y lo bañaba, lo peinaba, jugaba con él, para él era su mejor amigo. Cuando el abuelito pasa mejor vida, él se empieza a sentir solo, a pesar de tener hermanitos, y se da la tarea de buscar otro abuelito. Llega a la casa de una... Sí, llegó con una viejita que también vivía sola, y le dijo que quería jugar con ella, y la viejita le dice: oye, no, ¿cómo que vas a jugar conmigo? Seguro lo que quieres es que te deje entrar y me vas a robar. Así es que él se hirió otra cosita y le dijo: no, es que también quiero que me enseñes a rezar el rosario, porque no lo sé rezar. Y ya sabes que las viejitas de antes pues les gustaba este tipo de cosas, ¿no? Así es que le dice: ándale, pues, y lo pasó y le empezó a enseñar el rosario, y lo hizo tan bien que de repente lo contrataban para ir a los rosarios y a él le pagaban para eso. Entonces empezó a juntarse más con diferentes viejitos, viejitas, viejitos, y los visitaba. En una ocasión llegó a visitar a una y la encontró con colillas de cigarro en la boca.
1: Ah, caray.
0: Y la regañó, le dice: oye, ¿por qué estás haciendo eso? Sácate eso de la boca, te va a hacer daño, ¿cómo se te ocurre? Y la viejita le dijo: es que tengo mucha hambre, no he comido en varios días. Entonces eso le rompió el corazón. Se fue a su casa donde su mamá, con trabajos, y les daba un pan a cada uno de los hijos. Y agarró un pan, se lo llevó a la viejita. Y ya que estaba ahí, le dice: no, pues no hay pan, no puedo masticar, no tengo dientes. Se lo remojó y toda la cosa y lo ayudó. Pero se dio cuenta que necesitaba ayudar a más viejitos. Así es que habló con más compañeritos de la escuela y empezó pues prácticamente su fundación, que al hacerse famoso, Francia le dio un billetito y él compró una casa a tan corta edad para llevarse ahí a los viejitos y poderlos cuidar.
1: Fíjate nada más de todo lo que hizo, y solo por una acción que le nació del corazón. Perdí mi abuelito y ahora voy a buscarme uno nuevo. Y de ahí,
0: exacto,
1: se hizo como una bolita de nieve. Empezó de algo pequeñito y algo más y más y más grande, que me imagino que el día de hoy ya de tener la oportunidad de ayudar a muchísima más gente.
0: Más de 500.
1: ¡Wow! ¡El ángel de Magda!
0: Más de 500 ancianos.
1: Del día de hoy,
0: Albeiro Vargas.
1: ¡Muy bien! Me gusta, me encanta. Albeiro, ya te caigo en unos 20 minutos. Ya voy.

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0: Estamos iniciando una nueva hora del jalapeño en este día lunes. Es 28 de septiembre. ¡Oh! Ya se siente. Ay. Ya se siente el crudón.
1: Me gusta.
0: ¿Qué? ¿Ya se siente
1: el crudón? ¿Tú sientes el crudón?
0: Ay, ¿a ti te gusta sentirlo?
1: No, a mí no.
0: ¿Por qué no?
1: Yo por eso no tomo.
0: Ah, si no tomas, pues toma, Magdalena. Ay, no.
1: Ándale.
0: Lo que son las cosas de la edad. Ayer me tocó desvelarme y traigo un crudón de cansancio. Pero bueno, a veces ya con la edad, vas a ver, muchos ahí en los 20s, no, yo ando así bien pilas, no sé por qué, de morro hasta hechas competencias, no, a ver quién aguanta más, cuántos cartones, no, cuántas botellas y le mezclas aquí, y al día siguiente, pues sí, andas ahí medio que te lleva la tristeza, pero ya con los años, ya con una cervecita, o con algún... O peor, las desveladas está comprobado que son igual, la cruda desvelada es igual o más peligrosa que la cruda de alcohol. Así que...
1: Sí, porque tu cuerpo necesita descansar.
0: Cierto, ¿verdad? Bueno, pues vámonos ya. Ok, vámonos.
1: ¿A descansar?
0: Vamos a dormir ya. Bueno... Donde quiera que tú estés el día de hoy, recibo un saludo para toda la gente que está chambeando ahí en la construcción. La gente de la pintura, gracias. La gente que trabaja en las fábricas, tú que estás trabajando en la cocina el día de hoy, a los repartidores, a los amigos que se encargan, ahí están, que son los reyes del camino, que van con sus 18 morenas al piso, a los amigos traileros, Magda. ¿Quién más saludamos hoy?
1: No, pues no, nada más a los traileros, también a los choferes, o sea, porque también hay taxistas que están en las calles, ese de Uber o ese que te lleva tu comidita a tu casa, que también anda en el carrito.
0: Amigos y amigas.
1: Y que nos escuchan, porque nos escuchan ahí en el carrito, o sea, por favor.
0: Amigos y amigas de las aplicaciones también, para toda la gente, a los panaderos, la gente de los supermercados. Ay. Los carniceros.
1: Los amo, a los panaderos.
0: A ver qué pasó. Porque le dije a los panaderos. Y la otra.
1: Sí, los amo, a los panaderos. Es que me recuerdas esos ricos momentos en que yo trabajaba en una panadería.
0: Ay, ya me imagino.
1: Comía cada pan tan sabroso.
0: Ya me imagino.
1: Y
0: con, te dabas gusto con esos bigotes. Ay.
1: Ajá.
0: Ay. ¡Ay, esos bigotes!
1: Con los besos.
0: ¡Ay, el virote!
1: Con los borrachos.
0: ¡Ay, el virote! ¡Ay, Magda! Por favor, cuando digamos...
1: Hiciste que me acordara.
0: Sí, no tienes que hacerle... ¡Ay, por favor, la próxima, eh! ¡Ahí te encargo, ahí te encargo!
1: Es que me acordé.
0: ¡Ay, un beso en la chilindrina! ¡Ay! Son dos panes, ¿no? ¡Qué horroridad!
1: Cuando le decía, quítame los calzones y póngame un beso, ¿no?
0: ¡No, qué se toma, Magda!
1: El pan.
0: ¿Hay un pan que se llama calzón?
1: Sí. Sí, entonces sí les decías, quítame los calzones.
0: No, ya. ¡Pochicaca! Magda, no, nadie.
1: Bueno, seguimos con el programa.
0: Por favor, más adelante es día lunes para los consejos de la abuela. Hoy que toca de hablar de amor propio.
1: Amor propio.
0: Venga.
1: Y el consejo de hoy es que al casarte no abandones tus sueños.
0: Al casarte, ¿por qué no debes de abandonar tus sueños? ¿Será que los hacemos a un lado? ¿Quién lo hará más, los hombres o las mujeres? Porque muchas veces...
1: Déjame te digo que las mujeres.
0: Yo te puedo decir que los hombres, porque de repente nos convertimos así como que en el macho alfa lomo plateado, que queremos proteger a la esposa, a los hijos, la familia, y que no les falte nada. Híjole.
1: Sí, se dan los dos, no te voy a decir que no, pero mayormente en las mujeres. Mayormente en las mujeres, porque son las que se quedan en casa a apoyar a todos y en todo, y el marido pues si sale, logra el trabajo de sus sueños y cositas así, pero ya más adelante lo hablamos.
0: Lo vamos a estar platicando y también regresamos para platicar acerca de un caso que se viralizó a través de las redes sociales, donde una mujer que tiene una compañía de limpieza allá en Santa Clarita, California, se le acerca a un puesto de amigos vendedores de tacos en la calle y les dice: quítense de aquí, hacen que esto se vea bien feo, esto se ve igual, ¿qué quieren? Que Santa Clarita se vea como México. No, la muchacha hispana, bien feo esto, les voy a echar a la migra. Uf, llegaron los tres Doritos después a esta mujer, ya lo platicé.

0: Bueno, pues ya estamos de regreso y vamos a platicar acerca de un caso que está llamando mucho la atención a través de las redes sociales. Se viralizó desde la semana pasada, en donde una mujer se acercó a unos muchachos taqueros que estaban ahí, una muchacha taquera también estaba ahí, en plena calle, en Santa Clarita, California, y empezó a agredirlos. ¿Qué están haciendo aquí? Ustedes no tienen ni siquiera permiso, están estorbando aquí en la calle. Santa Clarita se está poniendo re feo y eso se aparecía de México. Ustedes están aquí. Cuando esta mujer estaba atacando a los muchachos taqueros también le empezaron a grabar el acoso. Entonces le dijeron, ¿sabe qué? Déjenos en paz, por favor. Usted no tiene nada que hacer aquí, no tiene por qué hablarnos así. La vamos a subir en las redes sociales. Entonces ella, cuando le dicen esto, dice, ah, me están amenazando con subirme a las redes. Van a ver, yo les voy a echar al ICE, yo les voy a echar a la migra. Una mujer originaria de México. Y qué cosa tan más terrible. Han llegado ya los tres doritos después, porque toda acción tiene una consecuencia. Le damos la bienvenida a Pedro de la Luz con su opinión.
1: Saludos. Gracias, mi querido Oscar. Este caso llamó muchísimo la atención porque increíblemente todavía estamos viendo ese tipo de situaciones en contra de nuestra gente que quiere seguir echándole muchísimas ganas, ¿no? Y más, sí, mis respetos para todas estas personas que de una u otra forma buscan, aunque sea empezar desde lo más básico, que es a lo mejor con un puesto que es callejero, creo que escuché este caso.
0: Sí.
1: Y fue lo que le molestó, ¿no? Acusándolos incluso de que ellos no pagaban rentas, que no pagaban esto, no pagaban lo otro, impuestos, no sé cuánta ignorancia tenía esta señora, porque al final de cuentas, tú dices, bueno, yo creo que esta morra es como de Inglaterra o de aquí mismo, también no importa que tenga raíces, pero resulta que era más paisa que mi suegra.
0: Será una rubia o azul, descendiente de George Washington, y no,
1: sí,
0: es más descendiente de Benito Juárez que
1: descendiente del primo más odiado de Cuauhtémoc. Pero bueno, y después, como lo dijiste tú, toda acción lleva una reacción. ¿Y cómo cambia la gente después de haberse visto de dónde se metieron, de haberse metido a la boca del lobo? Ahora sí que en este mundo mediático, donde pensando ella que tenía la razón, e incluso valiéndole chetos que la subían a las redes sociales porque según ella pues tenía razón y pensaba que le iban a apoyar. Tómala, papá. Yo no entiendo ahora la vergüenza de toda la familia, ¿no? Oye, mi jefa fue la que era del video. Oye, mi carnala. Oye, mi hija fue la que andaba haciendo tu escándalo y pidiendo disculpas, no tuve entendido.
0: ¿Qué cosa tan más feo? Oh, espérate, ya como dices tú, sale después de amenazar a los muchachos taqueros de llamarles a migración. Bueno, después de esto, ella sale a través de las redes sociales y dice, ¿cómo la ven? Que me están amenazando y que no sé qué, me están acosando en las redes sociales, yo no sé por qué son así, yo no estoy haciendo nada malo, la culpa la tienen ellos. Sale haciendo más videos desde la comunidad de su hogar, defendiéndose, en vez de pedir disculpas, sale defendiéndose. Mira, escuchemos un poquito. Me metí yo misma en una situación en donde,
2: in my city.
0: Con estos taqueros aquí en mi ciudad, estas gentes me empezaron a grabar.
2: Putting me on blast,
0: y entonces
2: on social media.
0: Me pusieron frente a todo el mundo ahí en las redes sociales.
2: News, freaking social
0: me pusieron
2: media,
0: en las noticias, en todos lados.
2: Am,
0: y entonces la gente ya sabe quién soy yo. Y la razón por la cual yo empecé a amenazar de llamar a ICE es porque me estaban grabando. En vez de contestarme las preguntas que yo les estaba haciendo. O sea, imagínate, todavía quería que le contestaran, quería que le dieran el permiso.
1: ¿Quién es esta morra para que ande haciendo preguntas y que todavía que nos contestemos, hombre? Ay, ay, ay, hija de... Bueno.
0: Le llegaron los tres doritos después. La gente la reconoció, la identificaron como Francesca, de nombre, una mujer de nombre...
1: Pancha.
0: Pancha, imagínate, Francisca Ortega, Francisca Ortega, Panchita, Pachita, de ahí de Santa Clarita, que tiene un negocio de limpieza, Pues resulta que le empezaron a caer de tener casi 5 estrellas de los ratings que te dan.
1: Ajá, ajá.
0: Le bajaron a 1 estrella y le inundaron ahí donde se hacen los ratings, donde dan los... Pues ahora sí, donde calificas tú a un
1: los
0: negocio.
1: Los comentarios y todo.
0: Los comentarios, pues le empezaron a bombardear de racista. Comentarios como: lo peor que le puede pasar a un latino es otro latino. Nos das pena, ¿cómo puede ser así? Y porque hubo muchos comentarios. Ella intentó, intentó disculparse a través de redes, pero cada vez como que tenía que decir perdón.
3: Metía más la pata
0: porque seguía diciendo y diciendo. Y él dice: mi vida se ha acabado, se acabó mi vida. Y le escuchamos que está llorando. Se me acabó mi vida, se me acabó todo lo que yo he hecho. Y es gracias a esta gente latina horrible. ¿Es en serio, Francisca Pancha?
1: Ay, Panchita.
0: ¿Es en serio, Pachita?
1: No sé qué opinas, Magda. Tú como mujer, defiéndela, por favor. Danos
3: ¿cómo
1: un
3: la voy
1: punto
3: a defender? O sea, no danos, se puede defender lo indefendible.
1: Pues es que es una mujer. Es
3: no,
1: una mujer.
3: No importa. El hecho de que sea mujer no quiere decir que no se haya equivocado. Ahora.
1: Entonces, ¿aceptas que sea mujer así de monstruosamente?
3: Sí, yo nunca he dicho que no. Y esta es una de ellas. O sea, está tratando de disculparse, pero
1: ¿qué
3: cada
1: le harías?
3: Vez se hunde más.
1: ¿Qué le harías? ¿Qué le dirías,
3: yo
1: mi querida Magda?
3: Si te topas. Órale, vente para acá. Y
0: no,
3: vamos
0: vas a poder,
3: acá.
0: No vas a poder.
1: No vas a poder, Magda.
0: Porque
3: ¿por qué?
0: Ella ya, o sea, lo que te digo, hizo tantos videos. Pero se pudo disculpar desde el principio, lo siento mucho, me exploté, me exalté, me sentí ofuscada, estoy embarazada y mis hormonas están para todos lados. Y, ok, lo hubieses dicho al principio, vas, te presentas con los taqueros, dices: mil disculpas, señores, no sé qué, vas, lo haces y a lo mejor te pasa, pero no, te quieres empezar a defender lo indefendible. Y pues ya hasta el final, el último video, dice: quiero pedirle unas disculpas a las personas que les hice daño, no quise dañar a nadie, simplemente me preocupa mi ciudad, y perdónenme, pero es que estoy embarazada.
1: ¿Ya viste, Magda? No la puedes
3: no le puedo tocar.
1: Desgreñar.
3: Y no por ella, por el bebé, el que no tiene la culpa, ¿no? Tendré que esperarme un tiempecito.
1: En exclusiva, la venganza de Magda. Coming soon.
0: Oye, hay que hablarle. Mándenme el número de Poncho Enigris, por favor.
1: Claro que sí, por aquí lo tenemos.
0: Vamos a mandar a Ring Royal a Magda la Reina contra Royal. Pancha. ¿Eh? ¿Qué tal?
3: Ándale, sí.
1: La Magda contra la Fifi Pancha.
0: Pancha contra Pancha.
3: No, espérate.
1: Ella no es Pancha, Magda es
3: Dime
1: Marta.
3: Chencha, pero no Pancha.
1: Al cabo ahí no hay límite de edad, así no, si te van a dejar pelear, Magda.
0: Ahí no hay límite de edad. ¿Sí? ¿Qué pasó? Déjate defiendo, Magda, yo te defiendo de Pedro.
3: No, tú no me defiendas. Tú no me defiendas, por favor.
0: Oye, y tampoco hay límite de peso.

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0: Viene un cambio de plan de último momento. Ahí les va.
1: Ah, qué lash. ¿Ahora qué?
0: Vamos a hablar de la inocencia del hombre y la maldad de la mujer.
2: La
1: inocencia. Un clásico.
0: Un clásico. Este es un clásico. La inocencia del hombre, la maldad de la mujer. Ahí les va. ¿En qué cabeza cabe una mujer, okay, que estaba teniendo una relación extramatrimonial con un hombre casado, hizo lo peor que se puede? Imagínate, una mujer que sabía que se estaba metiendo con un hombre casado, okay, la escacharon en la movida a la hora
3: sensualona.
0: A la hora sensual.
1: Del frutidelicioso.
0: Imagínate, llegó la esposa del vato. ¿Ok? Llega la esposa del vato, les cae en la movida, pero rápidamente la amante se alcanza a meter debajo de la cama. Y el hombre, cuando llega la mujer a reclamarle, oye, ¿tú con quién estás aquí? Estás con una mujer, no sé qué. ¿Pero qué te pasa? Aquí no pasa nada, amor mío, aquí no pasa nada. Yo estoy solo. No, que tú. ¿Cómo sabemos eso? Porque la mala mujer que sedujo a este hombre casado, amén, se puso a grabar debajo de la cama cuando se estaba escondiendo. ¡No!
4: Sí, no, ¿por qué estás así?
0: Ahí está.
4: Hola, mi amor, ¿por qué entras así? ¿Y ahora qué pasó?
5: La vecina me dijo que entraste aquí como una mujer. ¿Qué pasa? ¿Dónde está?
4: Esa vecina, mi hija. ¿Tú le crees a ellas? Si ella anda de la boca de todo el mundo y tú... ¿Cómo vas a creer a ella? ¿No? ¿Con quién estoy aquí? Mira, puedes revisar si quieres. Yo estoy solo.
5: Mi amor.
4: Me
5: aseguro que tiene que estar. Tiene que estar acá.
4: Vas a romper los muebles.
5: ¿Cómo te voy a romper los muebles? Voy a estar en otro cuarto de seguro.
0: ¡Qué barbaridad! ¿Te imaginas? Esta mujer, qué maldad. No solamente sedujo a un hombre casado, sino que además se puso a grabar cuando llegó la esposa y lo publicó en las redes sociales.
1: ¡Ah!
3: ¡Qué poca vergüenza!
1: ¡Qué kiwis! Uh-huh. A ver, Magda, defiéndela.
0: ¡Qué barbaridad! Muy, muy
3: ¿ustedes
0: mal.
3: Quieren que defienda lo que no?
1: Y tú defiendes que las mujeres
3: sí, se ponen.
4: Ay, las mujeres no necesitamos de los hombres, somos iguales, y que no sé qué.
1: Nada, no te perdono.
0: Sí. Dilo, Magda.
3: Estoy
0: dilo.
3: De acuerdo.
0: Qué mujer tan malvada.
3: Porque las mujeres somos.
1: Dilo, queremos escucharte. Qué mendiga vieja, dilo.
3: Pero hay una que otra que se porta mal y que no, no nos representa. ¿Qué quieres que diga?
1: Que esta mujer no merece ser mujer y que la odias con todo tu ser, sí, con todos tus poderes.
3: Exactamente, sí. Porque mujeres como esa nos ponen en mal a todas las demás.
1: Y ahora dinos que tenemos bien. Razón.
3: Eso no se los puedo decir. Porque va en contra de mis principios.
0: De verdad. ¿Se dieron cuenta?
3: No, pero sí que desgraciada es esa mujer, ¿eh? La verdad es que eso no es tener. Eso es no tener madre. La verdad.
0: ¿Qué hubieses hecho tú, Magda?
3: Si fuera mi marido o si fuera yo la amante.
0: Si fueras tú la que está abajo de la cama, ¿dónde te esconderías?
3: No, pues primero que nada yo procuro no andar con un casado. En primero.
0: No, y no vas a llegar a la casa.
3: Y no me escondería.
1: Pero ya en la situación. ¿Tampoco? Estás diciendo, Oscar, en la situación ya, nada, de que ay, yo no lo haría. No. Ya estás en la situación. Ya te cacharon. ¿Dónde te escondes?
3: Ya me cacharon, ahí estoy. Ahí estoy. Yo no me voy a esconder. Yo no. O sea,
1: es que no cabe abajo de la cama.
3: No, yo no, hijo de tu.
1: Es que no cabe más abajo de la cama.
3: Ay, me caen gordos.
0: Eso no se hace.
3: Exacto, debería, no se hace.
0: Debería de darle pena andar subiendo eso. O sea, imagínese, pues, tuvo el tiempo de subirse a grabar. Y todavía agarra y le empieza a acariciar el piecillo ahí al vato por abajo de la cama, le saca la manilla y le empieza a acariciar. Yo no sé por qué.
3: Pero es que de verdad que esta mujer no tiene vergüenza.
0: Rompe hogares. ¿Qué opina Pedro de la Luz?
1: Fíjate que esta es una situación en las cuales entiendo al vato, lo entiendo. Hay personas que son tan irresistibles al sexo femenino que pues las hacemos cometer cada locura. Ay, Diosito, no es fácil ser guapo. Un aplauso para mi pobre compa. Tienes todo nuestro apoyo del club de los hombres
3: infieles.
0: Only fiel. Ah, no, él es infiel. Es infiel, sí.
1: Él fue una persona víctima, lo sedujo esta mujer.
0: Pero aún así, ey.
3: Aún así, debió de... Víctima.
1: Exacto.
3: No, bajarse bien el cinturón.
0: Aún así, de ser tan infiel, aún así es tan infiel, es humano, obviamente lo sedujeron, pero la maldad de ella, todavía ponerse a grabar. Wow.
1: Es que me vino la imagen a la mente de Magda queriendo entrar abajo de la cama.
0: ¡No, moraleja! No guarden tanto cochinero abajo de la cama para que tengan dónde esconderse.
1: ¿Dónde lo pueden ocupar?

0: Vamos a seguir disfrutando de esta tardecita. Llega el momento de darle la bienvenida a Magda con los consejos de la abuela del día de hoy. Lunes, por cierto, de amor propio.
1: Claro que sí. El lunes es lunes de amor propio aquí en los consejos de la abuela. Y como les decía, les iba a hablar a estas mujeres hermosas, más que a los hombres, que cuando piensen ellos que ellas que se van a casar, por favor, no dejen sus sueños de lado. Cuando te cases, no cometas ese error. No te conviertas en la porrista de los sueños de tu marido mientras mandas los tuyos a la banca. Que si él quiere estudiar, tú lo apoyas. Que si quiere poner un negocio, lo ayudas. Que si quiere crecer profesionalmente, pues tú te echas la familia al hombro, cuidas a los niños, cocinas, limpias, resuelves los problemas y hasta le encuentras los calcetines que tiene ahí frente a ti. Frente a él, perdón, en sus narices. Lo que pasa cuando una mujer se casa con un hombre y termina criando a otro hijo muchas de las veces, ¿no? O sea, lo que sí te voy a decir que mientras él va subiendo de escalones hacia sus sueños, tú te quedas abajo sosteniéndole la escalera y eso hay que tener mucho cuidado porque pueden pasar tantos años sosteniendo la escalera que vas a olvidar dónde dejaste la tuya. Sí, y eso no tiene nada que ver con el amor propio. Eso es abandonarte a ti misma a cambio de un anillo de matrimonio. Yo digo que sí hay que apoyar a la pareja, eso es muy hermoso. El querer que él triunfe, el verlo crecer, el celebrarle sus logros, también eso es pues parte del amor. Pero una cosa es caminar a su lado y otra muy diferente quedarte atrás viendo cómo él avanza mientras tú estás renunciando a todo lo que quería hacer. Lamentablemente, cuando uno se descuida, cuando uno se preocupa por todos los demás en vez de por uno mismo, envejece más rápido, se enferma y empieza a opacarse. Y muchas de las veces, no digo que siempre, pero muchas de las veces, cuando el marido llega a ser quien siempre soñó y voltea y ve a esa mujer que se ve cansada, que se ve triste, que se ve agotada, que no es la mujer de la cual él se enamoró, se da la vuelta y consigue a alguien más. Y él ya tiene su vida resuelta, un buen trabajo, una buena profesión, a veces hasta un negocio. Y todo termina quedándosele a aquella mujer, mientras tú sacrificaste todo para ayudar, para dar, y no tienes nada con qué comenzar esa nueva vida. Entonces yo te recomiendo, no abandones tus sueños. Si tú lo que quieres es tener una profesión, si quieres salir adelante, si quieres hacer un negocio, síguelo, apóyalo a él, pero no te olvides de ti. Porque si llega ese momento en el que él mira para otro lado, tú vas a poder salir adelante sin necesidad de nadie más.
2: ¡Fuchicaca!
1: Así es. ¿Qué? ¿No te gustó?
2: ¡Fuchicaca!
1: ¿Eh? ¿Eh? ¡Oh, my God!
0: ¡Fue fantástico!
3: ¿Qué tiene de fantástico?
0: Pero se anda proyectando la abuela.
3: Exacto.
0: Abuela, no se proyecte.
3: No se casen, no apoyen a sus esposos. Esa de la frase de que de cada gran exitoso hombre existe una gran mujer no es cierto, porque no es cierto, porque aquí según la abuela ya dijo que no. No se casen, mujeres, mejor.
0: Me gusta mucho el consejo, me gustó, me encantó. Los lunes de...
1: Sí, apóyalo, pero no te olvides de ti.
0: Y va de ambos.
1: Es mentira.
0: Y va para ambos, sí, lados ambos. También. Va para ambos lados.
1: Yo no digo que no.
0: Hay muchos.
1: Lamentablemente no hay tantos hombres como mujeres.
0: Hay muchos caballeros que después de casarse le dan todo a la familia y se vuelven los protectores, se vuelven... Es más, hay muchos que están escuchando ahorita que a lo mejor ellos no se han comprado un par de zapatos en los últimos 6 meses, pero se aseguran que la mujer y los hijos traigan buena ropa.
3: Exacto.
0: Y hay muchos que se dejan ellos al último con tal de que la familia no le falte nada.
3: Hay muchos que dicen también, hay muchos que dicen eso. Yo no estoy, no estoy donde ahora estoy si no hubiera sido por mi gran esposa. La mayoría de los hombres exitosos, por eso son así, exitosos, porque saben reconocer que la mujer siempre ha sido parte fundamental de esta amalgama hecha por dos personas para llegar al éxito juntos.
1: Contaditos.
3: ¿Cómo se llama, abuelito?
0: Va para ambos lados.
1: Ahí te va. Cásate enamorada, construye un equipo, no ama sin medida, pero nunca te abandones por amor. He dicho.
3: Si su ilusión es vender tacos en la esquina y deja a su esposo, que pudo haber sido un exitoso empresario, váyase a vender tacos. Mejor.
1: Sí, vaya. Consejos y venda de Magda. Sus tacos. Sea feliz con eso.
0: Cuidado con este, con no vaya a llegar la pancha ahí con su, con su cámara.
3: ¡Ay, váyanse! Ya cuando vaya a llegar la pancha, no vaya a chillar. Ay, ahora sí, ¿dónde está mi marido, el exitoso empresario y locutor? Nada, sáquese.
1: No, señor, no.
0: No se proyecta, abuela.

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0: Vega te dice.
1: Agarra y que me dice, ¿vas a ir? Que agarro y que le digo, no, que agarra y que me dice, que agarro y que le digo.
0: Ah, ya. Mejor agarra y dile que escuche la Mega.
1: Ah, no, ya no me dijo nada.

0: ¿Qué les parece si iniciamos una nueva hora del Jalapeño en este día lunes 28 de septiembre? Yo soy Oscar, por supuesto, muy feliz, muy contento de poder compartir micrófonos con Magda la Reina.
1: Muy buenas tardes, yo también estoy feliz, estoy contenta de estar aquí con ustedes, de saber que tanta gente nos escucha cuando va camino a casa, cuando está en el trabajo y hasta en el gimnasio.
0: ¿En el gimnasio? ¿Tú crees que nos escuchan en el gimnasio, Pedro de la Luz?
1: Claro, se ponen sus audífonos y ponen la app.
2: Y más pues si se escucha así como ahorita con un eco. ¿A poco no?
0: No.
2: Yo de la madre está tan contenta de estar con nosotros, Oscar, que se pone a bailar como la Gina Montes. ¿O cómo se llama? ¿Gina quién? ¿Cómo se llama?
0: Tan, tan, tan. ¿De qué habla? ¿De qué viejura están hablando?
2: De un programa que usted puede ver en YouTube para recordar aquellos programas de los años 80, 70, cuando Magda ya tenía sus, ¿qué? 50 años en aquel tiempo.
0: No, no seas así, no seas así.
1: Solo porque iría a la cárcel, pero si no, te esperaba la salida.
2: O sea, es que vayas bien bonito, Magda.
1: Sí, ya estoy viejita. Deja de decir que estoy viejita, porque tú eres más viejito que yo.
2: Ey. Pero fíjate, así como me ves con mis canas, arrugas y todo eso, tengo mis 29 años, o sea que he vivido recio, muy recio.
1: Imagínate, tú más viejito que yo, y tienes 29, ¿cuántos he de tener yo?
0: Bueno.
1: 19.
0: Todos. Bueno. Todos. Lo lamento mucho, la edad es solo un número, ya no se preocupe ninguno de los dos. El día de hoy, por cierto, es el Día Mundial en contra de la rabia, contra la rabia. Hacer conciencia sobre la prevención de esta enfermedad. ¿Alguna vez les ha mordido un animal y les han vacunado en contra de la rabia? Dicen que es muy doloroso, ¿no? Una inyección en media panza.
2: ¿Es cierto eso?
1: Sí, me tocó.
2: ¿Es cierto que es en la media panza? ¿Y por qué en la panza?
1: Sí. Pues no tengo la menor idea, pero me inyectaron.
2: ¿En la panza?
1: Sí. Sí, pero yo no sé por qué. O sea, mi mamá me llamó porque el perro de la vecina me mordió.
0: Ok.
1: Y no estaba vacunado, entonces me tuvieron que vacunar a mí.
0: La Magda.
2: ¿Te mordió Chubaca?
0: Es doloroso, Magda la Reina, platícanos, por favor.
1: Pues es que a mí me duelen todos los piquetes, o sea, me inyecten donde me inyecten,
2: Pero, bueno, ¿a poco? Es que yo pensé que ese era un mito para asustar a los niños. Yo pensé que era para asustar a los niños. Ay, que te van a inyectar en la panza. Pero nunca he visto que inyecten en la panza.
1: Si mal no me acuerdo, me inyectaron 3 días seguidos. Si mal no me acuerdo, no sé exactamente qué fue lo que me pusieron, pero me llevaron al doctor porque el perro de la vecina me mordió y me pusieron 3 piquetes.
0: De las cosas importantes pues obviamente de vacunar a los perros, pero también de, por ejemplo, de tratar de hacer una buena limpieza en la casa, de no dejar espacios que tengan maleza alta o con basura. ¿Por qué? Porque pueden llegar tlacuaches, mapaches, ratas y una mordidita a estos animales también, que son poseedores o portadores del virus de la rabia, puede llevarte así como los
2: murciélagos.
0: O sea, ¿cómo me voy a proteger de un murciélago, vato? O sea, si llega un murciélago y me muerde, ya es porque estaba en el destino.
2: O sea, no, tú lo dijiste muy bien.
0: El cuello de tortuga.
2: Es que mira,
0: de cuello de tortuga, por favor.
2: Es que mira, ahí te va. Lo que pasa, que muchas personas descuidan tanto sus casas que no se dan cuenta que a lo mejor tienen un agujero en el techo, algo que está deteriorado, o no limpian cuando caen las hojas de los árboles y tapan las canales para que desagüe el techo, y eso va pudriendo la madera y está haciendo agujeros, y es donde entran los murciélagos. Y saludos a mi tío que nunca arregló ese mendigo hoyo, que todas las noches me despertaban los murciélagos a medianoche. Y los murciélagos son portadores de rabia por naturaleza.
0: No.
2: De nada por la lección.
0: Wow.
1: Pobrecito, qué infancia tan triste.
0: Qué
1: pasada.
0: Tristeza.
2: No, no era la infancia, ya sabía.
0: Hace
2: donde yo rentaba un cuarto con él. Nada más sentía las alteas acá en las orejas y yo, ¡ay, hijo de su! No, sí, dan horror esas cosas.
0: Sí. Wow.
2: A mí échenme a Kareli Ruiz en bikini. Échenme a Lorena Herrera.
0: No, por favor, no.
2: En una noche de borrachera y bien cruda. Pero no me avienten un murciélago, por favor, que ahí sí grito.
0: ¡Ah! Sí. No, imagínate, si anda, terminas mordiendo a Carelli o a Lorena, y una de esas a las que les da rabia es a ellas. Bueno, muy bien.
2: Todas espumosas de la boca.
0: El día de hoy también es el Día Mundial de las Noticias, que reconoce el valor del periodismo responsable y veraz. O sea que hoy no nos felicitamos, felicitamos a los que sí son periodistas de verdad. No, como nuestra compañera Michelle Polanco, que es periodista, a nuestro compañero Diego Alfonso, que también es periodista.
2: Ellos vendían periódicos ahí en la esquina de sus...
0: No, esos son periodistas. Pedro,
2: ¿no es lo mismo?
0: Para que veas que entre nosotros sí hay gente estudiada. No nosotros, pero ellos. Felicidades a ellos. Sí.
2: Muy bien. ¿Y nosotros qué ganamos? ¿Nos van a dar el medio sueldo o qué?
0: No, nada más.
2: ¿Para qué las felicitan?
0: Hay que reconocer.
2: Fíjate, muy periodistas, pero aquí están, con nosotros ganando igual.
0: Al César.
2: Tómala.
0: Al César, lo del César.
2: Tómala. Bendigo Diego. Él es mi discípulo, por cierto. Saludos a Diego.
0: Qué estoy entrenando. El día de hoy también es el Día Internacional del derecho. Este te va a gustar. Está aburrido. El día de hoy es el Día Nacional de Tomar Cerveza. Ahí está.
2: ¡Ay, no me hagas dicho! Pásame una, Magda. Destápame la caguama que dejamos ahí en el refrigeradorcito que tenemos aquí en Friguar.
0: Hoy es el National Drinking Beer Day. ¿Y por qué se festeja esta fecha el día de hoy, día 28 de septiembre? Esto es para los amantes de esta bebida hecha a base de cebada. Así es. Y esto es el preámbulo al mes de octubre, ya que el mes de octubre se le relaciona como el Oktoberfest en muchas partes de los Estados Unidos que tienen una presencia alemana. Por ejemplo, aquí en nuestra ciudad, aquí cerquita del downtown, tenemos el barrio alemán. Entonces, por lo general celebran el Oktoberfest, el mes de octubre, que es pues la celebración de la cerveza. O sea que no se pudieron aguantar a que entrara octubre. Dijeron, hay que empezar desde el lunes antes que entre octubre.
2: Oye, qué buena idea. Hay que escoger un mes nosotros, Oscar, para el Infiel Fest.
0: El Infiel Fest. Muy bien.
1: Todas las amigas de los esposos.
0: No, el Infiel Fest. Imagínate, todo lleno de mujeres todo el tiempo. ¡Noticias locas! Ah, no son noticias locas estas. Más adelante las noticias locas también. Más adelante el rincón de Pedro de la Luz. ¡Qué barbaridad! Este es el Jalapeño. Deseándote un excelente inicio de semana. ¡Feliz lunes! Con gallo y toda la cosa.

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0: Te dejamos que sigas pasando una excelente tarde. Vámonos con las noticias locas del día de hoy en el Jalapeño.
1: Sí, yo hoy les traigo la noticia de ya vas a poder poner un código QR en tu lápida.
0: ¿En mi lápida?
1: Sí, cuando te mueras, en lugar del epitafio de que fue una hermosa madre y la mejor esposa o whatever, ya vas a poder poner un código QR que te va a llevar a una página web personal en donde se va a contar tu historia. Ya eso ya lo vas a decidir tú o los familiares, si es una historia larga o corta, pero van a hablar con respecto a quién fuiste en realidad.
0: El código QR es aquel, ¿no? Aquel sellito blanco con negro por lo general que usan en los restaurantes para los menús de las bebidas y para muchas otras cosas, para bajar el app. Me estás diciendo que ahora, en vez de decir Pedro de la Luz, va a estar nada más su código. ¿Ahí?
1: Va a tener el nombre de la persona, pero va a tener el código. No va a decir Pedro de la Luz, amado por todas y poseído por ninguna. O sea, cosas así por el estilo. No, ahí nada más va a traer el nombre y el código QR en donde te va a llevar a una página donde van a contar tu historia.
0: ¿Qué aparecería en tu QR, Pedro de la Luz? Si te escanean, a ver, déjame, le voy a escanear el QR.
2: Diría, haz de cuenta que llegan, Pedro de la Luz, y escanean, y diría, Pedro de la Luz, al fin, un terreno a su nombre.
1: ¿Eso es todo?
2: ¿Y lo único que tuve mío?
0: ¿Eso es lo que te gustaría? ¿Nada más eso? ¿Qué dirías?
2: Pues ¿para qué voy a decir? Dejo casas y carros.
0: No, pero que hable de ti, de tu persona, de lo que amaste.
1: De tus logros.
0: Tu lista de mujeres ahí.
2: Fíjate que no me había puesto a pensar.
1: ¿Entre cuántas vas a repartir la herencia y toda la cosa?
2: Ey. No, pues no.
0: Magda, ¿qué diría tu QR?
1: Ay, Dios mío. Pues fue una persona alegre. Afortunadamente, pues aunque no logré ser bella y con un cuerpo escultural, tenía mucho amor y mucho cariño y toda la cosa.
0: Ya me imagino, le escaneé el QR a Magda y va a salir finalmente flaca. Los huesillos ahí. Qué feo.
2: Al fin.
0: Algo así. A mí me acaban de dar la idea de que si me escanean el mío, lo que voy a poner, lo voy a mandar poner por adelantado, es que cuando escaneen mi código QR, salgo enseñándoles las tepalcuanas, órale, las pompas, órale.
1: Su mejor
0: ¡tómala!
1: Ángulo.
2: ¿Y qué diría? En vida nadie.

0: Las quiso.
1: ¡Ey! ¡Ey! ¡Ah, qué barbaridad! ¡Noticias locas!
2: ¡Locas!
0: ¡Locas! Amigos, les traigo una historia verídica. Una amiga, una compa, una morra, dice que los espíritus la persiguen desde niña. E incluso tiene pruebas para demostrarlo. Cuando ella era niña, tiene fotografías en una fiesta infantil donde sería captado un espíritu al lado de ella. Esta fotografía fue analizada y, según los expertos, no se trata de ningún fotomontaje, ningún error. Otra de las historias que cuenta, cuando ella todavía era una niña, durante una piñata, le tomaron varias fotografías así junto a sus primitos, pero siempre había un niño transparente al lado de ella, como siguiéndola en diferentes fotografías. Durante algún tiempo pensaron que quizás se trataba de una, pues, invitada espiritual que ella, pues, recordaba. Pero ella asegura que recuerda que en otra vida tenía a una amiga que nunca se separaba de ella y que incluso prometió nunca dejarla sola. Esta joven ya cuenta con 28 años y, conforme fue creciendo, siguió experimentando sensaciones. Porque muchos dicen, los niños cuando son pequeños tienen recuerdos muy frescos de su otra vida. Pero cuando vas creciendo, vas olvidando de todo. Pues es ya no. Dice ella que en los sueños se siguen comunicando con su mejor amiga. Y que incluso todas las noches, casi todas las noches, se le sube el muerto. Ella ha sido un caso estudiado porque incluso la han tachado de que tiene esquizofrenia o cosas así, ¿verdad? Pero ella ha logrado grabar ruidos debajo de la cama. Y no, no era la amante. Estos ruidos eran inexplicablemente producidos por la nada. ¿Qué les parece? Hasta la fecha, todavía, sus 28 años, no puede dormir completamente sola. ¿Qué les parece este caso?
2: Preocupante.
1: ¿Qué te preocupa? Hey.
2: Pues pobre muchacha, no puede dormir, pobrecita.
1: ¿Qué? ¿Y qué? ¿La conoces? ¿Qué? ¿Qué?
2: Pues no, pero pobrecita.
1: Preocupante. ¿Qué? ¿Por qué? ¿Por qué? ¡Qué barbaridad! ¡Noticias locas!
2: ¡Locas!
0: Y preocupantes. Y
1: muy preocupantes. ¡Qué barbaridad! Bueno, yo les quiero contar esta noticiongona. Y es que... ahí les va. Resulta y resalta. Es un hombre. ¡Ay, dónde para ir! ¡Ay, dónde! Este hombre... chécate cómo está este dato. Este vato... tenía un secreto que escondió inclusive
0: hey.
1: De su esposa, de su mamá, ¿ok? De su papá, y también de su amante. También tenía amante y se lo escondió al amante. Entonces ya para que se lo escondas al amante, esto ya está canijo. Este vato había hecho un esquema de monedas virtuales, criptomoneda. ¿Han oído hablar de las criptomonedas?
2: Sí, que valen sí. Un montón.
1: Ok, bueno.
0: Son las monedas con las que se pagan ahí los muertos, ¿no?
1: Los muertos. Fantasmas. ¿Por qué?
0: Pues estás en las criptas haciendo negocios.
1: ¡Ay, no, esas no! ¡Dale un cachetón!
0: ¡Ach!
1: Bueno, resulta y resalta que este vato, a sus 22 años de edad, fíjate. Se hizo de 250 millones de dólares en Bitcoin. Aquí traslomita en Washington, D.C. Imagínate, Malom Lam, ¿ok?
2: ¿Cómo se llama?
1: Malom Lam.
0: Ah, ¿qué entendiste? Prima de Melin.
1: Ándale. Malom Lam quien no terminó la escuela, se salió en el octavo grado porque aprendió a hacer tranzas virtuales. Imagínate, tenía 2 años escondiendo este secreto que tenía 250 millones de dólares en criptomoneda, en moneda virtual. El problema fue que estuvo estafando gente en línea, que de repente, mira, necesito 50 dolaritos para que le entres a este esquema. Entonces él usó sus redes sociales para traer gente a su negocio. Les pregunto, ¿alguna vez han visto ustedes ahí en su Instagram o en su TikTok que les sale algo así como, mira, tengo este esquema de negocio que es muy bueno, lo que tienes que hacer, tú baja la aplicación tal y le haces aquí tal y le haces aquí tal, y si quieres más, yo te ayudo, ¿no? Bueno, este era uno de esos vatos. Entonces agarraba estas suscripciones que le pedía a la gente, pero en sí no les entregaba ningún producto, sino que ocupaba este dinero para él invertirlo, e hizo este esquema fantasma, se puede decir, en donde pues le incautaron 250 millones de dólares. Ahora está enfrentando hasta 20 años de cárcel. Toma, chango, tu banana. ¿Te imaginas a los 20 años tener 250 millones de dólares?
0: No cabe duda. Inteligente, mi compa.
1: Muy inteligente.
2: Pues ni tanto, porque al final de cuentas va a terminar en la cárcel.
1: Pues eso sí, fue inteligente, eso no inteligente. Pero, o tranza.
0: No le quita lo inteligente.
1: Ey, ey. Hasta para hacer tranza se estudia, ¿verdad, Pedro de la Luz?
0: Exactamente.
1: Fíjate, híjole, lo que es la criptomoneda. Hay mucha gente que le entra a eso, hay gente que le ha sacado provecho, hay gente que le ha invertido. Pero es un riesgo, eso de las criptomonedas, si tú le quieres quieres meterte en eso, investiga, estudia, no es dinero milagroso, ¿ok? No porque le metas $500 o $1,000, o no porque le metas, no sé, una feria, se va a multiplicar automáticamente. Es un albur, es un volado, en donde a lo mejor el día de hoy tú compras, y hay muchos tipos de criptomonedas, tú le inviertes a una y de repente que vale $1, mañana puede valer 50, pero a lo mejor pasado mañana vale 1 centavo. Entonces eso es un albur. Hay mucha gente que lo ha perdido todo por meterle esta idea del dinero fácil, entre comillas. Pero pues ahí está, esta noticia de este vato: 20 años, 250 millones de dólares, no la supo hacer, quiso hacer tranza y ahora hasta 20 años de cárcel. ¡Noticias locas!

0: verdadero gusto, placer, emoción. De verdad, que nos estés escuchando. Bienvenidos a este segmento, un segmento más en este lunes. Bienvenida Magda, bienvenido Oscar.
1: Gracias. Hey.
0: Hoy vengo a platicarles una situación especial. Lamentablemente, en algunas ocasiones llega el momento en que una pareja tiene que culminar su tiempo y decirse adiós. Muchas parejas terminan esta relación con un muy buen acuerdo, con una buena actitud, sin problemas, sin tipo de nada de reclamos. Muchas parejas obviamente también terminan en malos términos, y otras parejas como que medio terminan, y es de lo que quiero hablar. ¿Por qué digo medio terminan? Una pareja termina, pero ¿qué creen? Siguen teniendo ahora sí que el recalentado, como le llamamos en algunas ocasiones. Y el tema de hoy, de eso precisamente trata. Tú terminas con tu pareja, sigues viéndolo, pero estás conociendo a alguien más. Tener frutidelicioso con tu ex mientras estás conociendo a alguien nuevo. Cuando una relación termina, no siempre desaparecen de inmediato la atracción que sentíamos por esta persona, no siempre. La confianza, las costumbres de estar juntos, puede pasar que después de varios meses separados, dos exparejas sepan que volver a tener una relación no sería una buena decisión, pero aún así continúan teniendo encuentros íntimos de vez en cuando. Esta situación puede complicarse cuando uno de los dos comienza a conocer a otra persona. Al principio vas a decir, pues, ¿qué tiene, verdad? Puede tratarse simplemente de una cita, lo estoy conociendo, la estoy conociendo, estamos platicando, sin que exista todavía una relación formal ni un acuerdo de exclusividad. Desde ese punto, amigos, cada persona sigue siendo libre de decidir con quién relacionarse. ¿Hasta ahí estamos bien? Bueno. Sin embargo, continuar teniendo intimidad con un ex puede hacer que esta situación sea más complicada emocionalmente. ¿Por qué? Porque no se trata necesariamente de una relación casual, porque existe ya una historia vivida que has compartido con alguien. Bueno, recuerdos, confianzas y en algunos casos incluso los sentimientos que todavía no han desaparecido por completo. Es por eso que aunque no exista un compromiso formal, es importante preguntarte que si quieres que realmente sigas teniendo este tipo de relación con una ex o con un ex que definitivamente sabes que no vas a regresar. También puede surgir un problema, fíjate. Cuando la nueva relación comienza a hacerse más seria, lo que antes parecía algo sin importancia podría convertirse en una fuente de inseguridad si la otra persona descubre que mientras salía contigo, conociéndote, tú seguías íntimamente teniendo encuentros con tu ex. Aunque no hubiera un acuerdo de exclusividad, puede parecer la sensación de que no se fue completamente sincero al inicio de esta nueva relación, y eso puede comenzar a agrietar algo que apenas comienza. Es por eso, más que preguntarse únicamente si algo está permitido o prohibido, conviene pensar en la transparencia, límites y expectativas. Recuerda, una persona puede estar soltera y tener libertad para tomar tus propias decisiones. Si tú decides tener relaciones íntimas todavía con tu ex, bueno, perfecto. Pero tienes que tener muy en claro que la persona que vas a conocer va a tener problemas si es que se da cuenta. Así que, mis queridos amigos, tener intimidad con tu ex mientras se conoce a alguien nuevo no significa necesariamente que estés engañando a la nueva persona, específicamente si nunca se estableció un compromiso de exclusividad. De eso les estaba llamando la atención y hablándoles un poco. Eso no significa que la situación no pueda generar problemas o emociones de confianza. En definitiva, no todo se reduce a si algo está permitido técnicamente. También importa la honestidad, la responsabilidad, la capacidad de actuar de acuerdo con lo que realmente se quiere. Así que amigos, seamos honestos con nosotros mismos. Pregúntate si realmente has superado a tu ex y si los encuentros íntimos mantienen viva una relación que creías terminada. Y pues sigue viviendo esta vida. Sean honestos, sinceros y tendrán una vida con esta pareja nueva llena de muchos placeres. Es que con esto de que con el tiempo, a veces como que no sé, el productor me está acarreando y se me descuadra.
1: Con esta pareja vida.
0: Con esta pareja es vida, muchos placeres buenos y bien buenotes.

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